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En Mateo 7:24 nos enseña que el que oye mis palabras y las hace, le compararé a un hombre prudente que edificó su casa sobre la roca.

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Gloria al Señor. 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

y dijo, citando la Génesis, estableció Dios en su palabra que el hombre dejará a su padre y su madre y se unirá a su mujer, y los dos serán una sola carne, y lo que ha unido Dios no lo separa el hombre. Desde el principio Dios estableció que así debía de ser el matrimonio. Amén. Y Pablo en esta ocasión le dice a ellos, en el verso 10, la mujer no se separe de su marido. Y aunque Pablo le está hablando, dice, la mujer no se separe de su marido, esto también aplica al marido, no se separe de su mujer. Amén. Y si se separa, quédese sin casar. Eso es un mandamiento que la Biblia nos manda. Si hay una separación, como traía Racho en la clase pasada, si hay una separación, pues la Biblia no prohíbe que usted se divorcie, que usted se separe. Pero si usted se separa, pues tiene que quedarse soltero, tiene que quedarse sin casar. Los mismos discípulos le preguntaron a Jesús y Jesús le explicó, no, si ustedes se separan y se vuelven a casar, ustedes hacen que la repudiada cometa adulterio y el que se casa con ella también adultera. Y los discípulos le dijeron, ¿sabe qué le dijeron? Entonces no conviene casarse, maestro. ¿Y sabe qué Jesús le contestó? Sí. Esto no le he dado a todo el mundo. Y algo que me marcó fue que lo leí en otra versión. Y Jesús le dice, estas palabras no las puede recibir todo el mundo. Otra versión dice, esta enseñanza no todo el mundo es capaz de digerirla. O sea que no todas las enseñanzas de Jesús somos a veces capaces de digerirlas, de procesarlas. Por ahí es que viene el dominio propio. Ahí es que viene el agradar a Dios antes que los hombres. Ahí es que viene el agradar lo que establece su palabra por encima de lo que yo quiero. Jesús se encontró con esta situación también. Dice, y si se separa, quédese sin casar.

0: reconcíliese con su marido, en caso de los varones, reconcíliese con su esposa. Hubo una pregunta, bueno, hubieron dos preguntas en la clase pasada. ¿En qué momento se permite que haya un divorcio? Y obviamente cuando se hace esta pregunta, detrás de la pregunta, me puedo divorciar, pero lo que verdaderamente la persona quiere preguntar es si se puede volver a casar. ¿Cierto o falso? Jesús, hablando cuando le hicieron la pregunta, dijo, salvo por fornicación. Es lo que, ¿cómo le puedo decir? Es la condición donde queda anulado un matrimonio por causa de fornicación, por causa de adulterio. Ahora bien, William, dale el micrófono a William. Ahora bien, no siempre, aunque la Biblia o en la ley estaba establecido que si alguien era encontrado en una conducta inapropiada, en la versión griega habla, cuando habla de la fornicación, habla de porneia, habla de llegar al acto ilegal, a la consumación del pecado, a la intimidad. Era una violación al pacto matrimonial. Pero no siempre es la solución, porque esto me trae a memoria a la mujer adúltera cuando se la trajeron delante de Jesús. Dice que se la trajeron ¿para qué? Para ser apedreada. Maestro, la ley de Moisés dice que a esta mujer hay que apedrearla. Estoy parafraseando. Y dice que Jesús escribía en el suelo. Y le dice, pues el que esté libre de pecado, que tire la primera piedra. Y dice que cada uno acusado por su conciencia, soltó la piedra y se fue. Y cuando miró, le dijo, mujer, ¿dónde están los que te acusan? Jesús, teniendo la capacidad para juzgarla, para condenarla, ¿sabe lo que él vio? Le dijo a esta mujer, vete y no peques más. ¿De qué nos habla aquí? Restauración del perdón. Por eso cuando le preguntaron a Jesús si era permitido, cuando le dijeron Moisés dio permiso para divorciarse, Jesús le contestó por la dureza de su corazón. Por la dureza de su corazón. Porque en el Evangelio todo lo que Dios quiere hacer con el hombre es la restauración. ¿Cuántos dicen amén conmigo? Y eso abarca el adulterio, cuando hay un adulterio, cuando hay una traición. No, si a mí me fallan, yo no perdono. Mucha gente piensa así. Mucha gente, si se autoanaliza y lo piensa, dice, no, si a mí me fallan, yo lo siento, pero Cristo, nosotros siendo pecadores, dice la palabra del Señor, sin merecerlo, Él entregó su vida en la cruz del Calvario. Y en la cruz del Calvario, viendo que lo estaban juzgando, crucificando injustamente, elevó sus ojos al cielo y dijo, Padre. Jesús nos dio el ejemplo. Pero Él siempre va a buscar la manera de restaurar un matrimonio que esté pasando por esto. El Señor siempre te va a dar la oportunidad de que sean restaurados. William, mi alma te adora, Jesús, aleluya. Ya mismo voy con la segunda pregunta.
1: Dios, William, bendiga, iglesia.
0: Amén.
1: ¿Verdad? Tengo una interrogante, una pregunta, ¿verdad? Yo tengo familiares que han pasado por maltrato. Quisiera hacer esta pregunta. Si una mujer se ve en un acto, ¿verdad?, que su vida corre peligro y está al borde de la muerte, ¿ella no se puede divorciar porque está mal o cae en pecado, ¿verdad?, si se divorcia? Porque está en un acto, ¿verdad?, que su vida corre peligro. ¿Verdad? Hago este interrogante no porque, ¿verdad?, sino que yo sé que hay mujeres, ¿verdad?, que están pasando por maltrato.

0: pues se hacen esta pregunta, porque Corintio dice, ¿verdad?, que si su hombre, ¿verdad?, no le sirva al Señor, pues no se separen, a no de ser que sea salvo, pero si su vida corre peligro. Amén. Dios bendiga. Amén.
1: Excelente pregunta, y hermano, es una de las cosas que le iba a decir antes de contestar la pregunta. Si usted te pregunta, no me coja en el parking, no me haga la pregunta en el parking. El miércoles pasado estaba la pregunta, me tenían a mí, tenían a Nestalí, tenían a Andy, con muchas preguntas. Y a una persona le dije, esa pregunta tenías que hacerla en la clase. Porque esa misma pregunta se la hacen muchas personas, la pregunta que trajo nuestro hermano William, se la hacen muchas personas. Y los que están conectados ahí en las redes, que son miles que están ahí escuchándonos, también se hacen esas mismas preguntas. Por eso cuando usted tenga preguntas, hágalas. Como le dije a Ben, si no me la sé, no te la voy a contestar. Buscamos quien la conteste, si no, pues buscamos información. Amén. Pero no me lo voy a inventar. Bien. Nuestro hermano William hace una pregunta. Si una persona que está casada le sirven al Señor, digo, hablando, ¿una persona le sirve al Señor o son inconversos? ¿Le sirven al Señor? Primero que nada, ok, una parte le sirve, uno sí, uno no. Hoy la clase va a tocar ese punto. Uno sí, uno no. Bajo la ley terrenal, el maltrato es condenable. Es condenable con cárcel. Es un proceso, o sea, es ilegal. ¿Qué es lo que se debe hacer? Obviamente salvaguardar la vida de la persona que está haciendo. En este caso sería la víctima, en este caso. Ahora bien, hay que hacer una separación inmediatamente. Claro que sí. El divorcio, que la Biblia no prohíbe divorciarse. La Biblia no prohíbe divorciarse. Lo que prohíbe es que si la persona se divorcia, no se vuelva a casar, hablando de cristianos. ¿Amén? ¿Estamos claros? ¿Estamos claros? Pablo le dijo, si Pablo dice que la mujer no se separe del marido, y si se separa, quédese sin casar. O sea, si usted decide que la cosa no está viendo bien y usted entiende que está mejor solo o sola, pues hágalo. Pero la Biblia dice no se vuelva a casar. En un caso de que los dos son creyentes. Amén. Pero si hay un maltrato, ¿qué es lo propio que se debe hacer? Tengo a Analí, tengo a Ben. Joven, tengo a Analí. No, está la mano. Ah, ok, pues ven. En ese caso, ¿cómo contesto? Pastor, ayúdame. Pastora, pastor, ayúdeme. Quiero contestar esa pregunta correctamente. El pastor, la pregunta que hace William.
2: Venga, eso es sencillo, lo escuché. Tenemos que entender dos vertientes, y yo pude escuchar la clase el miércoles pasado y por eso le dije al maestro, si usted tiene una pregunta, aproveche, incluso para que la gente sepa en las redes que ya estamos en vivo, ya trabajamos la situación y la radio, estamos tocando un discipulado para matrimonio, así que aproveche este matrimonio, aquí no hay niños, ¿verdad? Menos que solo, pero que se están tocando temas que usted puede escuchar aquí en la nave, que están bendiciendo a mucha gente a la distancia, creo que son temas importantes. Si usted tiene una pregunta, hágala con sabiduría, ¿verdad? No se vaya a ir, porque tampoco es que se vaya a ir, pero como hizo William, pregunta sabiduría, con sabiduría para que usted sea aclarado. Si no la tenemos, se la vamos a conseguir, pero esa sí la tenemos. Por ejemplo, usted tiene que tener claro que los tiempos de ahora no son los mismos tiempos de antes, pero la Biblia y lo que es la palabra de Dios, lo que es la palabra de Dios, y más en los tiempos de la gracia, las cartas que estamos desarrollando, eso aplica a nosotros, no importa. No importa cuántos años haya pasado de esta carta escrita. Si el matrimonio uno le sirve a Dios

y otro no le sirve a Dios. Lo primero que se debe de hacer esa persona es orar. Claro, se ora porque es lo primero. Pero, por ejemplo, maestro, no podemos permitir que si ella o él, ponle que ella es la cristiana, él es el inconverso, ponle que él sea el cristiano o ella sea la inconversa, viceversa. Esto corta por las dos vertientes para no entrar en detalle. Se supone que la persona en el hogar que se convirtió, recuerde que usted está empezando en el evangelio y le va a tomar unos 10, un mes, años en poder recibir conocimiento. Pero como pastor, nos educaron, la palabra nos educa, que nosotros no podemos apoyar ni patrocinar el maltrato verbal, emocional, ni mucho menos físico. ¿Están aquí? Ahora, si la Biblia no apoya el maltrato, porque eso es pecado, pero usted está teniendo luz ahora, porque ahora está recibiendo conocimiento, pues usted tiene que analizar, espérate un momento, ya yo estoy orando, ¿qué es lo primero? Pero no te vas a quedar 4 o 5 años orando, porque hemos tenido casos que el hombre no le sirve a Dios. Hay una amenaza contra esa mujer, los niños por favor, hay una amenaza contra esa mujer. ¿Y qué pasa? Se quedó 3 años orando y sale la noticia de que el hombre la mató a ella y él se quitó la vida también. Algo que se podía evitar. ¿Sí? ¿Por qué? Porque tenemos, la Biblia dice que hay que someterse a las leyes. A las leyes terrenales, como las celestiales nos sometemos, nos tenemos que someter a las eternales. ¿Qué pasa? Hay unas leyes que cubren a la mujer y que cubren al varón. Mi responsabilidad como pastor no es encubrir el maltrato. Si yo como pastor encubro el maltrato, sea para ella o para él, verbal, emocional, y mira que le estoy dando duro. Hace poco trajeron una serie de unos puntos importantes con los servidores. Hay unos casos que están aquí sucediendo que como pastor estamos aprendiendo. Estudiamos en capellanía, pero también tuvimos buenos pastores que nos mentorearon, que nos educaron y que vimos desde nene, pues, estos casos. Ahora bien, estamos trabajando duro porque no todo es el discernimiento, maestro, no todo lo hace el don. Hay cosas que el don no va a revelar y usted no se puede quedar callada o callado si usted es cristiana y está pasando por un maltrato físico, verbal o emocional con una conducta que va repetida. O sea, por que hay casos de coraje y hay una estructura de carácter que Dios va transformando. Pero usted sabe que hay un varón o una varona que viene de una generación que no le enseñaron, no le inculcaron respetar a la mujer o respetar al varón. Son conductas aprendidas. Hay un carácter que no es el de Cristo en esa persona. Pues usted sabe muy bien que usted tiene que buscar ayuda espiritual, que es la de Dios, la pastoral de nuestros líderes, y usted tiene que ir ante la ley. Si yo encubro, como estaba diciendo William, si nosotros como hombres de Dios, tú eres una mujer de Dios o tú eres un hombre de Dios, ella no le sirve a Dios, sigue orando, pero yo tengo una evidencia aquí de que ese hombre o esa mujer lo amenazó de muerte, lo ha agredido, le ha hinchado la cara. Por menos que eso, ya yo tengo que levantar una bandera. Te estoy yendo a la profundidad para que usted entienda. Yo como pastor no tengo que esperar, ir al altar, ir al monte, Padre, ayúdame, dirígeme, no. Ya hay algo que yo tengo que hacer. Hace poco di un consejo y lo voy a aplicar aquí para William. Oye, este consejo: Moisés no todo lo resolvió orando. ¿Están aquí? Moisés, cuando tenía un problema de frente que era de muerte, que Faraón venía atrás, ¿se acuerda esa historia? ¿La he escuchado, verdad que sí? ¿Qué dice la Biblia? Que Moisés se desesperó y comenzó ¿a qué? A orar, porque le funcionaba. Pero Dios le enseñó a Moisés que hay decisiones que no se toman orando nada más, porque ya tú oraste por eso. Hay decisiones que hay que tomarlas a prisa y accionar, porque es de vida o muerte. Pues entonces, en este caso, yo no puedo ir a orar, Padre, mira que no. Yo soy el primero que te voy a decir: vamos a llamar a la policía, vamos a ir ante las autoridades, vamos a buscarte ayuda. Tú la recibes, varón, varona, la recibes. Si de ahí, maestro, la persona no quiere, la iglesia queda excluida. Yo tengo una secretaria, tenemos gente que tenemos todo anotado, notario, como evidencia, porque siempre pasa, que ha pasado, que si esa persona muere, hay un maltrato, me llaman a mí. Mira, pastor, ¿usted sabía? Sí, sabíamos. ¿Usted tiene evidencia? Sí, tenemos evidencia. Tal fecha se reunió con esa persona, tal día.

ya se sesionó 2 horas. Tal tiempo le dimos la ayuda. En tal fecha hicimos esto. Pastor, usted está excluido y la iglesia también. Porque rápido brincan donde uno y rápido pagan lo justo por pecadores, como dice el refrán. Mi consejo por la palabra es que usted como mujer y usted como hombre, ore, póngase la mano de Dios. No es que usted rápido me voy a divorciar. Es que usted busque ayuda espiritual, busque ayuda psicológica, busque ayuda. Y si ahí tienes que ir ante la ley, ante lo terrenal, usted vaya también primero poniendo ese matrimonio en las manos de Dios. Pero usted no está para que la maltraten, usted no está para que lo maltraten y usted tiene que buscar ayuda. Aquí tenemos consejeros matrimoniales. Si usted necesita ayuda, Andy y Débora están por ahí, que son los que nos están ayudando. Y hay matrimonios que se han restaurado con un consejo. Pero hay cosas que no se trabajan con consejo, hay cosas que son profundas. Y aquí yo sé que como en muchas iglesias, este problema, esta clase de Dios, porque este problema lo tenemos en muchas congregaciones, yo diría que en la mayoría, porque somos familia, venimos del mundo, y como están tocando el punto, estoy hablando porque uno es cristiano, uno no. Pero no porque no sea cristiano, tú te vas a dejar, como estoy diciendo, maltratar. Tú no puedes. Y tú dices, mira, como yo te amo, yo voy a buscar ayuda. Ahora, si de aquí a los años la persona sigue, y ahí entonces yo como pastor, como los pastores me han aconsejado ancianos, yo no te voy a decir divórciate. O sea, yo de mí, no va a salir de mí a menos que sea algo que la Biblia te esté respaldando. Pero si tú optas por alejarte, divorciarte, eso es una decisión personal que usted va a decidir de acuerdo a la situación, como está hablando el maestro, que no es que te lo prohíbe, sino que usted, entonces, pues si usted lo hace, ya usted sabe que usted tiene una consecuencia que usted tiene que vivir como mujer y como hombre para no caer en pecado. Ahora, aprovechando la oportunidad, si los dos son cristianos, porque hay una bandera de que uno no le sirve a Dios, y te dije la opción de buscar ayuda y orar y todo. ¿Están claros hasta ahora con eso? Cuando uno le sirve a Dios y otro no. Resumiendo, primero oramos, lo ponemos en las manos de Dios, pero estamos con el ojo echado, velando y orando. Y lo otro, accionando como hizo Moisés con la vara, buscando la ayuda pertinente, va donde los consejeros, va donde el pastor, va donde los líderes. No encubras un maltrato, no puedes encubrirlo, porque entonces tú como mujer te estás faltando el respeto. Tú como hombre te estás faltando el respeto a ti mismo. Y no es, escúchame, y entonces no es el diablo, porque el diablo ya está tomando ventaja. Pero si tú te quedas callado o callado, entonces tú estás dándole más oportunidad al enemigo. Ahí esto se convierte en una conferencia ahora. Ay, Dios mío, yo no sé ni cómo, porque yo no estoy conectado. Eso fue Dios. ¿Sigo o paro? Usted entonces le está abriendo la puerta al enemigo. Hay cosas que hay que sacarlas de raíz y buscar ayuda. No es pecado, al contrario, la Biblia te respalda en eso. Si los dos son cristianos, con más rápido usted tiene que hablar con nuestros líderes o con su líder. Adiós, Robert, no te había visto, papá. Si los dos son cristianos, si los dos son cristianos y están en esa misma iglesia, es cuando más rápido usted tiene que hablar con el pastor o con los consejeros y con los líderes. ¿Por qué? Porque ahí lo primero que hay que hacer es que si son cristianos y tienen parte en la iglesia, hay que sentarlo. Disciplina, ya no se ve eso. Dice la anciana, disciplina. ¿Cómo yo voy a permitir una mujer maltratante? Porque las hay, no todos son los varones. Hay mujeres que no. Hay mujeres que son bravas y no son de Atlanta, alaba. Y están hablando así. Y cuando, escúcheme bien, mujer de Dios, hombre de Dios. El problema es que cuando la mujer de Dios, ya estoy hablando de temas cristianos, cuando la mujer de Dios no cumple con el rol de mujer cristiana, por la palabra, no se metió el diablo, se metió el enemigo, se metió el diablo, se metió el mundo, se metió todo. Pregúnteme por qué. Porque Jezabel, aunque era una bruja, ella quiso tomar control del palacio, quiso ser la cabeza del hogar. Y allá iba el sacerdote, el rey. Ay, mira que Nabo no me quiere vender la viña. Igual es tu lloriqueo. Es que no me la quiere vender, yo quiero la viña. Ella cogió, ¿qué hizo ella? Cogió el anillo, hizo la carta, lo ponchó como si fuera el rey. Y mandó a que mataran

0: Anabó. Y ahí le dijo: ahí tiene papita, ahí tiene tu viña. Eso estuvo mal. Y eso nos enseña que cuando la mujer es la que controla en una pareja cristiana y no se deja moldear el carácter, lo que hay es guerra en esa casa. Y si el hombre no cuida a la mujer y no la cuida como vaso frágil, también, porque la Biblia, mire, aquí la Biblia te dice cómo el hombre tiene que tratar a la esposa y cómo la esposa tiene que tratar al varón. Si usted, ambas partes, rompen esos principios, con todo y consejería de hoy, con todo y clase que llevamos una semana, usted puede ir al consejero de los matrimonios, usted puede ir a un psicólogo, usted puede meterse en ayuno y oración, y ya no es un estilo de ayuno y oración, es un estilo de carácter. Es un carácter en la mujer y es un carácter en el varón, que la Biblia te dice cómo debe formarse ese carácter de una mujer cristiana y de un hombre cristiano, para que en esa familia haya armonía, haya paz, haya gozo, haya amor. Más claro imposible. Entonces, pastor, pero es que yo soy bravo, ¿y cómo lo hago? Pues entonces usted tiene que orar y ayunar para que Dios le ayude a tomar ese carácter. Porque, hermano, usted, mujer o hombre, usted no es la primera o el primero o el último. Aquí tenemos casos, gente que está a mi lado, y yo conozco gente de años, olvídese de eso, que en el mundo, y aun cuando se convirtieron, porque tampoco esto es rápido, esto toma tiempo, hermano, no eran fáciles. Eso era pleito y pleito y pleito y revolución, fíjate de eso. Y me voy a divorciar. Yo he visto casos en estos años, y hoy son los matrimonios más felices. ¿Por qué? Porque hubo una mujer sabia que edificó su casa, y hubo un hombre sacerdote del hogar como cabeza que cuidó de su esposa y cuidó de la familia y hizo lo propio para dar ejemplo de lo que es un hombre de Dios. ¿Están claros hasta ahí? Esto está más profundo, pero esto no es una conferencia matrimonial. Solamente quiero ayudar al maestro, ¿verdad? Para que usted esté claro, del pastor usted oiga esto. Así que, aprovechando la oportunidad, si usted tiene alguna situación, usted va a ir a donde mis líderes. Mira, yo escuché la clase y yo necesito ayuda, porque yo llevo en mi casa un maltrato emocional en mi matrimonio, de mi marido, de mi esposa. Y yo quiero que, ¿verdad?, con los consejeros que tiene el pastor, pues sacar una reunión a ver qué consejo ellos me dan. Te van a dar el consejo y te van a dar las herramientas, pero no te quedes con eso callado, para que el enemigo no tome ventaja. Den un aplauso a Dios y sonría, que Cristo le ama.
1: Bueno, aproveche que el pastor está por ahí. Oye, y es bueno que el pastor conteste estas preguntas. Amén. Porque, ¿verdad?, es bueno que el pastor le traiga esa contestación. Ben tiene una pregunta. Y Ben dejó una pregunta en la clase pasada. Así que aproveche hoy, haga las preguntas. Fluya. Ben.
2: Yo creo, Dios les bendiga a todos. Amén. Yo creo que ya la vez la cual yo había hecho la pregunta, creo que la hermana Racho arrojó un poco de luz en cuanto a la pregunta. Pero si yo, en el tiempo que no le servía al Señor, más joven, que yo no tenía conocimiento de lo que estoy escuchando y aprendiendo ahora, y yo me casé, obviamente no sirviéndole al Señor ni teniendo el conocimiento que tengo ahora, y yo me separo, acá en el... Digo, yo... ¿Está dispuesto, o sea, se puede volver uno a casar otra vez? Si yo no conocía ni tenía el conocimiento que tengo ahora, o me cuenta ahora que tenga el conocimiento de que estoy entendiendo cómo es.
1: Amén. Ajá.
2: O sea, en el mundo que yo me casé.
1: La pregunta de nuestro...
2: ¿Que no le servía al Señor? Esa es la
1: pregunta de nuestro hermano Benjamín. Si cuando él era inconverso, no le servía al Señor, estuvo casado. No, pero estoy abundando en la pregunta. Si en el tiempo inconverso él estuvo casado y se divorció estando inconverso, correcto, sin servirle al Señor. Se divorció. Ahora que conoce a Cristo, él tiene una nueva vida. Si él puede rehacer su vida. El pastor viene por ahí, pastor. Aprovecha, ¿no? Aprovecha al pastor hoy que está...

0: Eris, ay Dios mío. Al que no le dan un caldo le dan tres tazas. Gracias a Dios que dormí una hora, ¿sabes? Yo me acosté a las 5 de la mañana y a las 7 y media y Eli me estaba sacudiendo el hombro trabajando en la emisora. Y yo dije, hoy yo voy a hacer la... Ahí estaba haciendo la maleta. Dije, hago la maleta, tiro la computadora. Mira, mientras te escuchaba te voy a bajar por la palabra para que tengas claridad. Y ustedes mismos me van a contestar esta pregunta. ¿Estamos hablando de quién? ¿Del apóstol quién? Pablo. Pablo inconverso, sin conocer la gracia. ¿Cuántos cristianos autorizó para matar? Me voy. Rey de la castate, ¿viste? Eso es revelación. ¿Cuántos cristianos Pablo vio que mataron gente de fe, gente de Dios, o él autorizó? Un montón. Era un lo conocemos como un, ¿cómo es? Consentía. Si mi mente no es infiel, los vestidos de Esteban que apedrearon se los llevaron a él. ¿Tú sabes lo que es cuando antes no había pistola, era espada y apedrar? ¿Usted sabe lo que es apedrearan a alguien por ser justo, por ser un hombre de Dios? Y la ropa al caerle piedra se llenaban ¿de qué? De sangre. Y Pablo tenía la ropa de esa gente con sangre y él para eso, como era lo que le habían enseñado, él lo estaba haciendo, ¿verdad? Por su cultura, por el tribunal o por la costumbre y a quien él se sujetaba, pues él se gozaba de eso o pensaba que estaba haciéndolo bien. La pregunta es, para contestarte esa y otras más que están en el aire de la mente que Dios conoce. Cuando Pablo choca con Cristo, todos esos asesinatos que cometió, que era pecaminoso, ¿se le contó en la gracia? ¿El Señor qué? ¿Qué dijeron?
1: De modo que si alguno está en Cristo, nueva criatura es.
0: Las cosas viejas, todas son hechas nuevas. A Pablo Dios envía a Jesús su hijo, choca con él. Y cuando choca con Cristo, ya Dios no está mirando. Hay unas consecuencias, ahí voy, hay consecuencias. Pero que la sangre de Cristo, la gracia, te hace un nuevo hombre. Rompió, borró todo eso y usted puede rehacer su vida nuevamente. Porque Pablo ahora en Cristo, él siguió su vida. La diferencia es que ahora ya no mataba a cristianos, ahora los apoyaba. Así que si usted, a la pregunta tuya, usted tiene que entender no simplemente casamiento, no simplemente, ¿sabe cuántos asesinos, cuánta gente de la calle han llegado aquí o me han escrito que hoy en nuestras emisoras, el diablo me dice que no vale la pena que me convierta porque yo he matado gente y soy un asesino y ahora quiero buscar de Dios pero no puedo porque tengo eso en la cabeza? ¿De qué te sirve ir ahora a Cristo si tú eres un malvado y hiciste tantas cosas? La sangre de Cristo, si choca con esa persona, ¿tendrá perdón? Pastor, usted dirá, pero ¿y cómo es posible? Recuerde que esas personas y usted estaba sin Cristo, usted no tiene conocimiento, usted era una persona que no tenía fe, usted es una persona que no conocía la gracia. Entonces Dios, si alguien, porque escúchame bien, esto es profundo y esto pica y se extiende. Hay gente que te va a decir, no lo puedes hacer. No puedes rehacer tu vida. ¿Por qué? Porque aunque eso fue en el mundo, aquello, porque esto, o sea, ahí catalogamos una mente religiosa. ¿Y qué yo voy a hacer con la sangre de Cristo? ¿Y qué yo voy a hacer con estos hombres de Dios que en su vida pecaminosa no simplemente adulteraban, eran malvados, creían en la brujería, asesinaban cristianos? Cuando choca uno con Cristo, ya no somos los mismos de antes, ya no somos los mismos de ayer. Ahora nos cambiaron el nombre, la sangre nos limpió, somos nueva criatura. La Biblia es clara, las cosas viejas pasaron, he aquí todas son hechas nuevas. Ahora, hermanito, no utilice eso para entonces. Si usted se convierte, usted le borran todo eso, le dan un pasaporte nuevo, alaba, una licencia nueva con un rostro más brillante, identidad nueva. No es para que usted ahora esté enamorando a todas las mujeres, ¿me entiende? No es para que usted esté enamorando a todos los hombres. Espérate que ahora yo, Andy, yo tengo una licencia nueva, yo soy nueva criatura, todas las mujeres que...

0: no cuenta ni tampoco porque ahora soy nuevo. Pues, escúchame, cuando uno es nuevo, uno cambia por completo. Usted era un enamorado, usted se enamora de Cristo ahora. Alaba. Usted era un enamorado, usted se enamora de Cristo hasta que Cristo abra la puerta y le bendiga con una familia excelente. Aleluya, para la gloria del Señor. ¿Cuántos dicen amén? Hay que esperar, pero no permitas que el enemigo confunda tu mente cuando tú cometiste muchos errores en tu pasado sin conocer a Cristo. Por eso es importante que, mire, cuidar donde metemos el pie ahora que estamos con conocimiento, porque ahora la gente habla de la ley. En mi opinión, la gracia para mí es más pesada. La ley que ha hecho, para mí la gracia es un poco más de peso. Pregúnteme por qué. ¿Ah? Porque ahora usted tiene un Espíritu Santo dentro que te selló. Y ahora si usted, en nueva criatura, usted da un paso en falso y decisiones que cometas o tomes equivocadamente. Inconscientemente. Conscientemente. Usted toma decisiones y tú, ay, sabiendo que está mal, para tratar de jugar con la gracia, eso es peligroso. Porque eso trae maldición. Con la gracia no se juega. Con la misericordia de Dios tampoco. La misericordia y la gracia es para abrazarla y para caminar bajo esa bendición. Porque la gracia la gente la toma como licencia para pecar. No, la gracia no es licencia para pecar. La gracia es licencia para reconocer la salvación y para que lo que no pudo hacer el hombre en mi vida, la gracia lo hace, me bendice, me transforma, me perdona, me restaura, me da una mente nueva, aleluya, me da una forma nueva de expresarme, me da, aleluya, nuevas oportunidades, me da muchas cosas nuevas, y eso es la bendición de abrazar la gracia. No es para licencia para pecar. Amén. Así que, maestro.
1: Bueno, hay más preguntas. No se vaya lejos, pastor, que hay más preguntas por ahí. Ay, santo. A la pastora, la pastora no la he visto participar, pastora. Hazle pregunta que la pastora tiene. A ver, vamos aquí. ¿Cuántos se están gozando? Amén. Una bendición. Así que si usted tenía dudas hoy, usted va con conocimiento, y ese conocimiento, esa información, usted la va a aplicar en su vida, porque Jesús dijo que el que escucha sus palabras y las pone por práctica es como el hombre que edifica sobre qué, sobre la roca. Así que es una bendición. La clase ha tomado otro rumbo. Ahora mismo estoy mirando en bosqueos a ver cómo podemos continuar. Mira, hermano, pero me encanta porque las preguntas que han hecho están presentando los peores escenarios. Hablaron del maltrato, hablaron de cuando la persona es inconversa. Ahora bien, hoy en día, 2026, hoy en día, esto es un peligro porque ahora la gente se divorcia y se vuelve a casar siendo cristianos por tonterías. Sí, porque a ese le cayó el pelo. Ya, como dijo Robert, antes era un galán, ahora es un galón. Antes tenía una guitarra. No voy a decir lo otro. No. Pero no, es que ya se puso gordita, ya no es como antes. Ahora aquellas más bonitas y comienzan a adulterar en su corazón y mirar para el lado. Y hay varones que, y yo he escuchado varones que tienen su esposa y ellos quieren ministerio, pero su esposa no canta. Y comienzan a ver a otra que cantan y comienzan a anhelar. Y a veces desean cambiar la mujer porque quieren a alguien que lo acompañe en el ministerio.

0: Y eso es pecado. Y no vamos a juzgar a personas que se han casado, se han divorciado y se han vuelto a casar. ¿Ah? No, no, no. Pero la Biblia dice que está mal. Cuando digo que no va a juzgar es porque yo no conozco las razones. Pero, exacto, porque yo me encontré con una situación que pasó, que conocí. Pero cuando la persona me habló, había un adulterio envuelto. Pero nadie lo sabía. Pero esa es una salvedad. Pero la Biblia dice que no, si se divorcia, no se debe casar. Está establecido. ¿Qué pasa que hay personas que tienen 3, 4 matrimonios? Ahí hay un problema. No, no, no, estamos hablando de cristianos. Estamos hablando de cristianos. Estamos hablando de cristianos. No puede. Dale el micrófono a Mireya. Dale, espérate, Mireya, espera. Mireya. Dale el micrófono, Mireya.
1: Eso. Si un hombre casado mira a una mujer con deseo, mentalmente deseándola, comete adulterio, lo dice la palabra, no lo digo yo.
0: Claro. Yari.
2: Miren, si un hogar no está en orden, ¿cómo el ministerio va a estar? El orden empieza por la casa.
0: Amén.
2: Si Dios dice no, hermano, es no. No contradiga a Dios. Porque eso también, yo puedo estar hasta tentando mi propia vida. Porque cómo yo voy a pasarme por encima del Señor. Si Él dice no, es no. ¿Por qué? Porque los pensamientos de Él yo no puedo llegar. Si Él me dice no, pues mira, yo tengo que aceptar ese no porque de algo Él me está guardando. Algo que yo no vi. ¿Ve? Y nada más ahí pues estoy en desobediencia. Viene Jesús, me quedé. Ahora, quiero decir esto porque también es importante. Si la persona no está en el Señor y vuelve al Señor y la persona quiere volver y usted no está con nadie, pues ya es una decisión que usted puede tomar y decidir. Lo importante es que usted no tenga un compañero o una compañera. Que usted sea fiel primero para Dios y para ese varón y para esa varona. Guárdese. Y si usted es débil, pues mire, ayune, ore, igual hace del Facebook, de texto y de cuanta cosa hay en esta vida. Eso es todo.
0: Mire, le enseñaba en las clases pasadas que Dios compara el matrimonio como la relación de Cristo con la iglesia. Amén. Dele el micrófono, va para allá. Y Dios ve al matrimonio como una sola carne, porque Él los une. Y dice la palabra que lo que Él unió, el hombre no lo separe. Vaya buscando conmigo Romanos capítulo 7, versos 2 y 3. Lo que nuestro hermano Jonathan nos hace la pregunta. ¿Está el micrófono por ahí disponible? Romanos capítulo 7, versos 2 y 3. Estoy tratando aquí de volver al bosquejo. Como les dije, la clase toma otro rumbo, pero vamos ahí. Jonathan.
3: Hermano, que el Señor les bendiga.
0: Amén.
3: Tengo una pregunta sobre el tema que tocaste, que tú dijiste que conociste una relación que hubo infidelidad y la persona se volvió a casar. Si Jesucristo dijo que hay que perdonar 70 veces 7, ¿cuántas veces en el matrimonio se tendría que perdonar entonces una infidelidad para uno tomar la acción de tomar un divorcio y rehacer su vida?
0: Claro, por eso le menciono al principio que siempre en Cristo hay restauración. Y lo mencioné en la clase pasada, que esa no debe ser la primera opción. Vamos a hablar de matrimonios cristianos.

0: Usted pasó por una situación así, ¿qué usted va a hacer? ¿Buscar qué?
1: Ayuda.
0: Ayuda. ¿Usted va a buscar qué? Restaurarse. Usted va a buscar sanar. Que Dios trate con su corazón primeramente. Pasó una vez, vamos a restaurar. Pero cuando ya hay una conducta, estamos ahí, es diferente. Cuando hay una conducta, vamos a poner el ejemplo, el varón falló, se perdonó, se restauró, volvió otra vez y falló, se perdona una tercera vez, ya la persona tiene una conducta de pecado que no quiere cambiar y está siendo desleal. Y Pablo dice que a paz nos llamó el Señor. ¿Por qué? Porque usted tiene que cuidarse. Vamos a sacarnos un poquito de lo espiritual y vámonos al sentido común. Si usted está con una persona que es adúltera y constantemente está saliendo con otras personas, usted se está exponiendo a que usted se enferme. Usted se está exponiendo a otras cosas más que le van a afectar aún en lo espiritual. Y usted tiene que tener sentido común. Y el adulterio es parte del maltrato. Porque maltrato no es simplemente abofetear. Es más, maltrato es, ¿se acuerda cuando Pablo decía el marido cumpla el deber conyugal con su esposa y la esposa cumpla el deber conyugal? Y si no cumplen en esa parte, hablando de la intimidad, pasan 2, 3 meses, usted está en su cuarto, el otro en el sillón, en otro cuarto y no hay una intimidad. Eso es parte del maltrato. Porque usted está provocando que su pareja termine en un adulterio. Por usted no cumplir con unos votos matrimoniales, con una responsabilidad. No sé si contesté tu pregunta ahí. Siempre vamos a buscar la restauración. Bueno, vamos a seguir con preguntas. Sí. La clase la vamos, el bosque lo dejamos para la clase que viene. A ver.
2: Tengo una preguntita porque vi un caso una vez que ambas personas eran cristianas y él se detuvo a cambiar una goma y un carro vino y le impactó y mató a su pareja. Ah. ¿Caería también si después del tiempo él consigue una pareja y se casa? Obviamente ellos estaban casados ya.
0: Ok. Pues mira, capítulo 7 de Romanos te va a contestar esa pregunta. ¿Quién me lo lee? Romanos capítulo 7. ¿Lo tienes ahí? Romanos capítulo 7, versos 2 y 3. ¿Lo tienes? ¿No lo tienes ahí? ¿No lo tienes? ¿Lo tienes? ¿No? Ah, está bien. William lo va a leer. Romanos capítulo 7, versos 2 y 3.
3: Porque la mujer casada está sujeta por la ley del marido mientras éste vive. Pero si el marido muere, ella queda libre de la ley del marido.
0: Hay tres también.
3: Así que si en vida el marido se uniere a otro varón, o sea, en vida el marido se uniere a otro varón, será llamada adúltera. Pero si su marido muriere, es libre de esa ley. De tal manera que si se uniere a otro marido, no será adúltera.
0: Amén. ¿Tiene algo que aportar ahí, William?
3: Bueno, en este caso, ¿verdad? Por medio de la palabra, está siendo contestada la primicia, ¿verdad? Es bien importante que sepamos, ¿verdad? Que cuando nosotros juramentamos, estamos juramentando ante el Señor, ¿verdad? Y no solamente eso, sino que ese juramento no es cualquier juramento, ¿verdad? Sino que nosotros somos la iglesia, ¿verdad? Y llevándolo al término espiritual, él es el esposo, ¿verdad? Él es el esposo en la cual viene por nosotros. Y en este caso, ¿verdad? Nos está estipulando la palabra que obviamente la ley está vigente. Pero en caso de que su marido se muriese, en caso de que su marido se muriese, ¿verdad? Y ella quede viuda, la misma puede restablecer su vida. Amén.
0: Amén. Y eso también dice la mujer casada, también esto aplica al varón. Si el varón queda viudo, su esposa fallece, está libre de volverse a casar. Si enviudece, se puede volver a casar. Aunque Pablo más adelante le dice a las viudas, es mejor que se queden así, dedíquense al Señor. Pero también le dice a las viudas más jóvenes que se casen. Las manda a casarse por causa de que de la incontinencia.

0: para que peque, mejor que se case, le dice Pablo. Pero cuando una persona enviudece, por ejemplo, te voy a dar un ejemplo, usted se separó, lleva tiempo solo y de momento la persona que usted estaba separado, la persona fallece, ahí usted queda libre. Aunque estaba separado, usted queda libre y puede volverse a casarse. Amén. Aunque usted se haya divorciado y después uno de los dos falleció, y pues ahí usted puede. ¿Por qué? Porque solamente lo que quebranta o lo que permite la separación en este caso es la muerte, hasta que la muerte los separe. ¿Alguna otra pregunta? Sí. Amén, Ben. Tengo a Ben, tengo. Tengo el micrófono, hermano. La hombre. Voy a hacerla acá con el joven que está ahí al ladito de Robbie y después vamos con Ben.
1: Dios bendiga. Yo tengo una pequeñita pregunta porque Pablo dice...
0: Acércate un poco más el micrófono.
1: ¿Ahora sí?
0: Sí.
1: Pablo dice que si tú quedas libre, pero él da ciertas especificaciones. Por ejemplo, si uno o el otro muere, él dice que tú te puedes casar, pero no te puedes casar con cualquiera tampoco.
0: No.
1: No. Si tú eres cristiano o ella es cristiana, tú te puedes casar, pero... Él dice específicamente, tú te puedes casar, pero con alguien que sea también cristiano. ¿Me entiendes? Eso es por... Exactamente.
0: Eso es malanga.
1: Sí. Yo soy un fiel seguidor de Pablo, me gusta mucho. Y otra cosa, maestro, que yo tengo que decir. La Biblia dice que si alguien de verdad sigue a Cristo, él y su casa serán salvos. Que eso entra en la pregunta del varón, que cuántas veces uno tiene que perdonar las infidelidades, porque realmente yo sí creo que Dios restaura, ¿me entiendes? El ayuno sí liberta y... La palabra no miente, ¿me entiendes? Dios dice que si ella o él verdaderamente siguen a Cristo con su corazón, o él y su casa seguirán salvos. O sea, él no es hombre para mentir. Entonces, yo sí creo que esa relación puede ser restaurada. Lo Amén. Único que hay que tener la fe y batallar, porque a veces son los mismos demonios, ¿me entiendes? Dividiendo familia. Porque como dice la palabra, la familia es el primer ministerio. Y si... El primer ministerio está mal, o todo va a estar mal. No van a ver iglesia unida, no van a ver iglesia constituida en Cristo, ¿me entiendes? Y muchas veces el ataque es bien fuerte por esa área. Amén.
0: Excelente aportación, un aplauso al Señor. Tengo a Bembe y tengo a Yafé. Mire, a los que le dan el micrófono, le dije que Cristo compara el matrimonio con la relación entre Cristo y la iglesia. Y el pueblo de Israel se le conocía como la esposa, la trataba como una novia el pueblo de Israel. Y cada vez que el pueblo de Israel se iba en pos de otros dioses y adoraba a otros dioses, eso se le contaba a ellos como fornicación y adulterio. Y dice, por eso es que mandó al profeta Oseas, si no me equivoco, William, Oseas fue... O sea, que lo mandó a que se casara con una mujer ramera para representar esa relación que había entre el pueblo de Israel y Dios. Porque, o sea, amaba a su esposa, tuvo hijos con ella, pero después ella dijo, no, yo me voy a ir con mis amantes. Se olvidó de su esposo. Y así mismo actuaba el pueblo de Israel. Cristo lo amó, Cristo, Dios lo escogió, pero él se iba en pos de otros dioses. ¿Pero qué hizo el Señor? Volvió una vez más y los recogí y los perdonaba. El perdón es una decisión. Usted no va a sentir perdonar. Usted no va a sentir amar. Si usted espera, no, cuando yo sienta perdonar, pues se va a quedar esperando. Es una decisión. Usted decide perdonar. Usted decide amar. Ya fe.
2: Yo les bendiga, iglesia. Quería hablar un poco referente a lo que habló los dos hermanos por aquí, que ellos hablaron de la infidelidad, ¿verdad? Y hablo de un caso, un testimonio, ¿verdad? Y lo hablo con la autorización de mi mamá. Mi mamá pasó muchas cosas en su vida y en su matrimonio. Y hubo muchas infidelidades, ¿verdad? Y aunque hubo muchas infidelidades, ella siguió creyendo y confiando en lo que Dios le habló. Pasaron sobre más de 16 años y hubieron muchas ocasiones y mucha infidelidad. ¿Qué pasa? Que aunque hubo infidelidad,

0: ella no se divorció, sino que ella creyó en lo que Dios habló en algún momento, y hoy por hoy, luego de 16 años, ella está viendo lo que Dios le habló. Lo que Dios le prometió, ella ahora lo está viendo, ¿me entiendes? Y por eso es que uno, ¿verdad? Muchos dicen, no, si hay infidelidad, no, nos divorciamos y ya. No, no, no, es que si Dios habló algo a tu vida, no importa que haya infidelidad, tú decides también perdonar, que tú lo estabas hablando ahora. Tú decides si perdonar o no perdonar, está en ti. Pero si Dios habló, Él cumplirá, no importa lo que pase, Él va a cumplir. Nada, eso era lo que quería traer, ¿verdad? Referente al hermano que dijo como que de la infidelidad, 70 veces, pues lo perdona.
1: Amén, gracias, excelente aportación. Quiero aprovechar, no sé cuánto tiempo me queda, me dejan saber, pero quiero tocar, tengo a Ben también, pero quiero tocar el verso 12 y 13, para así con esto culminar, porque quería entrar a este punto. Como les dije, la clase ha tomado otro rumbo, pero quiero tocar este punto. Verso 12 dice, 1 Corintios 7, verso 12 dice, y a los demás, yo digo, no el Señor, si algún hermano tiene mujer que no sea creyente y ella consiente en vivir con él, no la abandone. Y si una mujer tiene marido que no sea creyente y él consiente en vivir con ella, no lo abandone. Está hablando de aquí de un matrimonio mixto, pero ojo, hay que hacer una salvedad. La Biblia condena el yugo desigual. Está hablando de un matrimonio mixto porque los dos eran inconversos y uno recibió a Cristo, uno se convirtió. Amén, estamos claros ahí. Uno se convirtió y el otro no. Así hay muchas personas y quizás aquí muchas esposas están hoy aquí, sirven en la casa, adoran al Señor y su esposo no le sirve, no quiere ir a la iglesia. La Biblia dice, si tu marido consiente en vivir contigo, respetarte, respetar que tú vas a la iglesia, que estás sirviendo al Señor, no lo abandones. O viceversa, no lo abandones. Es lo que manda la palabra del Señor. ¿Por qué? Porque recuerde que esta gente eran paganos. Esta gente adoraban otros dioses. Y al ellos convertirse, había uno que seguía adorando imágenes y el otro adoraba al Señor. Y ellos decían, ¿qué debo hacer? Mi esposo está adorando imágenes. Mi esposo está visitando otra iglesia. ¿Qué debo hacer? ¿Lo dejo? No. ¿Por qué? Dice la Biblia, más adelante, verso 14, dice, porque el marido incrédulo es santificado en la mujer y la mujer incrédula en el marido. O sea, cuando hay una mujer cristiana en la casa o un hombre cristiano y su pareja es inconverso, dice la palabra que ese matrimonio es santificado. ¿Qué significa eso? Que la bendición de Dios está sobre ese matrimonio. Estamos hablando que están casados legalmente. Ahí está la bendición de Dios, está la provisión de Dios, está la cobertura de Dios sobre ese matrimonio. Y no solamente eso, me llamó la atención mientras lo estaba estudiando, que aunque quizás la otra persona no le esté sirviendo al Señor, pero cuando hay un miembro en la casa que le sirva al Señor, la influencia de esa persona cristiana es mayor que la influencia de aquel que no tiene a Cristo. Oh, mi alma te adora. ¿No me entendieron? La luz prevalece por encima de ¿qué? De las tinieblas. Que por más difícil que sea ese esposo tuyo inconverso, cuando tú le sirvas al Señor, no hay tiniebla que tome dominio y control de tu casa. Y esto aplica también para los hijos. También los hijos son santificados, aunque no le sirvan al Señor. Pero mientras, como hablaba Jafé de su mamá pasaba sus situaciones, por ella seguía orando y sigue orando. Y usted ha visto cómo ella sigue caminando. Y usted ha visto aquí cómo ella testifica y lo que Dios está haciendo en esta familia. ¿Por qué? Porque ella permaneció. Porque la influencia de ella como cristiana ha influido su casa. Está bendiciendo su casa. Y aunque está en su proceso, ella está viendo a Dios obrar en donde, en su casa.

casa, en su matrimonio, en sus hijos. La bendición de Dios está sobre ella. Y aunque quizás muchos quisieron determinar, no, esta familia ahora se va a romper, los tomo como ejemplo, ¿verdad? Con el permiso de ellos, pero es para que ustedes vean el ejemplo.

0: siga orando, usted siga clamando, usted siga llegando a la casa del Señor. Oh, mi alma te adora, pero usted también siga siendo esa esposa ejemplar con Él. Mi alma te adora, Jesús. Recuerdo un testimonio, se lo contaba Andy. William, perdóname que tengo poco tiempo. Había una dama que su esposo tomaba mucho. Y la hermana le servía a Dios con todo el corazón. Pero su esposo llegaba borracho a su casa. Y un día el esposo compró cerveza y la guardó en la nevera. Y esta mujer dijo, no, yo voy a coger esa cerveza y se la voy a botar. Porque esta casa es de Dios. Y fue y se lo dijo al pastor. Pastor, le cogí la cerveza y se la boté. Y el pastor le dijo, pues ahora vas a ir y se las vas a comprar y las pones allí porque eso no era tuyo. ¿Quién compró eso? Lo compró, eso no era tuyo. ¿Pero qué tú me dices? Sí, eso no era tuyo y nadie te dio permiso para botarlo. ¿Y sabes qué? Le hizo caso, fue, se las compró y se las puso allí. Parece loco. Y después el pastor le dijo, cuando llegue tu marido borracho a la casa, hazle una sopita. No te pongas a pelear con él. Hazle una sopita. Quítale los zapatos. Llévalo al baño. Dale un bañito. Dile, ¿estás bien? ¿Y sabes qué? Siguió el consejo. Cuando sentó el marido que le dio la sopita, el marido borracho empezó a llorar. Y le dijo, tan malo que yo he sido contigo. Y mira cómo tú me tratas. El domingo me voy contigo para la iglesia. Porque ella dio ejemplo de ser un buen cristiano aún en su necesidad. Honró a su esposo inconverso. Edificó la casa. La mujer sabia. Seguimos. Overtime. Ben tiene pregunta. William. Vamos, Ben. Ben, rapidito. Vente, joven. Corre. A lo que llega el pastor. Hasta que salga. Ben.
1: Ok. Si en el Señor, yo teniendo el conocimiento que tengo, yo me caso, pasa cualquier cosa, me separo. Y vuelvo y me caso, estoy en adulterio. Sí. Y los adúlteros no entran a reino de los cielos. O sea que si Cristo viene, me quedo.
0: Amén. Hiciste la pregunta y te la contestaste. Muy bien. Gracias. Tremendo. Tenemos a Willy. Gócese, hermano, ahí. Tenemos a William.
2: Yendo acorde, ¿verdad?, a lo que estabas diciendo de la pareja, ¿verdad?, que edifica su casa, ¿verdad?, un corto testimonio. Mi abuelo no le servía al Señor y llevaba 13 años en la brujería, pero se casó con una pentecostal. Inclusive ella casándose con mi abuelo, quizá a lo mejor muchos le dijeron, no, pero eso es un yugo desigual, pero ¿me entiendes? Pero desde luego Dios le permitió una enfermedad larga, una enfermedad en la cual él fue operado de operación abierta de los intestinos. Y luego de eso, antes de morir, me recuerdo hasta el sol de hoy, que él pidió un culto a la casa. Y le dijo a mi abuela, yo necesito que tú llames a tus amigos aquí que me den un culto. Porque yo quiero decirte que hoy yo quiero aceptar a Cristo. Entonces, eso es un ejemplo, ¿verdad?, de lo que el maestro nos estaba dando, ¿verdad?, de en Corintios. Cuando dice que si tu marido no le sirva al Señor o tu esposa no le sirva al Señor, es un ejemplo de la constancia y la fe que como cristianos nosotros debemos de tener. Porque posiblemente a veces nos dudamos, a veces flaqueamos porque, oye, somos humanos y a todos nos pasa. Pero tenemos que tener fe fervientemente, constante, ¿verdad? Otro punto que el maestro tocó fue Osea y Gomer, un ejemplo que, ¿verdad?, que con respeto, ¿verdad?, tomo la mamá de mi amigo Yafé. Ahora mismo ella está haciendo el papel de Osea. ¿Por qué está haciendo el papel de Osea? Porque no le importó todo lo que ha hecho, sino que está perdonando con amor. Está perdonando con amor. Y quiero que sepan.

0: que Osea tipificaba el amor de Cristo, el amor del Padre hacia nosotros, porque Gomer era una ramera y dice la palabra que Gomer, siendo ramera, volvió a su lazo de su vieja criatura. Gomer era una ramera y luego que fue restaurada volvió de nuevo a prostituirse. Pero dice la palabra del Señor que Osea, Dios le dijo, ve y búscala. Y eso es bien evidente, que nosotros debemos de saber que el amor de Dios es tan grande que no importa cuántas veces nosotros pecamos, lo que importa es que Él nos quiere levantar. Amén. Dios le bendiga.
1: Amén. Gracias, William. Cierro con este versículo y le entrego al pastor. Verso 15. Dice, pero si el incrédulo se separa, si el incrédulo lo abandona, pues no está el hermano o la hermana sujeto a servidumbre en semejante caso, sino que a paz no llamó el Señor. Nueva Traducción Viviente dice, en cambio, si el esposo o la esposa que no es creyente insiste en irse, dejen que se vaya. En esos casos, el cónyuge, el creyente, ya no está ligado al otro, porque Dios los ha llamado a ustedes a vivir en paz. Si la persona no consiente en que usted le sirva al Señor, si no está de acuerdo, si la maltrata o lo maltrata por usted servir al Señor y lo abandona, usted es libre. ¿Por qué? Porque a paz nos llama el Señor. Usted no está sujeto a maltrato, a estar pasando malos ratos. Usted está sujeto a qué? A agradar a Dios. Y es mejor agradar a Dios antes que a los hombres. Así que, pastor, con ustedes. Dios les bendiga, hermano, nos gozamos.
2: Den un aplauso grande al Señor. Pueden ir trayéndolo, Xavier, los jóvenes y los niños. ¿Cuántos los que son matrimonio, cuántos serán edificados? Y los que están solteros, pues ya saben que para que... más edificado para evitar... Porque usted está soltera, pues usted está, mira, esperando en Dios que Dios le ponga a ese príncipe, esa princesa, amén, para que sea una bendición y no se cumpla un yugo desigual, amén. Así que ya yo abundé, el maestro me pilló, me pillaron dos o tres hermanos, ya yo voy a leer lo que es la asistencia, pero sigue adelante, hermano, y recuerde, como dije, si tiene alguna duda, alguna pregunta, no se quede con eso, escriba a nuestros líderes. Y si usted necesita una consejería, pues tenemos el matrimonio indicado. Y yo sé que usted dirá, como hace poco toqué y hablé con uno de los muchachos, ay, pastor, pero yo quisiera que fuera usted. No, eso es una bendición, llegará un momento. Pero imagínese usted, una membresía como esta, que son miles y miles de familias mensual, no simplemente los miércoles, mensual. Usted tiene que contar lo de hoy, los que vienen los mañana, que esto se llena. Bueno, pueden venir hoy, vienen mañana, los que vienen los viernes y los domingos, que esto aquí está, que se revienta, que son personas y son almas que vienen de la isla y pues los ven virtual, pero los domingos pues se les hace más fácil venir porque están a 2 horas, a 1 hora y 40 minutos, y Dios los recibe, amén. Lo importante es que la fe la pongan en práctica y se sigan esforzando. Usted se imagina el pastor atendiendo, hermano, ni 500 personas. Ah, sierva, me va a dar un bioco. Y la Biblia lo respalda. ¿En cuanto a qué? Que los hombres y los apóstoles, cuando decidieron ir a darle alimento a las viudas, descuidaron ese tiempo para orar, para hacer eso que parece bueno, y la cosecha de almas comenzó a bajar. Y Dios le habla a través del Espíritu: ustedes encárguense del ministerio de la oración y la palabra. Y unge y llama a personas llenas del Espíritu que puedan bendecir y ayudar las viudas, porque todos somos un equipo de trabajo. Amén. Ahora mismo en estos días los caballeros estuvieron ayer llamando a cientos de vidas de caballeros reconciliados, otros que dejaron de venir, ¿me entiende? Las damas lo mismo. Ayer estuvieron un grupo de células impactando un hogar donde se convirtieron al Señor las dos vidas, de un aplauso, dos vidas para Cristo en una casa. ¿Ve? O sea, aquí se trabaja de lunes a domingo. Pero la bendición que usted puede llevarse es que esto es una iglesia que, aunque está

estamos aprendiendo es una iglesia grande. Poco a poco la estamos estructurando para que usted sea bendecido. Y tenga confianza de que si el pastor tiene unos buenos consejeros, unos buenos líderes, es porque es como si fuera yo. Y ellos nos van, ya hemos trabajado muchos casos, pero siéntase en confianza. Porque recuerde que el mismo Dios suyo es mi Dios y el Dios mío es su Dios. Y Él quiere lo mejor para cada uno de ustedes. Amén. Tenemos 89 damas y caballeros, 35 jóvenes. Los jóvenes están prendidos, no se quitan. 13 niños. Tenemos una visita. ¿Quién es la visita que nos honra hoy por primera vez? La dama. Dios te bendiga. ¿De dónde viene? De los montes. Amén. ¿Con quién vino? Solita. Amén. ¿Cómo se enteró? Por las redes. Me sigue. Amén. Amén. Dios te bendiga. Amén. Amén. Denle un aplauso a esta visita. ¿A otra más? ¿De dónde viene? Carolina. De Carolina. ¿Con quién viene? Solita. ¿Cómo se enteró de la iglesia? ¿Por las redes? ¿Nos sigue? ¿Ah? Amén. Que tuviste dificultades en venir. Pero llegaste y te vas a llevar el milagro porque vamos a orar por ti en breve. Las líderes se preparan en breve. Amén. Y si ella también necesita oración, vamos a orar. A las visitas. Yo sé, lo digo porque pasa. Usted llegó quizá aquí y nos visitó y usted, ay Dios mío, yo que pensé que esto era otro culto, pero hoy es escuela bíblica. Lo importante es que usted llegó y recibe lo que usted necesita. Lo que no, dice la Biblia, lo que no, hacia el lado, y lo que es para usted lo recibe. Y adicional, vamos a orar por esas dos visitas en breve para que se lleven la mejor parte, que es la imposición de las manos y una oración de fe. Para que sean bendecidas, porque yo sé que ella está confesando que tuvo muchas dificultades en llegar desde Carolina, que nos sigue, pero Dios la trajo. Y como Dios la trajo a ambas, no las va a dejar ir con las manos vacías. ¿Cuántos dicen amén? Emma, póngase de pie. Vamos a brincar la ofrenda y los diezmos. Ahorita vamos a hablar algo importante de eso, que la casa está, ¿verdad?, en necesidad y necesita su apoyo, pero vamos a hacer... Amén, lo que a mí me encanta, que son las almas. Y adicional, lo que el diablo cruje los dientes. Amén, así que vente mamá, vamos a orar por ti. Una de las líderes de las damas pendientes acá. Amén, sierva, si deseas la oración también puedes pasar, si deseas, si no. Amén, amén, ella está llorando. Líderes, damas, por favor, intercesora. Gloria al Señor, ella va a ser libre. Ella necesita liberación. Y vamos a orar para que esa carga se vaya en el nombre poderoso de Jesús de Nazaret. La iglesia extiende sus manos para acá. Amén. Gloria al Señor. Michelle pasa por acá. Amén. Dios te bendiga, mamá. ¿Desea reconciliarte con el Señor también? Sí, ella desea reconciliarse con el Señor. Hazle la oración de fe y ora por ella para que esa carga se vaya. Amén. Abuela, ahí se amaga. Pon la mano en su corazón y cúbrela ahí. Que Dios la bendiga y que también me la está llorando. Hermano, mire eso, mire esto. Mire, Iván, mira esto. No hizo más que ponerle la mano al corazón. Y mira a él y cómo llegan las vidas aquí. Y cabasamananda la bajaya. O barrabacanda la basanda la ibacaya, ma. Te encontré, Dani, rapidito ahí. Estás en la presencia de Dios ahora. Ya no estás atormentada por el miedo. Ya no estás atormentada por la duda. Dios está honrando hoy esas poquitas fuerzas que te quedan. Dios las está honrando. Y camans, porque Dios te trajo aquí para que te encontraras con su presencia. Porque ya no puedes seguir más así. ¿Cuándo seré verdaderamente feliz? ¿Cuándo verdaderamente tendré paz? Esto es una agonía lo que estoy viviendo. Pero mira dónde estás en mi presencia. El diablo está derrotado. Tus enemigos están derrotados. Aleluya. Toda maldición que te han tirado para detenerte se cancela en el nombre de Jesús. Ninguna arma forjada contra ti, tu casa prosperará. Por cuanto llegaste y creíste, las peticiones de tu corazón según mi voluntad, yo las voy a contestar, las voy a conceder, porque hoy mi sangre te limpia, te restaura. Jamás seré. Si usted puede

Dios con su mano arriba, hermano. Por eso es que esta casa está en guerra. Por eso es que esta casa está en batalla. Casi no hemos dormido en batalla desde el domingo. Pero por eso es que hay que seguir, porque las almas son de Dios.

Den un fuerte aplauso a Dios por estas almas. Dile al que está a tu lado, estamos en una casa de avivamiento. Dígale a alguien, Dios está en este lugar. Así que mire el ambiente, cómo se el ambiente se a favor de las almas. Recibió al Señor la dama dos vidas para Cristo en un discipulado. Ah, espérate. Hay más vida. Por eso es que hay que seguir orando. Hay más vida, espérate. Una dama de Vega Baja acaba de reconciliarse con el Señor escuchándonos por la 101.3 FM, la emisora de Dorado, Vega Alta, Vega Baja, Manatí, Barceloneta. Alaba. Dios bendiga a José de Río Piedra, que nos escucha en 92.1 FM en el área metropolitana, y pide por Michael, por Fortaleza, Mario de Toalta en la 1350 M por depresión. Espérate. Dile al que está a tu lado, dile, por eso hay guerra, díselo. Mire por qué la guerra contra las emisoras y el ministerio. Wildali de Manatí, escuchando la 1350 M, también confesó a Cristo. O sea que hay gente que ahora mismo está viendo, escuchando esto, y están diciendo, espérate, yo necesito darle mi corazón al Señor. Hay fiesta en los cielos, amén. Gloria al Señor. Bueno, vamos a adorar a Dios con la ofrenda y los diezmos. No obstante, escuche bien, gracias a los líderes, los que siempre diezman, aportan, siempre como he sido transparente. Esto es una estructura y un edificio y un lugar que requiere de mucho mantenimiento. Usted sabe lo que pasó el domingo. Amén. Andy pudo presenciar un ratito después del programa. Y estuvimos aquí abajo con los muchachos y electricistas hasta las 9:00 de la noche. Desde las 9:00 a.m. Amén. Así que el azote fue tan fuerte que nos quemó lo que pusimos en el chat y en las historias, para que usted que nos sigue vea, amén, que estamos en batalla. Se quemó contador, se quemó el cable principal que va de abajo hacia arriba, se quemó el sistema de muela, el main breaker de afuera se quemó, amén. Y me escribieron a ver si me pueden reembolsar, pero no han dicho nada. Y yo sé que nosotros dependemos de Dios. Y la jugada salió en más de $1,000, $1,300 por un relajito de un fuetazo. Así que queremos decir a la iglesia que la ofrenda que usted va a dar hoy nos va a ayudar a que este lugar siga para adelante. Amén. Son cosas, haya fe, que no contábamos, que no esperábamos, pero Dios siempre provee. ¿Cuántos dicen amén? Y estas aportaciones nos van a ayudar porque ahora nos falta el generador. Estuvo más de 35 horas encendido, sin contar todo lo que ha estado este mes. Ya necesita mantenimiento. Y esta aportación nos ayuda a que todos estos utensilios, usted ve un generador, usted ve la luz, usted ve un micrófono, pero yo, no sé usted, pero yo que soy un hombre de fe, yo veo que estos son los utensilios que Dios utiliza para que la palabra sea predicada. ¿Sí o no? ¿Verdad que sí? Porque ahora mismo el domingo tuvimos ese problema, pero ¿cómo estuvo el culto el domingo? Aunque fue con generador por la emergencia, ¿verdad que sí? ¿Cuántas almas se salvaron? Más de 46 vidas, más de 50 vidas, perdón. Así que vamos a seguir para adelante. Así que dígale al que está, dile, esta casa no está sola. Dile, estamos aquí para apoyar la casa de Dios. Amén. Así que si usted desea ayudar la obra, ahí está la aplicación del ministerio. Nuestro hermano Andy tiene sobre la mano, Xavier, Robert, deje su sal. Amén. Como a Wilda le dice a los servidores, mire, pesito a pesito, usted ayuda como pueda y se puede llegar a la meta. Vamos a orar. Padre, en el nombre de Jesús, gracias porque

no hay, este culto ya fue victorioso. Mi hermano Eri, los que participaron, los jóvenes, los niños, deben de acostarse tranquilos y contentos de que más de 4 a 5 vidas hoy vinieron a los pies de Jesús. Señor, si una vida vale más que 7 mundos como este, yo no me quiero imaginar cómo el cielo está lleno de fiesta ahora mismo. Y yo sé, Dios mío, que por eso es la batalla, para que estas emisoras y para que esta obra se detenga. Pero qué lindo es saber que nosotros no contamos con nuestra fuerza ni con respaldo de hombre, sino con el respaldo de tu gracia. Y eso es más que suficiente, amado Dios, de que tú vas a tocar ahora mismo los corazones de los que están aquí y los que están a la distancia en la radio, en su casa, que van a aportar por ATH móvil, por cel, por llamada. Bendícelo, porque ellos están siendo partícipe de este rebaño, de esta obra, de estos utensilios y de este canal, de estas vías radiales, donde hoy por la radio dos vidas escuchando el discipulado aceptaron a Jesús. Bendícelos con toda bendición y que no falte nada en sus casas, porque tú eres el Dios que provees. Amén, amén. Pase, y mientras pasas, adoramos al Señor.

gracias, Emily. Por siempre, por siempre. Padre, nos despedimos en esta unción. Bendice las almas que se convirtieron. Bendice, Dios mío, los que llegaron, los matrimonios. Yo declaro los matrimonios de esta casa bajo la cobertura de tu Espíritu Santo. Yo declaro que cada relación, cada familia de esta casa está cubierta con la sangre del Cordero. Yo declaro, Jehová, que tú envías ángeles, ángeles que guarden nuestra entrada y nuestra salida. Que ninguna maldición del diablo podrá tocar nuestra casa, nuestra familia. Señor, ha llegado la hora de partir de este lugar. Pero qué lindo es que aún despidiendo podemos sentir tu presencia. Señor, que no haya accidente y que podamos tener un sueño restaurador. Y me incluyo, Señor, porque tú sabes que en el día de mañana temprano tenemos una misión. Tenemos que viajar hacia Tampa, Florida, para predicar allá en la campaña este fin de semana. Y hoy, Dios mío, declaro que voy a dormir lo que no dormí anoche. Y declaro que mis hermanos van a descansar en paz, que van a dormir y van a tener un sueño restaurador y se van a levantar con nueva fuerza mañana. Y van a trabajar y van a estar conectados y van a estar en tu presencia. Y nada los dañará y nada los detendrá. Alabado sea el Señor. En el nombre del Padre, del Hijo y del Espíritu Santo. Amén y amén. Somos

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0: porque de las 99 regresaste por mí. Te amo, Dios. Te amo. Gracias por encontrarme. Amén. Amén. Amén.
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0: 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No importa tu origen, tu apellido o tu estatus social, el amor de Dios es para todos, sin preferencia ni discriminación. 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
1: Gracias, Señor. Gracias por tus maravillas, Espíritu Santo. Alabado sea tu nombre, alabado sea tu nombre, Dios. Gracias, Señor, por la bendición de poder adorarte, de poder servirte, de poder disfrutar de tus maravillas, de poder disfrutar de tu presencia. Gracias, Dios mío, porque tú eres veraz y porque tú estás en control de todas las cosas. Estamos aquí, Dios mío, a la expectativa de que tú nos puedas bendecir con tu palabra, pero antes queremos agradecerte, como de costumbre en cada programación, queremos agradecerte porque respiramos, porque tú has puesto el pan sobre nuestra mesa,

Estamos aquí bajo una bendición sumamente especial. Gracias, Dios mío, porque tú tienes el control de todas las cosas. Y ahora mismo hay gente que está a la expectativa de recibir una palabra que pueda transformarlo, dirigirlo, Señor amado, a tu propósito, a tu plan. En el nombre poderoso de Jesús, Espíritu Santo, gracias, Señor. Gracias porque tu mano nos sostiene. Gracias porque tu mano nos sostiene para proseguir y poder caminar declarando victoria. Bendice a los que están compartiendo este contenido, esta palabra, los que están en la cadena radial, los que están a la distancia, los que nos escuchan, que necesitan una palabra de tu espíritu. Toca el corazón de tu pueblo, entendiendo que los tiempos son difíciles. Hay demasiada de mucha gente en confusión, demasiada de gente, Dios amado, preocupados, afanados, perseguidos por quien menos esperaban, como José. Que lo que vamos a hablar hoy, este pensamiento, esta palabra que voy a traer, pueda bendecir a esas vidas que cargan propósito, que tienen un sueño, que han soñado, que tú le has dado instrucciones, que tienen llamado. Hay presencia aquí. 685-7758. Aquí gente, Padre mío, que ha soñado, que carga a propósito, que tiene tu esencia y que a raíz de eso se ha despertado un gigante, se ha despertado una amenaza, se ha despertado una preocupación, se ha despertado una persecución, se ha despertado una gran batalla por causa del depósito del reino en sus vidas. Y quizás ellos, Señor, en su inmadurez, no saben el por qué están librando esa batalla, el por qué están librando con ese gigante. Pero aquí hoy le vamos a contar por la Biblia, bajo tu revelación, que sueño que tú depositas, que palabra que tú entregas, no hay nada ni nadie que la pueda estorbar. Nadie podrá detener lo que tú has de hacer. En el nombre de Jesús, hay una unción muy especial. Y yo te pido que lo que estoy sintiendo aquí, a la distancia, alguien lo pueda sentir. Bendice los eslabones de fe, los que están aportando por la aplicación de Puerto Rico, por Cel, por ATH Móvil, los que están llamando a nuestras oficinas. En el nombre de Jesús, Señor, quita lo que tema calla, Shanda, Lama, Lishukai. Yo que tú me pongo en comunión en esta hora, porque hay un ambiente lindo donde Dios quiere tratar contigo, donde Dios quiere que tú entiendas, oh, que no es tiempo de buscarle la lógica al desierto. No le busque, mira el tema que puse, no le busque la lógica. ¿Qué es eso, pastor? Ponla a comenzar. No le busque la lógica a tu desierto. No le busque la lógica a ese proceso. No le busque la lógica al valle de sombra y de muerte. Si tú te intrigas en buscarle la lógica a lo que estás pasando, quiero decirte que te puedes confundir. Quiero decirte que te puedes desesperar. Cuando nosotros hablamos acerca del reino de Dios, lo que Dios permite, las cosas que Dios hace y permite en nuestra vida, y no tienen sentido, no tienen lógica humana, no hay razonamiento humano que pueda explicar lo que Dios tiene contigo, lo que Dios quiere hacer con tu vida, lo que Dios está a punto de manifestar sobre tu hogar. Pero qué bueno es saber que cuando se trata de propósito, Dios amado, pero empecé acelerado aquí. Es el importante, locutor, de estar suscrito, de activar la campanita de notificaciones, para que no se pierda nada de este contenido. Porque la real. Es que yo ahora mismo aquí siento la presencia del Espíritu de Dios, que le está hablando ya está hablando a la gente, que a raíz de su llamado,
de arrepentimiento.

que Dios le ha mostrado, di a raíz de esa palabra profética que Dios ha depositado en tu vida, se ha despertado un gigante, se ha despertado una batalla, estás librando una situación y estás en esa batalla a raíz del propósito. Estás tratando de buscarle la lógica, la matemática. No, la matemática déjala para la escuela. Dios bendiga a Jennifer Reynold, que da una aportación por ATH Móvil por las almas. 787-685-7758. Queremos orar por ti. Pero en cuestión de este camino, hermano, este camino, ahí, este camino, espiritualmente hablando, hay situaciones que Dios permite que no tienen sentido. Como ese tema, cuando lo que Dios hace no tiene sentido. Entonces, si tu razonamiento humano trata de entender el porqué de esa situación, te vas a confundir, te vas a desesperar, te puedes alimentar de cosas incorrectas que pueden estancarte, atrasarte. Y es por eso que no puedes buscarle la lógica, tú que estás a la distancia. No le busques la lógica a tu desierto. Cuando sea el momento de poder entender por qué Dios te pasó por ahí, claro que va a suceder. Va a suceder que llegará el tiempo, llegará el día, cuando tú vayas, cuando tú pases ese examen, cuando tú pases ese desierto, cuando termines con ese proceso, porque la vida se trata de proceso. Hoy tú estás en tu proceso. El mismo proceso te va a escupir. La misma cisterna te va a escupir. El mismo desierto te va a sacar. Porque ya estás procesado, porque ya diste el grado, porque ya en esa situación, en ese desierto, en ese propósito que Dios permitió que tú entraras en él, él te capacitó, en él se desarrollaron en ti unas áreas internas que solamente a través de esa situación el Padre podía trabajar contigo. Y como ya pasaste el examen, entonces la fe crece, el ministerio crece, el propósito se cumple. My God. 685-7758. Vienen tiempos de gloria y vuelve otra vez otros escenarios. Vuelve otra vez otro desierto más grande. ¿Y pero por qué, pastor? Porque es ahí donde somos transicionados. Entonces, hablamos de José, de la cisterna, del propósito. ¿Por qué Dios permite que lo arrojen en una cisterna vacía, que no hay agua? Es que espiritualmente hablando, la cisterna vacía representaba la mente de José. José, que necesitaba llenarse de agua. El agua representa el espíritu y representa sabiduría en el original, en la Biblia, en la historia. Cuando hablamos de agua, hablamos de espíritu, hablamos de sabiduría, de conocimiento. Por eso es que Jesús se le para a aquella mujer samaritana que estaba sacando agua natural de un pozo natural, y Jesús se le está parando de frente para ofrecerle sabiduría, para ofrecerle conocimiento, para que conociera una agua que ella no conocía. Pues José representa esa cisterna vacía, que él tenía que conocer a Dios en una esfera, en unas áreas que él no conocía. ¿Por qué? Porque necesitaba sabiduría y conocimiento al temor de Dios, para que cuando llegara el momento de perdonar a sus hermanos, el poder perdonarlo. Porque para tú poder perdonar, tienes que tener sabiduría, y no la natural, es la espiritual. Porque el principio de la sabiduría es el temor a Dios. Profundo estamos aquí hoy otra vez. 685-7758. Pues me explico. Usted se imagina, no quiero abundar mucho. Si usted quiere más y le gustó esa viandita, vaya a mi canal de YouTube y ahí está completa. Es tremenda palabra. Aquí, y aquí Tabernáculo no está comiendo cheboyardín ni comida recalentada. Aquí lo que está bajando es pan horneado. Pues basado a eso, yo quiero hacerte una pregunta. ¿Usted se imagina que puede ser que José
lo hubiera buscado

la lógica. Usted se imagina que este muchachito le estuviera buscando la lógica a su cisterna, a su proceso. ¿Por qué fue vendido? Bendiga a Tamicha Rodríguez, que da una aportación como eslabón por ahí a través de la aplicación de Puerto Rico a THM. Y usted bendiga, yo bendiga a Iris Miladis Rivera que está por ahí. Amén. Y a todos los que están conectados en esta hora. Si usted trata de buscarle sentido a su cisterna, a su proceso, no lo va a entender, no lo va a comprender. Por ende, la pregunta entonces tiene una respuesta. ¿Qué debo de hacer en mi proceso, en mi cisterna? Sencillo, dejar que Dios trabaje contigo. ¿Cómo es, pastor? ¿Qué debo de hacer en mi desierto? Dejar que Dios te transicione. Dejar que Dios trabaje con tu vida. Porque en esa cisterna Dios estaba trabajando con José, no en su parte externa. Estaba trabajando con su corazón, con su carácter, con su mentalidad. ¿Y sabe cuánta gente dentro de la iglesia necesitan, o mejor dicho, Dios necesita permitir que seas arrojado en una cisterna espiritual? Porque es que tú tienes un sueño, es que Dios tiene planes contigo. Dios te quiere usar. Tú quieres ser usada por Dios. Tú quieres ser usado por Dios. Pero con ese carácter mundano no te puede usar como Él quiere. Sigo paro. Ay, Dios mío. 685-7758. Con ese carácter mundano, impío. Con esas costumbres paganas, impías. Con ese corazón lleno de amargura, de odio, pero con la Biblia en la mano. No, tú necesitas una cisterna. Tú necesitas ser procesado. Macaya basó jamás. Entiéndelo. Cada etapa, cada situación que el Padre permite, no es para matarte, es para fortalecerte. Oh, alguien puede repetir conmigo. Vamos arriba. Este proceso no es para matarme. Este proceso es para formarme. Ya, Dios mío. Vamos arriba ahí. Me estoy quemando aquí, locutor. Mano acá y tando bozalama. Puedo sentir gente en el espíritu declarándolo, pero en el espíritu. Este proceso, esta cisterna espiritual, no es para matarme, es para formarme. Quiero que lo escribas. Quiero que lo declares. Quiero que lo apliques. Aplicación personal de la revelación que Dios te está hablando en esta hora. Mi alma alaba al Cordero de Dios. La cisterna de tu vida, el proceso que estás pasando, decláralo. Esta cisterna espiritual no es para matarme, es para formar. Que te saca lágrimas, que no lo entiende, que no tiene lógica. Pero Dios te dice, no, no es para matarte, es para formarte. Oh, manashanda, kimalaha, masahama. Pero Señor, no entiendo, de eso se trata. Pero no, coños del reino. Ay, ay, ay, aleluya. Dios le dice a alguien, tranquilo, tranquila, aleluya, sécate las lágrimas. Y solamente basta creer que si estás atravesando una situación que el Padre ha permitido en tu vida, en tu interior, que el Padre necesita trabajar. Y cuando se mete la espada, cuando la palabra llega al corazón, la palabra entra para cortar. Y cuando la palabra como espada entra, traspasa, corta, eso produce dolor. Por eso te digo que aunque te duela, no es porque no te estás capacitando. Por eso te digo que aunque te duela lo que estás atravesando, no es que... no es que Dios no te va a usar, no es que no te vas a levantar. No veas el dolor del proceso por resistir, por ponerte en las manos de Dios. Eso produce dolor, porque cuando la palabra está entrando y está cortando lo que Dios no quiere en tu vida, eso duele. Pero ese tipo de dolor es bueno. Ese tipo de dolor es bueno y crucial, porque es el único dolor que trae sanidad. Es el único dolor que trae salud interior. Es el único dolor que trae sanidad interior. Es el único cirujano por excelencia que cuando trabaja dentro de tu alma, dentro de tu espíritu, dentro de tu corazón y corta, duele pero sana, duele pero restaura, te duele pero te está sanando, te duele pero

está bregando en tu vida. Te duele porque está trabajando. Porque tú tienes que entender que con esa mente de Egipto, que con ese carácter de Egipto, que representa mundanalidad, que representa una mente impía, un corazón impío, Dios no puede usarte como Él quiere. Él quiere transicionarte. Él quiere regenerarte. Él quiere capacitarte. Él quiere transformarte. Y eso, si te vendieron que eso es color de rosa, si te vendieron que no duele, si te vendieron que no hay lágrimas, te mintieron. Aquí cuando Dios mete la espada, cuando la espada, que es la palabra, penetra, es para cortar. Y cuando la espada de Dios, la palabra, entra, duele. Le duele a la carne, le duele a las malas costumbres, le duele a esa cultura, le duele. Porque la palabra llega, entra a tu vida y va trabajando unas áreas en ti que tú piensas que estás sano, que tú piensas que estás sana. Pero cuando ves esa persona que te violó, cuando ves esa persona que te marcó, como hace años no lo veía, tú pensabas que estaba sano. Yo no sé, pero Dios me está hablando y yo voy a hablar lo que Dios me está dando. Esa persona que te violó, esa persona que te maltrató, pasaron muchos años y tú sientes que sanaste, pero cuando ves la persona, la herida vuelve a abrirse. Es que no has sanado, es que no has dejado que Dios trabaje en tu vida. Ah, pastor, no es fácil. No es fácil. Para eso es la palabra, para trabajar esas áreas que no son fáciles. Que no hay un médico. Aquí tú puedes ir al hospital si te cortaste. Y externamente toman puntos. Internamente, ¿verdad? Pueden ponerte una prótesis y darle para adelante. Pero no hay ningún cirujano que haya estudiado, que sea de Harvard, que sea el mejor del mundo, que pueda operar el alma o el espíritu de una persona. Dios mío, estoy profundo aquí. Búscame qué cirujano, terrenalmente hablando, por más millonario que sea, el mejor hospital que sea, 10 estrellas, no hay un cirujano que pueda operarle el alma a un paciente. No hay un cirujano que pueda trabajar con las emociones. Sí te pueden dar un consejo, pero a la raíz de la situación, no hay cirujano que entre. El único se llama Jesús. El único se llama la rema, la Torá, la palabra, el verbo. Bendiga a ser Matías, que está dando una aportación por ATH Móvil. Dice, por la vida, por fortaleza, y pido oración por familia. Estaremos orando por las peticiones en breve. Técnico, es que no hay ningún cirujano. Tenemos solamente un cirujano capacitado, lleno de poder, porque Él es el poder para entrar en esa área de tu vida y trabajarla cuando tú te rindes a Él. Por eso duelen los procesos. Por eso no puedes buscarle la lógica a tu cisterna. No puedes buscarle la lógica a tu cárcel espiritual. No puedes buscarle la lógica a tu desierto, porque a través de eso Dios está trabajando y operando unas áreas en tu vida que toma tiempo. Esto no es de la noche a la mañana. No quieras volar cuando primero te toca gatear, te toca caminar. No puedes romper el ciclo de tu proceso. No puedes romper el ciclo del propósito que Dios tiene contigo. Por eso es que escríbelo, apúntalo, para que cuando te enfrentes al proceso y venga las situaciones que tú dices, pero ¿y qué es esto? Entiende que de ahí Dios está haciendo algo positivo. Un poco bajito. Hay tantas cosas que se pueden aprender de esos momentos que Dios permite, que no tiene sentido. En la mente natural no hay sentido. Mire, usted lee la Biblia y usted va a encontrar demasiadas de historias que si trata de buscarle la lógica natural no lo va a encontrar. Al contrario, te va a pasar como a mí, pero si yo llego a ser, ¿verdad?, esta persona, o me toca pasar esto a mí, no era más fácil esto, y uno se hace ese tipo de preguntas. Pero la cuestión es que Dios
es Dios. Y yo, mi trabajo no es cuestionarle, mi trabajo es obedecerle. Mire, en una ocasión, que lo he explicado hace muchos meses, por ejemplo, una de las historias que me gusta de Felipe, cuando Felipe, Dios le da instrucciones, le dice que lo va a llevar al desierto. Y ese hombre, ¡fua! Dios lo mueve y obedece al Señor. Pero Dios no le dice el todo del por qué lo lleva. Y era que se iba a encontrar con el etíope. Pero ya Dios tenía orquestado, armado en el propósito, un hombre, un etíope, que estaba escuchando la palabra, pero no la entendía. Y Dios tenía todo planificado de llevar a Felipe a ese lugar para que Felipe le explicara la palabra y lo bautizara en las aguas y que le predicara el evangelio de Cristo. Pero entonces yo, en la mente suya y la mente humana, no era más fácil que Dios le dijera a Felipe: te voy a llevar a tal lugar porque en tal lugar te vas a encontrar con fulano. Fulano está leyendo tal libro y tal libro no entiende. Por lo tanto, te voy a llevar con este propósito para que le predique la palabra y pueda ser salvo. Y Felipe, no hay ningún problema. Ah, esa es la visión. Y la visión lo voy a hacer. No le dice nada. Le dice: vete al desierto y allí te voy a mostrar lo que has de hacer. Si Dios te dice hoy, vete al desierto o te voy a llevar al desierto, la mayoría de la gente dice: no me lleves ahí. No me lleves al desierto. No me metas por ahí. Pero ¿por qué, Señor? Dios no te va a decir más nada. Dios lo que quiere es obediencia. Dios lo que quiere es ver en ti una actitud correcta de que tú realmente estás dispuesto a hacer lo que sea para que Dios trabaje en tu vida. En esa jornada, Dios tiene su ungido, pero Dios está probando a Felipe. Dios le está diciendo a Felipe ciertas cosas y ciertas instrucciones, y él, y en su propósito y en su prueba, él obedece. Y al obedecer la instrucción del reino, consigo viene la revelación, la otra parte de la revelación, para él llegar a donde aquel hombre con necesidad. Ve cómo todo va encajando en la visión del reino. Pero para que todo vaya encajando, usted tiene que dejarse llevar. Te está gozando, te lo dije, que vengo cardíaco. Yo se lo dije aquí a la gente que se suscriba, que le dé like a estos videos. No he visto ni cuántos likes tenemos, ni cuántos están compartiendo, pero se supone, me consta, que lo que está bajando aquí es medicina para el alma, revelación, bendición, que se supone que usted esté dando por gracia lo que por gracia está recibiendo en este momento. Y ya mismito voy con las llamadas que están voladas, están entrando, me las están enviando. Ya mismito vamos a estar mencionándolas en esta hora. 787-685-7758. Dios necesita eso. Que tú te dejes llevar. Déjate llevar. Dile al que está, déjate llevar del propósito de Dios. No le busque la lógica. Felipe no pudo buscar. ¿Tú te imaginas Felipe buscando la lógica? Pero, Señor, Dios mío, pero no es más fácil que tú me digas, ¿para qué me quieres? Yo no voy para el desierto. El desierto duele. El desierto, uno vive aislado. Una de las cosas del desierto es que no hay amigos. No hay muchos amigos ahí. Una de las cosas del desierto es que este hombre estaba solo. Y ahí había que sobrevivir. Allí no había inverter. Ahí no hay café con leche. Mucha galletita con mantequilla. ¿Cuántos alaban a Dios? Ahí no hay mucha comodidad. Pero hay propósito en él. Entonces, hay situaciones que Dios va a permitir en tu vida que no va a haber mucha comodidad. Dios necesita sacarte de la comodidad. Porque estás muy cómoda. Y no te estoy dando simplemente en lo literal, en lo espiritual. Estás muy cómoda. Oras cuando te acuerdas. Ayunas cuando convocan en la iglesia. Ayuno. Mientras todo te sale bien, no te acuerdas del plan de Dios que tiene contigo. Pero cuando la cosa se te aprieta, cuando vienen los obstáculos, ahí gritamos: Dios mío, ¿dónde tú estás? Dios permite, escúchame bien, Dios permite las tormentas, Dios permite las cisternas, Dios permite los fosos de leones, Dios permite el horno de fuego.

Dios permite las traiciones. Dios permite ciertas cosas que no tienen lógica para moverte. Porque donde estás no vas a crecer. Me ha pasado. Le pasó a hombres en la Biblia. Bendiga a Virginia Santoyo que está por ahí gozándose en esta bendición. 685-7758. No me pregunte a mí. Pregúntale a Dios para que usted vea. Mire, yo mismo he tenido que pasar por mi cisterna. Yo pasé por mi cisterna. Me tiraron sin agua como José. Y no entendía. Cuando me puse a disposición de, ok, Señor, este es tu propósito, este es tu plan. A través de esto tú vas a trabajar conmigo. Entendí. Pero entendí después que me sacó Dios de la cisterna. Y seguí haciendo su misión, hablando espiritualmente. Entendí que aquel proceso o cuyos procesos atravesé, que no se los voy a contar. Hay procesos que no se cuentan, hay procesos que son personales, pero que marcan a uno, que uno está meses sin comer bien. O sea, no te estoy tirando de procesitos, de que no, procesos que te sacuden el alma, que trabajan tus sentimientos, tus emociones. Porque tienes que entender que en la cisterna Dios trabaja con tus emociones. Para ver si pones a tus hermanos primero que Dios. O a ver si pones a Dios primero que a tus hermanos que te vendieron. Es ahí donde Dios trabaja con los sentimientos. Es ahí donde Dios trabaja con las emociones. Y a veces no queremos que Dios toque nuestras emociones. Que no toque nuestros sentimientos. Tócame aquí. Entonces hay gente, lo voy a decir. Hay mujeres que, que yo me convertí. Botan el pantalón. Se ponen la falda. Amén, gloria a Dios. Pudor. Pero por dentro están todavía desnudas. Sus emociones están desnudas. No quieren dejar a Dios que bregue en lo interno. Y hay otros que son al revés. No, trabájame. Yo estoy dispuesta a cambiar hasta mi forma de vestir. Pero ni pensar esto, no estoy dispuesto a entregarlo. Perdonar a esa persona, hasta ahí, Señor. ¿Ves lo que te digo? Entonces, están al revés. Primero deja que Dios trabaje internamente. 685-7758. Primero, caballero, joven, dama que estás aquí, deja que Dios trabaje internamente. De lo contrario, vas a perder el tiempo. Vas a perder el tiempo porque es que no hay break. De eso consiste ser salvo. De dar por gracia lo que por gracia hemos recibido. Entonces, ¿cómo yo voy a dar por gracia misericordia si no siembro misericordia? ¿Cómo yo voy a dar por gracia amor genuino si yo realmente no estoy dejando que el amor perfecto del Padre entre a mi vida como quiere entrar y trabajar unas áreas que me han traumatizado, que te han traumatizado por muchos años? Y aunque yo no lo sé como pastor, mire, vamos bajito. Yo soy pastor, ok. Y tengo cientos y cientos y cientos y miles de feligreses, tanto presencial como virtuales. Y por más que yo comparto con gente aquí, aquí hay mucha gente que internamente yo no los conozco. Internamente, sé su situación, su alma, sus emociones. A menos que sea por el don de Dios. Pero lo que te voy a decir es que aquí gente que yo sé que en Tabernáculo en Pie de Guerra está Dios trabajando con su interior, con sus emociones, con su alma, con su espíritu, con ese trauma desde nena, desde nene, con ese espíritu de culpabilidad, con ese espíritu de venganza. ¿Ves que son diferentes escenarios? Venganza, culpabilidad, soledad, despecho, una frustración que no lo deja arrancar. Cada vez que quiere buscar a Dios, ¡pum!, llega la frustración. Se alimenta entonces del exterior y no se alimenta de lo que realmente tiene que alimentarse. Por eso estás en la cisterna. Y a lo que voy, yo sé que hay muchos en Tabernáculo que tienen que entregarles de

dentro de ellos su carga al Señor y dejar que Dios trabaje. ¿Cómo yo lo sé? Porque arranca, dan un pie para el frente y tres para atrás. Dan un pie para el frente y tres para atrás. Y se manifiesta el fruto. Ese fruto que se manifiesta o esa reacción que se manifiesta en la oveja es porque no deja que Dios sane internamente y trabaje en esas áreas que la gente en la iglesia está ignorando este tema, está ignorando esto, y no podemos ignorar estas maquinaciones porque si no, no vas a ser feliz. Y Dios cuando llega, viene para trabajar todo en tu vida. Y hay cosas que no son demonios, hay cosas que son emocionales. Hay cosas que no son cadenas, hay cosas que no es un ataque del diablo, hay cosas que son sentimientos, sentimentales. En tu sentimiento algo te pasó, algo te hicieron que está tan marcada que no estás dispuesta a sanar. Y cada vez que Dios quiere trabajar en esa área, pone freno. Maya cuanda, mi tu casa más anda. Habla Jehová que tu siervo oye. Dios mío, qué clase de casa, qué clase de escuela aquí espiritual. Esto es un intensivo profético en esta hora. La gente que está en 101.3 tiene que estar ahí en Barceloneta, Manatí, Vega Baja, Vega Alta, prendía. 101.3 FM, no se despegue de ahí, Vega Alta, Dorado, Vega Baja, Manatí, que lo que está bajando es pan horneado. La gente que está en 92.1 FM, área metro, área este, Vieques y Culebro, olvídese, otra bendición. 1350, amén. 90.1 FM en Ponce, 91.7 FM en Mayagüez, 107.9 FM Guadilla. Vamos, yo quiero que tú lo repitas conmigo. Dios me está hablando. No es que yo soy psicólogo, no es que yo soy el mejor consejero, es que la vida me enseñó. Es que la Biblia me ha enseñado. En estos casi 18 años la vida me ha golpeado, la vida me ha enseñado que si Dios permitió mi cisterna, ese proceso, tengo que entender que hay algo que Dios quiere trabajar en mi vida, que no es a través, escúcheme bien, que no es a través del pastor. Yo en mis etapas y en mis situaciones me refugiaba y trataba de buscar consejo en el profeta, igual que usted, que le ha pasado lo mismo y le va a pasar cuando, ¿verdad?, era evangelista. Y pastor, mire, y molestaba el pastor y esto, y pastora, pero hecho es que estoy, y llorando. Y los pastores, oramos por fortaleza, lo que podemos hacer, porque es que el problema es que queremos que nuestros pastores se metan en nuestra cisterna. Y lo que no entendemos es que el pastor puede orar por ti, pero en esa cisterna eres tú y Dios. No busques a más nadie, porque es el proceso tuyo que Dios está permitiendo para trabajar internamente. Podemos orar por fortaleza. Podemos orar para que Dios te proteja y te cubra. Y te dé la capacidad de poder obedecer el propósito. Y resistir hasta ahí. Pero tu proceso es tu proceso. Mi proceso es mi proceso. Cada cual lo tiene. Porque allí en la cisterna José estaba solo. Físicamente. Pero Dios estaba con él. La revelación estaba con él. El sueño estaba con él. Lo que Dios le había hablado estaba en la cisterna con él. O sea que tú y Dios son mayoría. ¿Para qué quieres más? Ay, Dios mío, qué vianda. En tu cisterna espiritual, en tu cárcel espiritual, en tu desierto, tú y Dios son mayoría. Después que la palabra de Dios esté ahí contigo, eso es más que suficiente para poder salir adelante y Cristo se pueda glorificar. Yo pasé por todo eso muchas veces. Pastor, mire, ahora por fortaleza. Y evangelista, en campaña aquí, allá, y pasaba al altar, Señor, mire. Y no hablaban, yo, Dios mío. Pero mire, es que Dios quiere que tú aprendas ciertas áreas, y ese proceso es para que aprenda. Dile al Señor qué quiere Él mostrarte o capacitarte en Él. Y tuve que, no fue hasta que me encerré en ayuno, oración, y comencé a llorar. Procesos que te quitan el apetito, te quitan el hambre. Cuélgala.
te quitan el hambre.

hambre, te quitan el apetito. O sea, procesos que te estremecen el alma, estremecen tu corazón. Está el cuadro prendido. Usted lo está escuchando de fondo, las llamadas no paran. Porque si hay gente que necesita sanidad interior, 685-7658. Si tú quieres fortaleza para resistir esa cisterna, 685-7658. ¿Quieres un milagro? 685-7658. ¿Te quieres reconciliar con Dios? 685-7658. Y no fue hasta que me encerraba con Dios 3 días de ayuno, 2 días de ayuno, Señor, y ahí Dios trabajando conmigo. Entonces, por eso es que a veces yo no entiendo esta generación cómo quieren que Dios bregue con ellos y no se encierran con Dios. Y así quieren que Dios los use, y así quieren ver la gloria de Dios, y así quieren vencer esos traumas, y así quieren vencer que Dios fortalezca esas emociones. Mira, hermano, como único, tú vas a ser libre de todo trauma, de toda frustración, de esa herida interna. Yo te voy a ser bien sincero, hermano. Usted tiene que estar metido con Dios. Te estoy hablando la voz de la experiencia. Y ya llevaba años en la iglesia. Años, ya llevaba un par de años en la iglesia y ya está predicando. Ojo a esto. Me tuve que entregar por completo en ayuno y oración para poder resistir mi cisterna y poder decirle a Dios: Señor, ok, trabaja en mi vida y en mi área. Y hoy, después de 10, 12 años, entiendo y hoy doy fe que esa cisterna de aquellos tiempos en mi vida, esa soledad, ese silencio, me dio estructura y me formó internamente y trabajó con mi corazón para poder perdonar a cualquier persona que me ofendiera, que difamara a mí, a mi familia. Aprendí hoy por hoy, doy fe y me paro aquí en la brecha para decirle frente a los micrófonos que yo entiendo que aquello, en aquel entonces yo decía que no era posible, que cómo es posible esto, que esto es ilógico, no hay lógica en este escenario. Tú me entregaste una palabra, tú me dijiste esto y es todo lo contrario que está pasando. Esa era mi mente hace 10 años, 12 años. Te estoy dando de algunos de los procesos más fuertes que me han sacudido. Pero hoy te doy fe. Viéndome fuera del proceso, que soy otra persona. Que mi corazón está lleno del amor de Dios. Y que ahora puedo decir: Señor, gracias porque fue necesario. Y porque ahora lo entiendo y antes no. La madurez es distinta. Y cuando uno pasa por etapas más pequeñas, uno dice: muchacho, esto es un gatito. Esta prueba esto es un gatito. Yo tuve que pelear con leones y enfrentar leones en mi cisterna. Entonces, antes de orar, hoy usted no entiende. No le busque la lógica. Cuando pase el tiempo, cuando pase los años, te vas a ver fuera de la cisterna. Te vas a ver en un espejo de la vida y vas a decir. Y mira cuándo te vas a dar de cuenta. Cuando vengan situaciones similares. Similares. Que hablen mal de ti. Un ejemplo, que hablen mal de ti. Que te hagan la guerra, que te persiga, que te hagan daño por la sencilla razón de que Dios está contigo, de que Dios te usa, de que Dios te dé una palabra, te dé un sueño. Y vas a entender y vas a decir: hachos, están en las manos de Dios. Pero esa mentalidad no nació ahí, nació en la cisterna. Nació en otro proceso más fuerte. Y yo le digo, hermano, con todo el corazón, fortalece tus sentimientos en la presencia de Dios, porque aunque tú no quieras, ungido de Dios, iglesia, aunque tú no quieras, va a llegar una etapa en tu vida que tus sentimientos van a ser sacudidos. Y cuando digo eso, te estoy hablando de que tu familia va a ser sacudida.

quien menos tú piensas se puede levantar en contra de tu diseño, en contra de tu propósito. Y ahí es que se separan los niños de los hombres. Cuando tú tienes que poner a Dios primero que hijo, primero que madre, primero que padre, primero que abuelo, primero que esposo, primero que esposa, Dios, no ministerio, Dios. El, es más, el plan que Dios tiene contigo, que tú sabes que Dios es el que te está abriendo la puerta, que Dios es el que te está llevando, y te toca ese proceso de poner a Dios primero que tu sentimiento, búscate un paño, búscate dos y búscate tres, porque vas a llorar y bastante. No te voy a mentir como otros, pues, no, que es de Dios. No, no, no, no. Búscate uno, dos y tres paños, porque vas a llorar y los vas a exprimir. Si es que realmente tú quieres agradar a Dios. Si es que realmente tú quieres tener a Dios primero. Vas a pasar por ahí y no te vas a escapar. Todos pasamos por ahí. No me crees, pregúntale a Abraham. Desde el Génesis, desde el tiempo antiguo. Desde la antigüedad. No te puedo explicar el porqué. Porque como te explico, no le puedo buscar la lógica. Como estoy hablando de este tema, no le voy a buscar la lógica a mi proceso. Ni le voy a tratar de buscar la lógica a lo que Dios está permitiendo, porque me voy a confundir, me voy a desesperar y no lo voy a entender. ¿Usted se imagina a Abraham buscando la lógica después que Dios le da un hijo en la vejez? Que su esposa estaba en la vejez y no podía tener hijos. Y después que se lo da, se lo quita. Búscale la lógica, que hasta diciéndotelo te perdiste ahí la mente. Yo diciéndolo, yo mismo aquí me siento y trato de buscar la lógica. Ok, Abraham, Dios le dio una promesa, pan, que si se va a multiplicar la descendencia, que si que cuente las estrellas, que mira, que se van a multiplicar, papá, papá. La esposa, la mujer, está en la vejez y entonces la visita el Señor, cae embarazada de una promesa. Y después que quiere hacer la promesa, Dios se la quita o se la pide. Entonces yo me siento aquí, eso no tiene lógica. De que después que me lo quieres dar, me lo quieres quitar. Pero si a través de él viene una descendencia, vienen promesas, hay un pacto que tú has hecho. Lo que te quiero decir es que Abraham tuvo que Dios trabajar, ¿qué? Su sentimiento. Ok, Abraham me ama, Abraham me sacrifica, Abraham es justo, Abraham es recto, Abraham levantó un altar, Abraham me encanta porque es apasionado porque el altar está encendido en su vida por Yahweh. Pero hay algo que tengo que trabajar en Abraham. Déjame pasar, déjame ver si este último examen lo puede pasar. Déjame ver, voy a probar su fe. Voy a ver si el hijo que lo tuvo a esta edad y de esta mujer cuando estaba estéril o enferma, déjame ver si lo ama más que me ama a mí. Déjame ver, dame tu hijo. ¿Qué? Me lo vas a sacrificar en el monte Moría, si no me equivoco. Ve al monte y me lo vas a sacrificar. Y quiero que subas solo tú y él. Y no le dijo nada a su esposa. Porque si no, su esposa no iba a entender. No hay lógica en eso. Pero había revelación en el reino. Él lo hizo. ¿Usted se imagina a Abraham buscando la lógica? No subía al monte. No subía. La historia fuera otra. Lloró, claro que lloró. Sufrió, claro que sufrió. Pero dijo, bueno, me imagino como Job. Jehová Dios, Jehová Quito, sea su nombre bendito. A mí él no me llamó a verle, a cuestionarle. Ni a, yo, pues, me lo pidió, él me lo dio. Vamos a obedecerlo. Abraham, no lo haga. No lo haga, era una prueba de fe. Yo te digo algo, papá. Ese macho, después de ese examen, mire, pasaba cualquier otro examen. Aba sacanda y aba sojama. Ay, Dios mío, tenemos que ir. Nos tenemos que ir. Esto está cardíaco aquí, hijo. Sigo paro. Ay, Dios mío. 685-7758 para oración. Los voy a leer ahora. Mire, no cree usted. Después de esa cisterna que Abraham tuvo que pasar, ¿tú no crees que las demás las iba a pasar? Ay, bendito. Claro que la. Estamos hablando de su hijo. A punto de sacrificarlo para allá.

juez, sin titubear. No le busque lógica. Si Dios te pide algo, dáselo. Ay. Si Dios te dice algo, obedécelo. Si es azul, es azul. Ay, no me gusta el rojo. Es azul que te dije. Es que yo sé que te gusta el rojo, pero quiero que sea azul. Para que entienda, para que el que tenga oído oiga lo que el Espíritu habla a la iglesia. No, pero es que me gusta azul. No, pero es que yo sé que te gusta azul. Es que quiero rojo. Para ver si tú me obedeces por encima de lo que te gusta. Ay, que me gustan flaquitos, lo da gordito. Alaba. Un ejemplo. Me encantan flaquitos y está echando el ojo a un modelito. Y el modelito la va a hacer sufrir, la va a hacer llorar. No, te lo quiero dar gordito y colorado y elegante y bonito. Alaba. No me gusta. Ah, pues coge el flaquito, vete, coge el modelo. Eso es un ejemplo acá. Al año está quejándose porque la maltrata, la golpean, violencia doméstica. Dios mío, ¿qué pasó? Yo te dije a ti que era este color, que no era aquello. Eso lo escogiste tú. No resististe tu cisterna. Yo quería lo mejor para ti. ¿Qué pasó aquí? Cuando lo que Dios hace no tiene sentido, no le busque la lógica. No le busque la lógica. Si Dios te dice dame, dale. Si Dios te dice ve, ve. Si Él te está diciendo algo, hazlo, calladito, hazlo, obedécelo. Quiera creer quien quiera creer, se levante quien se levante, no le busquen lógica y camine en obediencia, que Dios se va a glorificar en tu vida. La gente está, no te vaya, que esto está prendido. Bueno, tenemos casi 400 en YouTube y tenemos 160 likes. O sea que falta más de la mitad con este manjar que gente tiene que apoyar este canal. Recuerde que el algoritmo de YouTube funciona. Si usted le da like al video de YouTube y usted lo que, en vez de darle like, usted lo que esté recomendando esta consejería, diría yo, esta palabra extraordinaria para que alguien la reciba y pueda ser edificado y pueda recibir palabra de Dios. Así que, por lo tanto, usted, antes que el like se termine, usted, ahora mismo usted déle like a este video. Amén. Y no, mira, no, yo quiero que usted sepa que yo estoy hablando aquí todo de memoria y en la sabiduría del Espíritu. Yo no he leído nada de mi tablet estudiante a la presencia de Dios. Yo tengo aquí 1, 2, 3, 4, 5 puntos de lo que hablé ayer de José. Y no toqué nada. Mira, no toqué nada. No toqué. Ahí está, mesa, está cardíaca. Hasta el té se me enfrió. Mire, no toqué nada. Déjame ver si entonces puede ser que me zumbe una parte de por ahí. A ver si. Pero no, es sorpresa. Antes le metí en YouTube al Altar de Oración Mundial tarde. A las 1 de la mañana le metí. Así que suscríbase al canal, activa la campanita que vamos a ver si Dios me da la sabiduría, la fuerza y que no es fácil y puedo surprise esta noche hacer algo por ahí. Vamos a ver qué pasa. Así que suscríbase, que puede ser que cualquier cosa puede pasar. Vamos a la llamada. Bueno, tengo por aquí. Te lo vamos a Ernesto que está por ahí. Me están enviando por aquí Carmen de Guaynabo. En la 1350M, esto está celestial aquí. La gente que está a distancia se está gozando. La dejamos ahí esa un ratito ahora. Carmen de. No, pero no, no. Te estoy dando que deje la toma. Que acá siga fluyendo. Sí.
Tengo aquí a Carmen de Guaynabo, que está en la 1350M, pide por Iris, que está en el hospital con problemas de presiones y pide por sanidad. Elizabeth, por esposo, que está preso por Fortaleza, 685-7758. Nos llama Irma desde Río Grande. Nos escucha, obviamente, en la 92.NFM. Hoy le entregan resultados de su prima para que todo salga bien. Todo va a salir bien en el nombre de Jesús. Elicia, amén. Tenemos una vida que se reconcilió con el Señor, ya confesó a Cristo. Elicia desde Fajardo, representando la 92.NFM, una vida para Cristo en esta preciosa hora. 787-685-7758. Tengo a Andy de Río Grande. Pide por sus emociones, ¿ve? La gente está reconociendo que Dios le está hablando. La gente está reconociendo que Dios le está hablando. Y este hombre está diciendo que necesita oración para que Dios, ¿verdad?, bregue en sus emociones y lo fortalezca. Anónimo de Cagua pide por mano que esté en el hospital y por ella por matrimonio. José Luis de Naranjito, en la 1350M, pide por sanidad y por familia. Señor FM, pide por hija por sanidad. Angélica de Fajardo, 92.1, pide por su tía por sanidad. Tengo por aquí a Frederick de Aguadilla, en la radio FM, 107.9 FM, pide por cobertura. Carmen desde Pensilvania, pero lo hizo llamando al 787-685-7758 de $30 como el labón de fe a través de tarjeta de crédito. Saludamos por aquí a Winnet, que se tiene que haber gozado. Dice la 101.3 FM, fuerte y claro en Barceloneta. Eso, ahí está Winnet reportándose que se está gozando de la frecuencia FM en la 101.3 en el pueblo de Barceloneta.

Tengo por aquí a Ana de Vega Baja por sanidad y por familia. Tengo por aquí a José Morales, que da una aportación por ATH Móvil a través de pagar a un negocio, emisora 1350M, Elizabeth Gotay, Axel Matías, Ernesto Santiago, Wilfredo Valle, el camionero, en la 92.9 FM, da una aportación por ATH Móvil. También Miguel Ramos, de parte de Marta Vázquez, como eslabón de fe. Bueno, esto está tremendo. La gente, ¿verdad?, respondiendo, la gente gozándose. Amén, la gente comunicándose. Y estamos más que contentos, ¿verdad?, por todo lo que Dios está haciendo. También tengo a, amén, ya la mencionamos, Carmen Santiago, Dios es eslabón de fe. Vamos a orar. Si usted desea oración, puede llamarnos. Amén. Recuerde suscribirse a este canal de YouTube, porque venimos con muchas cositas buenas. Incluso hoy voy a estar grabando con mi hija un video musical del cover Padre Bueno, que la canción me tiene loco pidiéndola, que se hizo, ¿verdad? Se grabó en vivo en la iglesia, el tema como tal. Y vamos entonces, no pensábamos hacerlo, pero en el día de hoy vamos a estar grabando el video musical con los músicos míos en vivo, este cover con mi hija Glorieli, Padre Bueno. Así que eso va a quedar poderosísimo y lo vamos a subir pronto a mi canal de YouTube. Hay muchos covers que mi hija está haciendo. Mi esposa también, el video nuevo está por ahí con el tema nuevo en vivo. Hay mucho contenido en mi canal de YouTube. Y la música mía nueva está por ahí para que usted también se goce con nuestras alabanzas y la adoración, ¿verdad?, que papito Dios nos ha entregado, que son espirituales y son de mucha bendición. Padre, te adoramos, te bendecimos. Gracias por esta bendición que tú nos concedes. Vamos arriba un poquito, un chispito nada más. Gracias, Señor, porque nos da la oportunidad de poder dar tu palabra, de poder interceder por nuestros hermanos. Yo sé que a la distancia hay demasiada de gente con este tipo de necesidad, que no entienden el porqué de esta situación, que no entienden el porqué de sus procesos. Pero qué bueno, Padre, que a través del consejo de la palabra tú le bendices, tú le ministras, tú te glorificas en su vida. Tú trabajas esas áreas que ningún hombre, ningún pastor, ningún profeta, ningún evangelista, ningún maestro podrá llegar a esa área. Gracias, porque a través de esta palabra tú estás trabajando los sentimientos, los corazones, en las emociones, en el alma de los que están escuchando esta prédica, esta palabra, de los que están a través de la radio.

0: Yo te pido, Dios de Abraham, de Isaac, de Jacob, que mientras ellos pasen, mi trabajo es orar. Mi trabajo es cubrirlos en oración. Declarar fortaleza sobre sus vidas. Para que tú le bendigas y le fortalezcas y puedan desarrollar la resistencia en esa situación. Que aunque no hay lógica en lo que están viviendo, en lo que están pasando, en la noticia que le han dado, ellos puedan entender que tú estás en control y que tú vas a seguir trabajando su vida y que tú vas a seguir trabajando a su favor. Rompe cadenas, liberta al cautivo, sana a los enfermos, Dios amado, y entrégale la victoria a tus hijos. Entrégale la victoria a tu pueblo. Oh, siento tu presencia. Bendice a los que están escuchando la radio, los que están llamando al 685-7758, que están ahí en sintonía, que anhelan un cambio, que anhelan ser bendecidos por el poder de la palabra. Glorifícate, Dios mío, los que están a través de Candelita TV en la aplicación, los que están en candelita7.com. En el nombre poderoso de Jesús, Señor, y todo aquel que aportó, que ofrendó por la aplicación, por llamada, bendícele. Porque, Dios mío, tú sabes que estas siete emisoras y esta obra que nació de tu corazón se sostiene gracias a tu gracia y gracias a gente que tiene un corazón generoso, que entiende la asignación que estamos haciendo a tiempo y fuera de tiempo, llevando el mensaje de la reconciliación para el mundo entero y para nuestro país. Bendice a mi equipo de trabajo. Bendice a los que están en los teléfonos, a los locutores. Dale salud y cobertura, porque queremos seguir haciendo este trabajo, porque hemos visto el resultado de lo que es tu palabra, trabajar a la distancia. En el nombre de Jesús, amén y amén. Qué bendición, amado. Bueno,
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2: 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Soy Steven Rivera. La Biblia nos muestra ejemplos poderosos de mujeres que con fe y valentía hicieron grandes cosas para Dios. Mujeres que no se dejaron vencer por las dificultades, sino que se mantuvieron firmes confiando en el Señor. Uno de los pasajes más inspiradores sobre esto es en Proverbios 31:25, que dice: fuerza y honor son su vestidura, y se ríe de lo porvenir. Este versículo nos describe a una mujer llena de valor que enfrenta el futuro con confianza, sabiendo que su fuerza proviene de Dios. En todo lo que haces, recuerda que tu valor no está definido por lo que otros piensan, sino por quién eres en Cristo. Dios te ha creado con propósito y te ha dado las herramientas necesarias para ser una mujer esforzada y valiente. En José 1:9, el Señor nos dice: mira que te mando que te esfuerces y seas valiente. No temas ni desmayes, porque Jehová tu Dios estará contigo donde quiera que vayas. Ser una mujer esforzada no significa que no sentirás miedo, que no tendrás momentos de debilidad, sino que en medio de esas situaciones, eliges confiar en Dios, como lo hizo Esther, quien, a pesar del riesgo, se levantó con coraje para salvar a su pueblo. Esther 4:14 dice: ¿y quién sabe si para esta hora has llegado al reino? Ella supo que Dios la había puesto en ese lugar en un momento clave. Así que cuando enfrentes desafíos, no olvides que Dios está contigo. Él ha puesto en ti una fuerza interior que te permitirá alcanzar grandes cosas siempre y cuando confíes en Él y sigas adelante con fe. Recuerda, eres una mujer valiosa, amada y creada con un propósito divino. Sigue pasándola bien con nosotros.
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1: Gracias porque tu palabra nos va a estructurar, nos va a dirigir a que nuestra mirada y nuestros ojos estén puestos donde realmente tienen que estar puestos, en ti, en tu presencia.
0: Con el pastor Eddie Rivera Candelita.
1: Ayúdanos, Dios mío, a

mirarte a ti por encima del problema, a mirarte a ti por encima de la enfermedad. ¿Cuál es la idea de Dios? Sencillo, que tú aprendas a confiar en su palabra de corazón. Que tú digas, yo confío en ti, pero que tú sabes y tú sientes que verdaderamente tu confianza está puesta en el Señor, en su palabra. Tienes que tener cuidado de no alimentarte del miedo y el desespero. Y hay gente que me oye que están desesperada, desesperado. Y Dios te dice, pon eso en mis manos, pon eso en mi presencia. ¿Para qué está la oración? ¿Para qué está la presencia de Dios? La gente está equivocada que la presencia solamente es para profetizar, para ver milagros, para danzar, para llorar. No, no, no, no, no, espérate. La presencia de Dios se manifiesta en nuestras vidas también cuando oramos, que estamos desesperados, desesperadas. Y como tú estás desesperado y como tú confías en el Señor y tú no quieres cometer una locura, tú vas delante de la presencia de Dios, aunque te duele, aunque te está afectando tus sentimientos, aunque estás llorando, aunque estás quebrada, estás quebrado. Yo no quiero pelear con mis manos, yo quiero poner esto en tus manos. Voy a dejar esta situación matrimonial en tu presencia. Voy a dejar esta situación familiar en tu presencia. Voy a dejar esta situación de mi salud en tu presencia. Y cuando aprendemos a poner todos esos problemas en las manos de Dios, en la presencia de Dios, vamos a tener descanso. Nuestra alma se va a sentir aliviada. Vamos a tener alivio. Y hoy Dios te dice, deja ese problema en mi presencia, que es en mis manos. Todo aquel que está viendo este clip, todo aquel que está ahí, Dios te dice hoy, deja esa situación en mis manos. ¿Acaso hay algo imposible para mí? Te dice el Señor, nada. Por lo tanto, aunque te duele, aunque estás quebrado, quebrantada, deja eso en mis manos y sigue para adelante, sigue caminando, que yo me voy a glorificar y te voy a dar la victoria. Repita conmigo si tú recibes esto, repita conmigo y decláralo. Voy a poner este problema en las manos de Dios. Voy a poner este problema en las manos de Dios. Compártelo, dale like.

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0: 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Hola, soy Steven Rivera. No podemos decir que amamos a Dios y cerrar el corazón al que tiene hambre. La pobreza no debe dejarnos indiferentes. Somos llamados a compartir, no solo a observar. En Proverbios 19:17 dice, el que se apiada del pobre, presta al Señor, y Él lo recompensará por su obra.
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usar el mar rojo. Bueno, sentado no se puede cruzar, eso hay que ponerse de pie. Levanta tu mano derecha al cielo y repite conmigo.

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2: Libro de Hechos de los Apóstoles 19, capítulo 19, verso 6. Ahí nos quedamos. ¿Cuántos estaban contentos porque hay más parte conociendo el Espíritu Santo? ¿A cuánto le está haciendo de bendición esta palabra? ¿Y cuántos se están llenando más de la presencia de Dios? Grite amén si la tienes. Ahí vamos. A la gloria del Padre, del Hijo y la comunión del Espíritu Santo, la iglesia que quiere conocer el Espíritu cada día más dice: amén. Repita después de mí, es importante, por favor, que se conecte con la palabra, que se conecte. Olvídese del problema de la distracción. Conéctate con lo que voy a leer para que no ande perdido en la explicación más luego. Repita después de mí: habiéndoles impuesto Pablo las manos, vino sobre ellos el Espíritu Santo y hablaban en lenguas y profetizaban. Tome asiento. Oye, qué temprano es, mira para allá, 7:54. Yo pensaba que eran las 8:30 ya. Esto va a ser una corta reflexión. Dale la mano a dos personas y dígale: conociendo el Espíritu Santo, parte 3. Ahora le vas a decir el subtema de esta enseñanza, donde nos vamos a quedar. Si usted quiere la parte 2, está en YouTube. Si usted quiere la parte 1, está en YouTube. No voy a repetir lo mismo, porque si no, no terminamos. Dale la mano a dos personas y dígale ahora el subtema. Cuidado, ¿quién te pone las manos? Thank you.

Nos quedamos hablando de que Pablo, responsablemente como apóstol de Cristo, llegó a esta tierra, a este lugar, llegó a Éfeso para supervisar a aquellos 12 discípulos. Y quiero empezar hablando de esto porque se me quedó la semana pasada y tengo que traerlo, pero es de lo que voy a hablar hoy. ¿Cuántos discípulos habían en Éfeso? Que esta historia hoy la hemos dividido en tres domingos. ¿Cuántos discípulos serán? 20. 1000. 500. Anote esto, eran 12 discípulos. Y mire toda la historia que hemos hablado por encima de un hombre llamado Pablo, responsable con pasión y compromiso de que estos 12 discípulos que habían creído en Cristo recibieran el bautismo de Juan, pero que también recibieran el bautismo del Espíritu Santo. Ahora, yo me paro un momento aquí y pienso, ¿cuán amor hay que, ay Dios mío, Señor, cuán amor hay que sentir por la obra de Dios, por el Espíritu Santo? Porque aquí yo no veo a Pablo, y hoy eso no pasa aquí, eso pasa allá, pero por si acaso, cuídate, porque el corazón se te puede dañar. Y con este mensaje tú recibes esta palabra y no se te daña. Pero tristemente hoy, cuando invitan a un apóstol o un predicador a predicar un lugar, preguntan cuántas personas caben en ese culto. Pues mira, tenemos una iglesia de 80 personas. Ok, gracias. Pasa un año y la persona quiere ese ministerio y dice, mira, estoy llamando porque es que me quedé, llevo un año y medio esperando que me llames. Si oraste, si te confirmó el Señor. Ah, ¿cuánta gente? No, somos los de acá de tal ciudad de Miami, son 80. Estamos creciendo, ahora somos 90. Ah, lo que pasa es que yo predico de 500 y de 1000 para arriba. Yo sé que allá en YouTube va a haber silencio, pero aquí se supone que hay alabanza. Nos preguntamos por qué no ocurre la manifestación que ocurría en Hechos. Pues son estas cositas pequeñas que están cambiando la maqueta y el andamiaje que Cristo nos presentó. Yo veo un Pablo emocionado, contento, preocupado y responsable. No midiendo si eran 12 personas en Éfeso, sino mirando que con esos 12, Pablo, pregúntame, pastor, ¿y por qué Pablo estaba tan emocionado? ¿De que 12? Algo, un grupo pequeño, conocieran el Espíritu Santo. Diga, ¿por qué? Porque Pablo sabe que Cristo no llamó a 1000, Cristo llamó a 2. Cristo comisionó 12 discípulos. Y Pablo dijo, espérate, Cristo empezó con 12, después con 70. Y mira dónde llegó el evangelio, que hoy nos estamos multiplicando. Pablo estaba viendo una oportunidad, que en lo poco Dios hace mucho. La gente está mal acostumbrada.

0: 12 se multiplican en 20.
1: Sigo paro. ¿Qué? Y entonces hay muchas personas que predican que se preguntan por qué Dios no me usa. Porque están predicando por amor a otras cosas y no a las almas. Cuando tú amas las almas, tú vas donde sea, donde Dios te envía. Hello. Cuando tú amas las almas, Dios te manda a Éfeso. Amén. Usted va a Éfeso, usted va a Corinto, usted va a Miami, usted va a Loíza, usted va a Bayamón, usted va donde tenga que ir. Aleluya. Y vaya con la experiencia y la expectativa como Pablo. Métase con Dios, sea responsable para que cuando usted abra la boca no hable necedad, hable de Cristo, hable de

De lo poco, Dios hace mucho. Y Dios es así. Lo hizo con Cristo, lo hizo con Pablo y lo va a hacer contigo. Porque el hombre le gusta lo mucho. Y primero dice la Biblia, nos enseña la revelación, en lo poco. La gente quiere grandeza en la tierra. La gente quiere grandeza. Y en lo poco no saben cómo manejar la fidelidad a Dios. Dios te va a dar poco primero y te va a probar el corazón, a ver si tú con ese poquito tú eres fiel. A ver si tú eres fiel con las cosas de Dios. Vamos a dar un poquito de, vamos a observarlo, vamos a observarla. Se está comportando bien, busca mi rostro, me da la gloria. No anda en mentira, no anda en guerra, no anda en, mira, vamos a darle un poquito más. Porque cuando usted viene a Cristo, no me diga que sí, su corazón no está listo para todas las bendiciones que Dios tiene para ti. Por eso es que viene Dios poco a poco y te va entregando y te va procesando. Mire a mí la voz de la experiencia. Sí cargaba una palabra profética desde niño. Sí me hablaba Dios en todos los cultos, los eventos. Amén, radio, aquello, pastorado, emisora, aquello. ¿Y cuándo es que viene a hacer esto el Señor? Hace 5 años para acá. Y voy para 17 de ministerio. Y una vez le dije, Dios mío, ¿por qué esta bendición ahora? Teniendo unción, teniendo el Espíritu, teniendo palabra profética, Dios me dijo, porque por encima de la palabra profética, por encima de que tienes mi Espíritu, por encima de que eres mi ungido, tu corazón no estaba preparado para esto que yo tenía para ti. Y hay gente que cree porque hablan en lengua.

dile, prepara tu corazón para que Dios te siga bendiciendo. Así que Pablo estaba emocionado y contento, y no estaba midiendo si había muchos discípulos o pocos. Él vio que habían 12, son los más que suficientes para que Éfeso

eso tenga una revolución. ¿Ya? Es por eso que usted tiene que empezar usted a conocer el Espíritu Santo usted. Y usted se lo imparte a su hija, se lo imparte a su hijo, con palabra, oración, trayéndolo a la iglesia. Y su hijo se lo imparte a su hermano, y después a su marido, a su esposo, y toda la familia usted llena del Espíritu Santo. Y próximo paso, y le voy a meter al Espíritu Santo y hablarle de esto a mis vecinos. Aleluya, a la gente que está al lado mío. Y veniste, mira, yo soy fruto, y mi mamá de un vecino en Corea adorado. Aleluya, nuestro hermano Carlos, que es pastor, que Dios lo bendiga donde quiera que esté. Mi mamá católica no quería saber, no entendía el Espíritu Santo, no lo conocía, y por ignorancia se burlaba de los pentecostales. Ahí va la pentecostal, mira cómo viste, mira cómo va con la pandereta, mira con una pandereta por toda la calle. Y terminó mi mamá con una pandereta caminando todos los días para la iglesia. Pero ¿de dónde viene Candelita? ¿De dónde viene mi mamá? Somos fruto de un predicador que no con micrófono, aleluya, no con un título, separado frente a la puerta de casa, doña Carmen o señora Carmen. Ahí viene este otra vez. Cristo te ama. ¿Quieres ir para mi iglesia hoy? Y mi mamá le seria le decía, el wiper, no. Pero el predicador no se ponía triste. Decía, no se preocupe, vecina, en la iglesia seguimos orando por usted. Dios la bendiga, y con la Biblia para el culto. La otra semana, Carmen, ahí viene usted otra vez. Hay campaña, ¿quiere ir para el culto? Que no. Ríase y gócese, pero hay dos o tres aquí que hace rato.

Hay gente que sabe lo que estoy hablando. Hay dos o tres que saben lo que estoy hablando. Dile al que está a tu lado, se acaba el tiempo. Díselo, se acaba el tiempo. Díselo, se acaba el tiempo. ¡Nos vamos! Hazle caso a la voz de Dios. Hazle caso a la voz de Dios. Hazle caso a la voz de Dios.

Ahí viene la aleluya este. Ahí viene la loca esta. A mandarme la invitación de Candelita, el que grita mucho los domingos. Y yo no soporto a ese muchacho, ni soporto a esta muchacha. Mi alma alaba a Dios. Ahí va, mira. Ahí está en WhatsApp, enviándome otra vez flyer. Te digo algo, tabernáculo. No te canses de enviar promoción. No te canses de evangelizar. Aunque te critiquen, aunque no entiendan. Porque pronto, dice Jehová, llegará un día que van a querer la invitación. Y se le hizo tarde. Se le hizo tarde. Se le... ¡Ay, Dios mío! Dios está aquí. Dios está aquí. Dios. Se oye lo que...

Chame a tela, espírito.

Hay que seguir hablando de que Cristo viene, aunque no nos quieran oír, aunque se hagan los locos, aunque se hagan los sordos. Pero nosotros, como Pablo, responsables.

Prepara tu boca, prepara tu corazón, porque Dios te va a usar, no en las redes, no en un micrófono, en tu trabajo, en tu casa, en tu barrio, en la escuela. Aleluya, Dios te va a usar. Se están quemando los que están llenos del Espíritu Santo, porque el que está lleno, me está entendiendo,

mira, ujiere. Se teje. Ahí está el espíritu tratando. Ahí está el espíritu, déjala. Oh. Dile al que está a tu lado,

mucha gente. Ahí tienes mi contestación. Porque cada noche, aunque estoy cansado, predico de Cristo. Trato de que alguien, aleluya, sea convencido.

Los locos de fuego se fueron, se fueron, se fueron. ¿Qué pasó allá abajo? ¿Qué pasó allá abajo? Cuidado, cuidado, cuidado. El Espíritu confirma, el Espíritu confirma, el Espíritu confirma, el Espíritu confirma. Se desataron las lenguas. Cuidado, Yahvé, no te apartes, muchacho.

Santo. El Espíritu Santo está aquí. Está aquí. Está aquí. Está aquí. Está aquí. Está aquí. Ay, Dios mío. Se oye el estruendo. Se oye el estruendo. Se oye el estruendo. Se oye.

no nos vamos a apartar, porque Cristo viene, Cristo viene, Cristo viene, Cristo viene. Por eso es que estás quemándote, aleluya, porque Dios te está hablando, aleluya. Es tiempo de levantarte, es tiempo de levantarte, porque el tiempo se está acabando, se está acabando, se está acabando. Masoko proce, le manoco tomo senda, le va la basanda la baja, le va la basara la haya, le va camasora bacándaba, era la basara la bajaya, o bien alma la va Dios, o bien nos vamos.

está quemando, porque el Espíritu

Los brujos se quedarán con sus altares. Los que pusieron el amor al dinero se quedarán con su riqueza. Pero la iglesia llena del Espíritu Santo, que hizo tesoro en el cielo al sonar de la trompeta, la iglesia subirá, la iglesia subirá, la iglesia subirá.

¿Sabe por qué gimo? Porque yo prefiero ver a mi esposa llena del Espíritu Santo, anhelando la venida del Mesías. Yo prefiero ver la gloria.

Espíritu Santo, abrázame Espíritu Santo, abrázame Espíritu Santo, abrázame Espíritu Santo, abrázame. Él te abraza, Él te abraza, Él te abraza, Él te abraza. Después que Él esté, olvídate de lo demás. Él está, todo va a estar bien. Él te abraza, Él te abraza. Remeje en eso.

conociendo, lo estás conociendo, lo estás conociendo. Ya tu mente está siendo otra, ya tu vocabulario es otro. ¿Por qué? Porque estás conociendo al Espíritu Santo. Ahora eres tu amigo y

Rashenda. Conócelo, conócelo, conócelo, conócelo, conócelo, conócelo, conócelo, conoce el Espíritu Santo. Conoce el Espíritu Santo, conócelo, conócelo. Es más que una emoción, es una experiencia, es una experiencia. Te falta más por conocerlo, pero lo estás conociendo. Anamaja la baja y abajo. 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Empezaste.

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muchacha, otoko masama, urrabacanda masanama, haya, oh mi alma alaba la gloria de Dios, oye lo que te digo, oye lo que te digo, si conocen el Espíritu Santo, no vas a huir en medio de la crisis, porque el que conoce el Espíritu Santo depende de él en medio de la crisis. Ahí está, ahí está, ahí está, ahí está. Ahí está el Espíritu, ahí está el Espíritu tratando, tratando, dándote una experiencia real. Ahí está, él está ahí, está tratando con

aquel que está a tu lado, el que conoce al Espíritu Santo, no huya en la crisis. Dile, el que conoce al Espíritu Santo sabe que en medio de la crisis el Espíritu Santo proveerá.

conocer el Espíritu Santo. Que cuando tú conoces el Espíritu Santo que te dejó Jesús, ya las pruebas, lo que pueda decir la gente, no te va a afectar igual. Porque tienes a alguien que te va a dirigir, que te va a llevar a donde Dios quiere. ¿Y quién podrá detener lo que Dios hará? Si Dios determina una cosa, dice Job, ¿quién lo puede hacer cambiar? Si de algo te sirve, aleluya, el que conoce al Espíritu Santo sabe que aunque el diablo trate de maldecir tu casa, tu negocio, tu familia, tu salud, ¿sabes qué? Nadie maldice lo que Dios ya bendijo.

Y llegó un día, y ya, no sé cómo pueda seguir aquí predicando porque estoy en la introducción. Yo pensaba terminar la parte 3 hoy. Ay, Señor, ¿qué es esto? Si a mí me dejan ahora mismo, yo hago un llamado y me voy a ir a llorar solo con Dios, porque hay una presencia aquí de gemir en el Espíritu hasta las 3 de la mañana. Y llegó un día que mi mamá molesta dijo: voy a coger los nenes. Mi papá obviamente no le servía al Señor. Voy a coger los nenes y me voy para ese culto, pero es para quitarme este hombre que predica de encima. Y un día, cuando fue, con su carácter rebelde, ignorante, se sentó atrás. Cuando mi mamá abrió los ojos, sentía que alguien la estaba empujando frente al altar. Y automáticamente ese mismo día, esa misma noche, mi mamá conoció a Jesús y conoció al Espíritu Santo. Ya no hacía falta invitación, porque cuando tú conoces el Espíritu no hace

falta que te inviten, tú llega. Uno invita a aquellos que desconocen y están apartados, están fríos. Pero el que conoce al Espíritu Santo, ya no hay que invitarlo, ahora llega. Y ahora la cosa cambió, porque ya no estaba ignorante al Espíritu Santo y al Evangelio de Cristo. Ahora ella, todo el mundo le hablaba de Jesús. Y hoy somos fruto de un hombre que no se cansó de tocar la puerta de una casa, que no importara los insultos, los rechazos, seguía como Pablo cuando entró a Éfeso, con pasión, con carácter de Cristo, diciendo: algún día esta familia llegará a los pies de Jesús. ¿Qué hubiera pasado, varón, si este hombre se hubiera rendido como hoy muchos se rinden? Hablaba con Pedro, que está en las cámaras, ayer, y le decía: mira cómo son las cosas de Dios. Tú llegaste aquí ignorante a muchas cosas, y el que te trajo no está, está en otro lugar. Amén. Son los diseños, así hace Dios. Le digo, sin embargo, mira cómo es Dios, que los meses que estuvo, el tiempo que estuvo el amigo tuyo aquí, no era para él, era para ti. Lo trajo a la iglesia, asistió a la fogata, algo de los jóvenes, y nunca ha dejado de venir a un culto. O sea, necesitamos caer en tiempo. Pablo no tenía un micrófono, Pablo no tenía una cámara, Pablo tenía a Jesús y al Espíritu Santo. Si tú tienes el Espíritu Santo, si tú tienes a Cristo y tienes el Evangelio por dentro, tenemos que volver a ser la sal de la tierra. Tenemos que volver a decirle allá afuera a todos los que se nos paran de frente: yo necesito a alguien aquí que me consiga tratado. Yo tengo dos o tres, pero necesito tratado. Y los que quieren predicar aquí, que tienen fiebre de predicar, que sigan predicando, le vamos a dar tratado. Como al principio. Y me va a decir: pastor, me voy a llevar cuántas mujeres, cuántos caballeros, y voy para el shopping, como al principio cuando esta iglesia abrimos. Voy para el shopping de bueno, voy para el shopping de tal lado. Repartan tratado, den la invitación de la iglesia, invítense a todo el mundo para la iglesia. Oren por los que están ahí. Aleluya, desanimado. Mi alma alaba la gloria de Dios. Vamos a conseguir tratados y vamos a regar tratados por todos lados. Ahí no, en los cristales, en la mano a la gente, y decirle: Cristo te ama, Cristo viene. Las redes son buenas, el internet es bueno, úselo también. Pero tenemos que volver al trabajo personal. Y mire toda la esencia de la palabra que está fluyendo solamente con Pablo, con un carácter y una visión cristocéntrica. Ah, ¿cómo es que en Éfeso hay 12? No hay problema. ¿Se convirtieron? Sí. ¿Quieren ser discípulos de Cristo? Ah, ok, pues voy para allá. ¿Cuántos son? 12. Allí voy a estar. Carácter, pasión, sabiduría. ¿Y sabe qué? Les comenzó a enseñar, que ya lo hablamos, le enseñó el bautismo de Juan, todo. Pero Pablo no le puso, escuche esto, Pablo no le puso las manos hasta que primero le enseñó. Se fueron. Entonces hay gente ahora que quieren tratar de darle Espíritu Santo a alguien sin explicarle y darle conocimiento de la palabra, para que con el conocimiento y la palabra puedan aumentar su fe y estar alineados, amén, y puedan estar accesibles a recibir el Espíritu Santo. Hoy no tenemos jóvenes llenos del Espíritu Santo, no porque el Espíritu no los quiera llenar, es porque necesitamos gente que le enseñe a nuestra generación cómo conocer al Espíritu Santo, aleluya, a través de la palabra. Y cuando usted le meta un seminario, un congreso, eso, una escuela bíblica, par de meses, yo te garantizo que después ora por ellos, ponle las manos para que tú veas que lo que le hablaste en palabra se convertirá en manifestación.

recibir el Espíritu Santo. Amén. Y la gente dice amén y no sabe lo que es. Pero pasen por aquí. Y yo creo que Dios puede obrar. Claro que Dios puede obrar, porque Dios es grande. Pero aquí Pablo primero. Y Pablo estaba, escúcheme esto, Pablo, usted sabe quién es. Estaba lleno de la cabeza a los pies. ¿Sí o no? ¿Y por qué entonces le enseña primero? ¿Y por qué entonces, si se convirtieron, por qué no le puso las manos y ya? ¿Por qué primero le metió la revelación, la enseñanza de lo que representa el bautismo de Juan y lo que representa el del Espíritu Santo? Necesitamos hombres de Dios con carácter como Pablo, que tengan el Espíritu, sí, que crean en la manifestación, amén, pero que enseñen con palabra, con testimonio, lo que representa, quienes son en Cristo y cómo es que ellos fueron llenos. Les enseñó, dice la Biblia, y lo leímos en el verso 6, cuando Pablo les enseñó la palabra, en el verso 6 le pone las manos, pero primero le enseñó la palabra. Y la gente ahora quiere hacerlo al revés. Sin palabra esto no funciona. Sin conocimiento no funciona. Es más, te digo más. Ay, Dios mío, me voy profundo. Esto está tremendo aquí hoy, ¿sabes? Hay de todo aquí hoy, santo. Yo pensé que íbamos a hacer un llamado ya. Y es que Dios está aquí hablando. Te digo más, hay gente ahí que tiene unción, que tiene el Espíritu Santo, que tienen dones y no saben cómo operan. Mira qué profundo es esto. Hay gente ahí que tiene el Espíritu Santo, lo tienen, pero que el Espíritu Santo le está dando unas ciertas experiencias y tienen dones, pero no saben cómo operan. No saben cómo es que eso opera. Cuando se usan, cuando el Espíritu quiere, cuando no. Le da experiencia y desconocen que es el Espíritu Santo, por culpa de que alguien no le enseñe cómo opera el Espíritu Santo en la vida de un hombre. Cuando yo empecé a buscar a Dios en ayuno y oración, hace como 13 años atrás por ahí, recuerdo que estaba en, como después del pueblo de Gille, Camuy, Quebradilla, después. No, ¿sí? No, no, a ti yo estaba antes. Estaba calle, estaba Isabela, estaba en Isabela. Y recuerdo que yo prediqué un culto y tenía un joven ahí frente a mí. Y yo sentía algo que me hablaba dentro de mí. Me decía: ese muchacho lo intentaron matar hace una semana. Y tiene su mamá, que es de esta iglesia, que no para de orar por él. Dile que es tiempo de buscarme. No me dijo más nada. ¿Quién me habló ahí? El Espíritu Santo. Estaba lleno, pero no conocía esa dimensión. ¿Y sabe lo que hice? Dudé. Porque cuando tú no tienes conocimiento, viene la duda. Mira, yo me voy. Cuando tú no tienes conocimiento de palabra, la duda se adueña de ti. Pero cuando tú tienes conocimiento y enseñanza de la palabra, la duda no puede controlarte. Y la duda, escúchame bien, más que la llenura del Espíritu Santo, la duda se quebranta cuando tu mente está llena de palabra. Tu mente llena la de palabra a tal nivel que no hay espacio para otra cosa. Por eso es que ahora mismo aquí hay un derramamiento del Espíritu. Mira cómo nos arropó aquí, que nos embriagó y estamos gimiendo. Pero responsablemente, como Pablo, yo no puedo dejar esta iglesia coja esta noche. Tan

casa. Den un aplauso al Señor. Sigo paro. Y dudé. Dudé. ¿Y sabe lo que hice? Me fui del culto.

Terminé y yo tenía los CDs míos. Y viene esa muchacha y se me acerca a la mesa de CD. Y yo quería salir de mis dudas. Y le dije: ven aquí, dama. ¿Usted tiene un hijo? Sí, ¿por qué? ¿Él estaba aquí en la iglesia hoy? Sí, ¿dónde está? Ya está en el carro. Porque está muy rebelde y no le sirve a Dios. Le dije: de casualidad, ¿era el que estaba sentado en tal lado con tal camisa? Y ella rápido pegó a llorar. Me dijo: sí, ¿por qué? Le dije: hace poco lo intentaron matar. Se cayó al suelo llorando esa madre. Y más lloré yo. No por el testimonio, porque dije: Señor, yo quiero conocer el Espíritu Santo. Si tengo los dones, tengo el don, enséñame, Espíritu Santo, a cómo saber usarlo, cómo es que opera. ¿Y sabe lo que Dios me dijo? Métete a mi palabra. Y mira cómo los apóstoles, guiados por el Espíritu, con la enseñanza y el don, no alimentaban la duda. Me dijo: esta experiencia es para que con la enseñanza y el don que te di, no te alimentes de la duda. Desde ese día, el don en el discernimiento y en ciencia, a la hora de hablar de parte de Dios, según la Biblia, y el don, yo opero sin ningún temor, sin ningún miedo, porque sé, como enseñé en la escuela bíblica, que lo profético, cuando se manifiesta, confirma lo que está en la palabra. La gente inventa cosas nuevas y ya todo está en la palabra. Cuando se levanta un profeta a hablarte, es para confirmarte lo que Dios te habló y lo que está en la palabra. Amén. Ya terminé. ¿Un minuto más? Ok. Luego que les enseña la palabra, le enseña acerca de lo que ignoraban. ¿Cómo está esta generación hoy? Muchos de ellos ignorantes a muchos temas. Al Espíritu Santo, a cómo opera el Espíritu Santo. Porque una cosa es conocerlo, una cosa es cómo opera el Espíritu Santo. Entonces, temas que están ignorantes, como el tema de liberación. Creen que esto es un invento que usted se hace. Usted lo ve en los videos, que eso es que le pagan y eso es un espectáculo. Porque son ignorantes, no saben, no conocen. Entonces hay que enseñarles por la Biblia. Es más, le suelto algo de Jesús. Mire, oye, ¿qué pasa ahí aquí ahora? Hay aquí una bendición linda aquí. Mire, le suelto algo interesante. Jesús no dejó a aquellos fariseos torpes de mente. Si se quedaron torpes fue su problema. Pero para que no tuvieran excusa, le dijeron a Jesús, la historia que usted conoce, que él reprendía a los demonios por Belcebú, el príncipe de los demonios. Querían achacarle al mismo diablo el poder que Cristo cargaba, y eso es blasfemia. Tenga cuidado con eso. Pero para no quedarme ahí, Jesús, escuche bien, pregunto a los que saben Biblia: Jesús reprendió al demonio, liberó ese cuerpo y se fue, y los dejó con la palabra en la boca a ellos. ¿Sí o no? No. Entonces, ¿qué hizo Jesús? Lo que hizo Pablo. Jesús dijo: esta gente son torpes, esta gente son incrédulos, esta gente son ignorantes. Pero para que no, escuche esto que te conviene. Pero Jesús sabía que para que ellos no tuvieran excusa acerca de su ignorancia, le estaba desatando una revelación para que no fueran ignorantes ante la liberación, de que Él vino a libertar al cautivo. Entonces, ¿qué Jesús hizo? Los miró y le dijo: si yo echo fuera a estos demonios por su padre o por Belcebú, ¿por quién los echa fuera a vuestro padre? Entonces yo veo a Jesús dando la enseñanza a gente incrédula. Pregúntame por qué. Para que no tengan ninguna excusa de que escucharon la revelación de la verdad. Porque llegará un día que mucha gente que no quiso creer, que son otros 20 pesos, no tendrán excusa ante el tribunal.

de Cristo. Así que, por favor, si usted está ignorante en algunos temas de lo que es evangelio, estudie la palabra. Y mientras yo tenga fuerza y vida, me seguiré preparando, me seguiré rompiendo mis rodillas, seguiré pidiéndole a Dios capacidad, sabiduría, para que me dé temas y me dé enseñanzas conforme al diseño de Dios, para que usted pueda aprender y usted no tenga excusa y no esté ignorante. Aleluya. Y venga a los cultos diferentes. Cuando el próximo domingo usted llega al culto, la próxima semana usted llega diferente. ¿Cómo que diferente? Usted sabe ahora a quién usted adora, usted sabe ahora a quién usted representa, usted sabe quién es Dios. Porque hay gente que alaba a Dios y no conoce a Dios. Hay gente que habla con Dios y no sabe con quién habla. Hay gente

0: serlo más.
1: Mira, papi, está escribiendo mensaje acá. Déjame ver, no, la libreta. Ábrela sin miedo. Que no para de escribir del mensaje. Mira, llegó aquí que supuestamente no, que la ciencia no, que se está medio loco, no, que sea aquello, con el pelo lleno de dreadlocks hasta atrás, y todo el mundo, pastor, ese muchacho lo pusimos él solo a barrer los atrios de la iglesia con todo y dreadlocks. Llega a ser gente que no fuera como Jesús. Hasta que no te pica el pelo, tú no coges una escoba. No te vayas, no te vayas. Y ante

tan sencillo. Cristo era tan sencillo. Y él podía conocer el corazón de la persona dirigido por el Espíritu de Dios. ¿Cómo yo voy a alejarlos? ¿Cómo yo los voy a alejar? Mi trabajo es acercarlo. ¿Y cómo los acerco? Que enseñándole la palabra, enseñándole la revelación y manifestándole fruto, manifestándole testimonio. Mi alma alaba y le voy a decir más. Yo sé que esta iglesia va a crecer y viene mucha gente, amén, de muchos lugares, porque esto es un comienzo. Yo lo sé porque es lo profético. Pero sabe algo, te va a tomar por sorpresa lo que te voy a decir. A mí no me emociona, aleluya, ni me sorprendería, aleluya, las masas que se puedan convertir en este rebaño y lo que Dios haga en los próximos años. ¿Sabe lo que yo quiero? Amén. Ver cada noche y cada día, aleluya, poco a poco, aunque sean dos, aunque sean cuatro, aunque sean doce, aleluya, verlo.

Me estoy aguantando las ganas de llorar aquí en este mensaje, porque el mundo tiene que conocer el Evangelio, tiene que conocer a Jesús y tiene que conocer al Espíritu Santo. Ese es mi trabajo. Mi trabajo no es convencerte de que tú te conviertas. Mi trabajo es convencerme a mí mismo por el Espíritu que te hablé de Jesús. Porque el que convence de arrepentimiento es el Espíritu de Dios. Entonces, ¿quiere eso decir que si yo te enseño a conocer al Espíritu Santo, Él mismo te va a redarguir cuando estás mal? Y eso es parte de tener el Espíritu Santo, Andy. La gente, Andy, yo siento aquí el poder de Dios, Jonathan, porque el Espíritu me está hablando. Habla, mi siervo, habla que soy yo, habla que tú no tienes idea. La capacitación espiritual que estoy haciendo en este pueblo, alabado Dios, dile al que está a tu lado, el Espíritu Santo redarguye. Cuando tú conoces el Espíritu Santo o lo vas conociendo, te vas a dar cuenta en el camino que vas a sentir lo que muchos le llaman un tuki-tuki en el pecho. Un tuki-tuki, una alarmita. Cuidado, no lo hagas. ¿Sabes qué es? El Espíritu Santo te está cuidando, te está guiando. No lo ignores, no lo ignores. Hazle caso.

les enseñó. Diga conmigo: Padre, quiero aprender más de tu palabra, porque si aprendo más de tu palabra, no voy a cometer malas decisiones. Tenemos un montón de personas cometiendo malas decisiones, pero es porque ignoran temas como esto. Luego que les, si me quedo en la enseñanza, de tanta necesidad que hay de enseñanza, son 4 domingos más. Ya le enseño, como estoy enseñándole a ustedes. Pablo se sentía como obrero aprobado y dijo: ok, es el orden, es el tiempo. Les di la palabra, le enseñé. Ahora voy a orar por ellos y le voy a poner las manos encima. Albert, Pablo se sentía ya preparado y listo, porque sabía que cuando ellos, oye, ¿tú te crees que Pablo no sabía que ellos iban a recibir el Espíritu Santo? Pues si era un hombre espiritual y sabía lo que iba a pasar. Pero Pablo dijo: espérate, ellos van a ser llenos cuando le ponga las manos en el nombre de Jesús. Pues entonces vamos a provocar que reciban el Espíritu, pero que reciban el conocimiento. Entonces hay un modelo ahí. Pablo dijo: si le doy conocimiento y le doy del Espíritu, estos 12 se multiplican en 1000. Porque vamos, cuando hay una obra, como digas, una semana de mucha palabrería, y tú ves que hablan lo más lindo y chulo posible, que usted dice: Dios mío, qué clase de palabra. Ajá, y cambiaste, fuiste libre, fuiste transformada, sentiste el poder de Dios. Porque de qué nos vale venir aquí, escuchar una buena palabra y seguir siendo los mismos malamañosos. Pablo, Dios mío, qué palabra. Pablo modeló algo aquí que no tengo en mis notas, me lo está dando el Espíritu Camionero. Y es que Pablo manifestó lo que tiene que manifestar un ministro, un pastor, un hombre de Dios, un predicador, una predicadora. Ok, le voy a dar conocimiento y le voy a dar manifestación. Si le doy conocimiento, amén, y le doy manifestación por el Espíritu, esta gente no se

del Espíritu. Pablo se puede ir de Éfeso, pero Pablo sabía que estos 12 se iban a multiplicar. Dice la Biblia que Pablo, habiéndole impuesto las manos, anoten su libreta, a los que tienen libreta, esto representa signo de identificación. Identificó, imposición, transferencia, impartición. Ahora, usted tiene que tener mucho cuidado, porque ese hombre, cuando puso las manos, el Espíritu Santo se manifestó en él. ¿Y sabe cómo lo dice la Biblia? Quiero que preste atención. Preste atención, que esto te va a enriquecer el conocimiento. Dice: el Espíritu vino sobre ellos. Sanaron enfermos. Es lo que dice ahí. Es lo que dice ahí. Vaya conmigo al verso 6. Hechos 19, verso 6. Lo que leímos dice: y habiéndole impuesto por las manos, vino sobre ellos el Espíritu Santo y sanaron enfermos. Dice eso. Ok. Que reprendieron demonios. Dice eso. Ok. Que sanaron a alguien con cáncer. Eso es lo que dice. ¿Qué dice? Hablaron en lengua y qué más. Y ven aquí, ¿por qué si Pablo le puso las manos, fueron llenos del Espíritu? ¿Por qué lo primero que hicieron no fueron milagros? ¿Por qué lo primero que hicieron fue profetizar? Es que hay que darle suave, porque si no se me pierde. ¿Están aquí? Pregúntame por qué. Diga, pastor, ¿por qué? ¿Por qué primero hablaron lengua y profetizaron? Porque el Espíritu Santo los llenó con lengua y profetizaron. Porque cuando tú profetizas en el Espíritu, es para entender el idioma y el misterio del reino. Entonces hay gente que quiere sanar, pero no entienden el lenguaje, ni tampoco, amén, entienden el misterio de lo que es las cosas del reino. Quieren echar fuera demonios, pero no entienden a Dios. No entienden la palabra, no entienden cómo opera el reino. Recibieron el espíritu de profecía, no para estar hablando disparate ni malas profecías inventadas. ¿Sabe para qué recibieron el espíritu de profecía? A fin de poder entender los misterios del reino de Dios. El don de lengua, pregúntenme para qué lo recibieron. Para estar vacilando, para estar relajando, de que aparenta, porque hay gente que habla lengua por ahí de embuste. Sí, tú los ves en el culto, tú le pasas por el lado. No los voy ni a hablar porque no quiero ni entrar. Hay que cuidarse en eso. Pero tú los ves que, wow, y hablan cuatro lenguas y no son lenguas en el espíritu, ni tampoco son lenguas del diablo, porque hay demonios que hablan lengua también. Rara, que lo que hacen es maldecir. Los brujos esas, tienen un idioma medio raro. Allá ellos con Dios. Pero hay gente que por su ignorancia, tú los ves que hablan cuatro lenguas para impresionar. Al que lo vea, diga: wow, que lleno está del Espíritu. Disparatero, ignorante. Mejor cállese la boca y hable con Dios. Y diga al Espíritu Santo: lléname de verdad. Yo no quiero vivir de apariencia. Mira, hermanos, no sé cómo hay gente que le gusta vivir de apariencia. Eso es lo peor que hay en la vida. Porque aparentan delante de la gente que están llenos, pero en la casa son unos mentirosos, son unas mentirosas, le mienten a todo el mundo. Y el que está lleno del Espíritu Santo no ande en mentira. Mi alma alaba a Dios. Gille te lo predicaba. ¿Y que tú te crees que se fue Gille? Dios tiene su ungido, que no han doblado rodillas, que te predican la palabra. El Espíritu Santo es serio. El que está lleno del Espíritu no le gusta la mentira, porque la mentira viene del diablo. Tenga cuidado con eso. Que hay gente: no, y pastor, yo estoy lleno. ¿Y por qué mientes?

pero es que tú sabes que soy débil, pues lo siento, engáñame a mí si quieres. Pero la Biblia, ¿qué cara pondrá Cristo si te confronta ahora mismo y te dice qué tú haces tratando de danzar, hablando en lengua o profetizando cuando le mientes a todo el mundo? Le miente a la gente por WhatsApp, le miente a la gente por Facebook, le miente a la gente por YouTube, le miente a la gente en el trabajo, y así tú te crees que ellos son engañados, pero yo no. Mi alma alaba a Dios. ¿Qué cara tú le pondrás a Cristo? ¿Sabe lo que Cristo te diría? Por su fruto los conoceréis. Mi alma alaba a Dios. Si tu fruto es malo, ahí está lo que hay en tu corazón. Es un bochorno. Mejor diga la verdad. Y si fue una mala decisión que tomaste, pues confróntalo. Y sea bastante macho, y sea bastante mujer, para confrontar y enfrentar los disparates que estás haciendo y las poca vergüenza que a veces hacemos. Y esto es para aquellos que llevan años en el evangelio, que por culpa de esa actitud mucha gente no quiere venir a la iglesia. Se fueron las alabanzas y las lenguas ahora. Si actuaste mal, si dijiste algo mal, si hiciste algo mal, dile: es verdad, lo hice mal, perdóname. No ande buscando ni ande por ahí inventando cosas. Esto lo hice, esto es verdad, porque tengo el Espíritu Santo. El que tiene el Espíritu Santo puede cometer errores, el que tiene el Espíritu Santo puede fallar, aleluya, pero reconoce cuando está mal. Pero el que no tiene el Espíritu Santo no sabe reconocer cuando está mal, y lo que hace es mentir. Así que hágame un favor, deja de estar profetizando al garete. Primero lávate la boca con palabra y con el Espíritu de verdad, porque si le profetizas a alguien hoy y mañana esa persona te agarra en mentira, ¿qué será de esa alma? Aquí esto es doctrina de Cristo. Esto es doctrina de Cristo. Tenga cuidado. Tenga cuidado. Porque aquí hay, usted puede tener un screenshot y se te puede borrar. Pero Cristo no necesita tirar el screenshot. Cristo todo lo está grabando y todo lo está escribiendo. Así que para que haya efecto allá afuera, para que haya salvación y cambio, vamos a modelar que realmente somos una iglesia llena del Espíritu Santo, y o que queremos estar más llenos del Espíritu Santo. Ya, ¿cuál es la vergüenza? Reconócete. Pide perdón. Pide perdón. Abraza. Olvida. Cambia. Porque eso es lo que quiere el Espíritu Santo. Digo, estoy hablando con una iglesia que quiere conocer el Espíritu Santo. ¿Dónde están? ¿Cuántos están siendo bendecidos con este mensaje? Gloria a Dios. La evidencia fue lo profético. La evidencia fue la profecía, las lenguas. Hablaban en lenguas. ¿Escuchará por qué? Para predicar el evangelio a otras naciones. Glorieli me escuchaba que yo estaba, porque yo a veces hablo solo. Desde que mi esposa me conoció y nos casamos, ella me pillaba en el baño mientras me bañaba, predicando en la bañera. Todavía predico en el baño, en el canal. Oye, todavía hablo solo. Es que hablo con el Espíritu Santo. Y tú me ves a mí, Padre, glorifica ahí. Entonces Glorieli, creo que fue, ¿cómo está ella? Santo, alaba. Creo que fue ayer, fue, ¿verdad? Estábamos preparando para ir a llevarte a comer. Y papi, ¿por qué hoy fue? No, creo que fue ayer de las lenguas. De las lenguas. Que por qué la gente habla en lengua. Que por qué aquello. Que ayer fue ayer. ¿Qué semana pasada, muchacha? Ayer, papi, que porque me escuchó hablando de que, chacho, ese es el mensaje que voy a hablar. Estaba yo en mi mente hablando, memorizándome la palabra ahí. Y dice, papi,

eso de las lenguas, ¿cómo es eso? Si hablan en inglés, ¿cómo? Y le expliqué, le dije, cuando tú estás lleno del Espíritu Santo, no entiendes inglés. Y si Dios te tiene que usar en lenguas hablando en inglés a otra vida, le vas a dar el mensaje profético en inglés, en el idioma que entiende el americano, para que entienda el mensaje del reino. El don de lengua no es para estar balbuceando y disparateando por ahí. El don de lengua es para predicarle a otros conforme a lo que Dios da. Y si usted habla en lengua a sí mismo, es porque su espíritu hablando con Dios, porque también lo dice la Biblia. Hay veces que usted está por ahí como yo, hablamos en lengua, aleluya, y es nuestro espíritu hablando, comunicándose con el Padre. Yo no sé, pero Michi, yo veo las caras aquí como que no quieren que esto se acabe. Sigo, paro. Le pido a Dios que usted, conociendo el Espíritu Santo, llegue al nivel de estos apóstoles. Te explico, que cuando caigas llorando en tu casa, gimiendo en el Espíritu, puedas entender en la interpretación lo que el Espíritu está hablando con el Padre. No digas, wow, qué difícil. No es difícil, es consistencia y experiencia, sacrificio y, sobre todas las cosas, un corazón limpio para Dios. Se lo digo porque es lo mejor que hay. Es bello que esté orando y comience a llorar y a gemir. Y cuando hablo en lenguas calladito, solito en una esquina, puedo entender en la interpretación lo que el Espíritu está pidiéndole al Padre. Y hay veces que mientras estoy en esa experiencia, en mi aposento, oigo nombres con apellido. Incluso en una ocasión me hizo marcar el teléfono de una muchacha que se iba a quitar la vida. No la conocía. Comencé a hablar lenguas por periodo de 30 minutos sin parar de gemir. Y yo gemía en el Espíritu, era mi Espíritu, y yo no la conocía, esa persona. Pero el Espíritu conoce todo. Y de momento el Espíritu me dice, coge el teléfono. Y me dio un número. Y marqué el número. Y en lengua decía el Espíritu al Padre, esa muchacha corre peligro, se quiere quitar la vida, vas a marcar ahora. Y cuando marqué el número, ahí en lengua hablando, le contestó esa muchacha llorando. Y le dije, tú te llamas así, así. Me dijo, ¿quién es sí? Y le dije, olvídate de quién te está llamando. Yo estoy aquí orando y el Espíritu me dio tu nombre y tu teléfono. Escúchame bien, no te vas a quitar la vida. ¿Cómo va a ser posible? Ahora mismo tengo los potes de pastillas en la mano. ¿Sabes qué? Pues los vas a flochar por el inodoro. Y tu alma le pertenece a Jesús. Oré por ella, me la gané para Cristo. Y sabrá Dios dónde está esa muchacha, porque el Espíritu me prohibió decirle quién yo era. ¿Cuántos alaban a Dios? Ojalá y usted pueda llegar a eso en el Espíritu. Claro, para eso hay que estar viendo menos Netflix. ¿Sí? ¿Sí? ¿Es la verdad? ¿Por qué tú te crees que eso es así, chiji, chija? Tienes que soltar un poco la red del teléfono y meterte con Dios de verdad. Y te metes con Dios de verdura, como decimos nosotros, y tú vas a ver que te vas a enamorar del Espíritu Santo. Porque el Espíritu Santo hay que darle tiempo. O tú no le digas tiempo a tu esposo y a tu esposa. Cancela lo que tengas que cancelar, porque necesitas darle tiempo a tu esposo o a tu esposa. ¿Por qué? Porque lo amas. Porque quieres que esa relación perdure y se fortalezca. Pues así es el Espíritu Santo. Tienes que dedicarle tiempo. Si quieres cambiar. Aquí hay gente que no se sienta mal ahora. Aquí hay gente que, pastor, ¿por qué no puedo cambiar? Me reconcilio cada culto. Trato. Estoy un mes bien, me voy dos semanas, me estrujo por ahí. Pero es que yo quiero buscar a Dios, pastor, pero no puedo cambiar. ¿Sabes por qué no cambias? Porque tienes que darle tiempo al Espíritu Santo. ¿Sabes por qué no cambias? Porque tú necesitas voluntariamente, tú, decidir alejarte de todas esas porquerías, de todas las cosas del mundo, y decir, de verdad, yo quiero una experiencia con Dios. Espíritu Santo, aquí está mi vida, cámbiame, transfórmame. Porque el Espíritu Santo va a cambiar a esa alma que le abre la puerta del corazón.
Pero ¿cómo tú quieres que el Espíritu Santo te cambie y tú no quieres oír la voz y no quieres

quieres hacer nada, ni lo quieres conocer. Te levantas a las 2 de la mañana y ahí es cuando pones la consola, está en 70, la pones en 62. Alabado sea el Señor. Él te levanta a las 3 de la mañana para que ores, porque te quiere avisar para enseñarte cómo opera lo espiritual, y tú te arropas más fuerte, aleluya, y lo rechazas. Hoy yo quiero ver una iglesia que cuando el Espíritu Santo le hable, esa iglesia diga: heme aquí, envíame a mí. Habla, Espíritu Santo, que tu siervo, que tu sierva oye. Así que recibieron el don de lengua para que cuando llegaran a otras nacionalidades pudieran predicar a Cristo, dirigidos por el Espíritu Santo. Te topaste con un africano, te quemaste, te sacudiste y le das el mensaje. Una vez prediqué en un lugar y había una muchacha que lo que hablaba era chino. Si yo le cuento mi testimonio a usted de todas estas cosas lindas, ahora fue. Y la muchacha era, hablaba chino, y le dio con ir a ese lugar latino, Estados Unidos, iglesia latina, todos hablamos español, yo no tenía un traductor ni nada. Hay chinos que hablan inglés, no, pero eso era en su idioma. Estaba de vacación. Escuche esto, por favor. Y estoy en el altar, y era un, como si fuera a aparecer un congreso, y en paz descanse Omar estaba conmigo ahí. Y cuando estoy en el altar, yo recuerdo que estaba Randy Island, estaba Josefón, estaba yo, otro recurso, y era por tiempo. Yo tenía que ir y virar. Viajé a Florida, creo que sí, Florida, y viraba. Cuando llego, mi participación en el tema del Congreso era algo de fuego, algo así. Y pues comencé a enseñar la palabra. Y el tiempo, te ponen un tiempo en la pared, en el televisor, con el tiempo que te queda. Después de mi parte venía otra persona. No me tocaba ministrar, me tocaba enseñar. Y estoy enseñando. ¿Y qué le parece a usted que Dios me dice en el espíritu? Aquella muchacha que está ahí, que es china, está bien endemoniada. Y yo, ajá, ¿qué hago? Pone las manos. Vete, que te voy a usar. ¿Sabes qué? Esa muchacha no entendía ni papa de lo que estaba pasando allí. Y como cuando tú conoces el Espíritu, tú te mueves en fe. Yo me moví en fe. Cuando le voy a poner las manos a esa muchacha para reprenderla en el nombre de Jesús, mi lengua comienza a trabarse y comencé a hablar en el idioma que ella conoce. Y cuando comencé a hablar en el idioma que ella conoce, eso se quería caer allí. Y esa muchacha comenzó a manifestarse en los demonios y fue libertada y confesó a Cristo en el nombre de Jesús. Nunca más he vuelto a hablar chino. O sea, es algo que tú no tienes el control. El Espíritu te toma, te controla. Y yo veo caras aquí como que, wow, qué brutal. Y eso me da tristeza. Usted se emociona, pero a mí me da tristeza. Porque estamos a ley de que Cristo venga a buscar la iglesia. Y todavía hay gente que no conoce estos temas de cómo opera el Espíritu Santo. Para qué es el don de lengua. Para qué es el don de profecía. El don de profecía no es para hacerse pana de nadie. El don de profecía es para confirmar el mensaje del reino. ¿Sigo paro? O sea, ahora el don profético lo malutilizan. Y eso es otro tema. Lo profético no es para hacernos pana, ni congraciarme contigo. Déjame profetizarle dos o tres cosas para hacerme amiga de ellos, amigo de él. Santo, mira, pam, pam, pam. Y cuando viene a ver, tiene miles de revoluciones encima ahora. Y confundido. Ay, que me dijeron esto. Que en 20 días esto. Que en 80 días aquello. Que viene de tanto. En un mes vas a ver esto. Que en 2 meses otro. Deja que pasen los 2 meses. Y si no pasa nada, por más que tú tengas halago en ese hombre, si se cumplió el tiempo y no pasó nada, X0. Sabes que no es una profeta o un profeta que Dios lo usó.

Porque cuando el profeta es de Dios, lo que dice se cumple. Eso de que mitad es sí y mitad es no, no. Ay, en tantos días tú vas a ver que tu casa viene, que tu esposo viene, en que aquello y que lo otro, y para aquí y para allá. Y las personas saben cómo están: heridas, tristes, confundidos. Las llamadas me llegan para peticiones. ¿Qué te pasa, hermana? Estoy confundida. ¿Por qué? Una vez lo traje aquí. Me tocó reprender a una muchacha que trabajaba en la alcaldía de Canóvana por culpa de un profeta falso que le profetizó gemelo y que estaba embarazada de esa mujer. Mickey Mulero en aquel año me refirió, porque él estaba en un viaje, el evangelista del Señor, el esposo de Nancy. Y yo iba para una cruzada y andaba con Arnaldo. Y cuando voy a Río Grande, que me topo con ese caso, escúcheme bien, recién casada, y sabe lo más tremendo, que no había tenido relaciones con su esposo. Y todo el mundo pensaba que estaba embarazada porque la barriga comenzó a hinchársele. 2 meses, 3 meses. Y su papá pentecostal, de fuego, todo el mundo de show. Pero el esposo comenzó a sentir algo raro porque no quería acostarse su mujer con su esposo. Y la mujer y el esposo: ¿pero qué te pasa? ¿Por qué tú estás así? Es que el profeta me habló que estoy embarazada. Y esa mujer no había tenido relaciones con su esposo. Y ya le estaba diciendo que estaba preñada. Y como estaba vulnerable, estaba sensible, su debilidad se ancló en eso y el diablo se aprovechó. Porque eso es lo que pasa cuando profetizamos en falsedad. El diablo se aprovecha y lo que hace es confundir y se mete. Y eso es un jebulú. ¿Sabes qué? La barriga sí. Pero pasaron 10. Pasó un año. Y la barriga grande. Y todo el mundo sabía que era algo que no era normal. Hablaba como un monstruo. Se le meneaba la barriga. Le decía a su papá: óyelo, mira cómo hablan. Y el papá escuchaba como los demonios en su boca hablaban como un monstruo. Usted piensa que esto es una película, pues no es una película. El mundo espiritual es real. Y me tocó reprender ese caso. Y para la gloria de Dios, esa mujer comenzó a vomitar. Fue una batalla tremenda en esa sala. Las luces se iban, una cosa tremenda, hasta que comenzó a ser libre. Tuvimos como 20 minutos ahí. ¿Y sabe qué? Era tanto lo que vomitaba y tanto que se debilitó y la barriga comenzó a bajarle. Fue libre en el nombre de Jesús. Lo que no quiero resaltar es la liberación. Lo que quiero resaltar en este mensaje es la culpa de que alguien le profetizó en la chuleta. Ese es un caso. ¿Sabrá Dios cuántos más hay por ahí? Gente que no hablan, que están callados. Pues mira, atiéndeme, óyeme, oye la palabra, escucha el Espíritu y deja de estar alimentándote de gente rara que tú no conoces, a menos que sean de Dios. Porque cuando Dios habla, no confunde. Cuando Dios habla, confirma y da paz. Póngase de pie, ya terminamos. Póngase de pie, Chirico. ¿Cuántos quieren que sigamos hablando por el Espíritu estos temas del Espíritu Santo? ¿Cuántos están aprendiendo? Gloria a Dios por eso. Incline su rostro. Prepárame una alabanza ahí bien chévere, Glory Be.

Inclina su rostro, cierre sus ojos. Antes de hacer un llamado, permítame orar. Cierre sus ojos. Quiero orar. Porque aquí

gente que en los próximos días, los próximos meses, Dios los va a dirigir por el Espíritu a hacer lo que tengan que hacer para el crecimiento de su vida espiritual. Aunque la gente no entienda, con sus ojos cerrados, escuche esto ahí, con sus ojos cerrados. Aunque la gente no entienda, su familia no entienda, el espíritu que tú tienes, que es de Dios, quizás esté en contra de tu voluntad y no entiendes, te está seduciendo para llevarte a donde tú tienes que estar y hacer lo que tienes que hacer. Oro al Padre para que tú, que estás con tus ojos cerrados, puedas conocer cada día más el Espíritu Santo y tengas cada día una experiencia nueva con Él. Y que en el nombre de Jesús puedas dirigirte conforme el Espíritu. No más estancamiento. No más estancamiento. No luches contigo mismo, contigo. No luches con tu propio yo. El Espíritu te va a dirigir a verdad y a justicia. Siente la paz de Dios en este mensaje. Siente la paz de Dios ahí en tu corazón. Porque si algo hace el Espíritu, es que cuando te dirige y tomas decisiones, te da paz. Porque quieres agradarlo a Él. Padre, oro por ellos y declaro en el nombre de Jesús que este pueblo que ha llegado aquí se alimentará cada día más de tu palabra y de tu Espíritu. Que como estos 12 discípulos que Pablo pudo enseñarle y ponerle las manos, ellos puedan aprender de tu palabra, recibir conocimiento, pero también estar lleno de tu Espíritu. Señor, redargúyalos por tu palabra. Y el que necesite reconciliarse hoy, Padre, que no lo piense dos veces. Esa vida, Padre, que necesita ser libre, transformado por tu poder, porque quiere cambiar, porque tu palabra le habló a su corazón. Inquiétalos a que no tengan temor y vergüenza y puedan pasar aquí al frente a decir: Cristo, te necesito. Lléname de tu Espíritu. Quiero que me limpies, que quites de mi corazón, de mi alma, todo aquello que pueda hacer interferencia a la conexión que quiero tener con Jesús. Padre, tócalos y que puedan salir de aquí con una marca, porque tu Espíritu marca y sella cuando te confesamos, en el nombre de Jesús. Amén. Si alguien hoy la palabra le ministró y desea reconciliarse con Jesús, quiere ser libre, quiere pedirle perdón a Jesús porque quiere ser salvo, salva, esta es la noche para que pases al altar aquí ahora. Pastor, yo necesito, por eso ya entiendo por qué no puedo conocer más el Espíritu Santo. Le he fallado aquí, le he fallado en esto, pero hoy yo me reconcilio con Jesús. Dios bendiga este valiente. Esto es para valiente, para gente sincera. Mientras mi esposa canta, usted pase en febado. No lo piense dos veces.

bajito. Nos quedamos ahí con eso. Entramos al coro otra vez. Todos los que están al frente, levanten una mano al cielo. Una mano al cielo. Una mano al cielo. Y la iglesia levante su mano para acá al frente. Los servidores se preparan para orar. Declaro en el nombre de Jesús que cada servidor que está lleno del Espíritu, va a suceder lo que pasó con Pablo. Que cuando ponga las manos sobre cada vida que está aquí, estas vidas reciban el Espíritu Santo. Y antes de recibirlo, sean libertados, transformados. Y que todo lo que estaba estorbando, que usted se levante en el nombre de Jesús, se vaya por la palabra. Con sus ojos cerrados, los que están al frente, una mano alta. La iglesia con su mano alta para que ayude a morar. Los que están en el altar, grite conmigo fuerte, grite conmigo: Jesús, Jesús, en esta noche he oído tu palabra. Amo tu palabra. Por eso estoy aquí. Con defectos, he fallado, pero tú me amas como quiera. Y por tu misericordia y tu amor estoy aquí. Gracias por tu palabra que me habla a mi corazón. Soy libre y todo aquello que me quería aguantar o distraerme, renuncio a eso. Me aparto de eso porque quiero agradarte. Quiero estar lleno de tu presencia. Que cuando vengan crisis, que cuando vengan problemas, yo no huya. Yo puedo enfrentarlo porque te tengo a ti. Límpiame con tu sangre. Límpiame con tu sangre. Escribe mi nombre en el libro de la vida. Y ahora, cuando ponga las manos, dígalo, sobre mí, yo sienta paz. Yo sienta paz. Yo sienta paz. En el nombre de Jesús. Ahora, ahora.

0: Espíritu Santo secando tus lágrimas. Ahí está, ahí está, ahí está, ahí está.
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Yo corro a ti, Señor. No merezco mucho, recibe como uno de tus siervos. Será suficiente para mí, Señor.

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0: Gracias, Padre, porque de las 99 regresaste por mí. Te amo, Dios. Te amo. Gracias por encontrarme. Amén. Amén. Amén.
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3: Ayúdanos, Dios mío, a mirarte a ti por encima del problema, a mirarte a ti por encima de la enfermedad. Dice la Biblia, mientras dormían los hombres, ¿vino quién? El enemigo. Ojo aquí cuando dormimos, orando. Dios me dijo, mi siervo, mira eso. Palabras clave, mientras dormían. El peligro de dormir demasiado. El peligro de no velar. My God. El problema de que te creas que te la sabe toda. El peligro de dormir demasiado. Porque el enemigo no fue a dañar la semilla o el terreno en esta parábola cuando los hombres estaban despiertos. El enemigo siembra cizaña cuando tú duermes. El enemigo de las almas, la mayoría de las veces, le encanta sembrar cizaña, maldad cuando duermes. El que tenga oído, oiga lo que el Espíritu abra a la iglesia. Por eso es que esto está peligroso. Porque hay muchos que están durmiendo en las congregaciones. Hay muchos que están durmiendo en el Espíritu. Hay muchos que se han dormido. ¿Y qué han dormido? Que se han relajado. Han dejado la oración. Han dejado la búsqueda. Han dejado, aleluya, de relacionarse con el Espíritu Santo. Porque aunque fuiste escogida, si te descuidas y duermes demasiado, el enemigo va a sembrar maldad en el hombre y la mujer que está durmiendo. Yo se lo digo a usted, esto es un mensaje para crear conciencia espiritual en aquellos que saben que en el tiempo que estamos viviendo es un tiempo de velar y orar para no entrar o caer en tentación. El que duerme cae en la tentación, aunque no quiera, porque no tiene la fuerza espiritual que se requiere para resistir algo que no es normal, que es espiritual. Para usted poder resistir tentaciones, batallas, oposiciones, obstáculos, golpes,

luchas. Usted tiene que estar en vela. Usted tiene que estar despierto. Usted tiene que tener fe. Usted tiene que depender de Dios. Si estabas durmiendo, despiértate, que el enemigo está velándote. Como único puedes evitar eso y vencer es despertar hoy. No mañana, es hoy, dice el Señor. Esto es un mensaje para que despiertes, para que no sigas siendo marioneta del enemigo. Hay gente dentro de los templos que son cizaña, lo dice la Biblia.

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nombre de Jesús, vengo delante de tu presencia, te damos gloria, te damos alabanza, te damos honor. Te presentamos este día hermoso. ¿Dónde estás tú, Señor? Te pedimos que te glorifiques de manera poderosa, que sanes, que restaures, libertas, haz como tú quieras con nosotros. Cuida todo accidente, todo aquel que esté transitando por las vías. Declaramos cielos abiertos en el dulce nombre de Jesús. Amén, Señor, y amén.

Con esta misma alabanza puedes comenzar ya a llamarnos al 787-685-7758. Es el número de bendición. Queremos orar por ti. Así que comparte esta bendición. Que la gracia, misericordia y eterno amor del Señor te cubra, te guarde, te levante en el dulce nombre de Jesús. ...787-685-7758 es el número de bendición. Vamos. ¿Dónde está esa gente que adora al Señor? Gracias a los que están compartiendo, gracias a los que están en la aplicación. Dios bendiga al pastor Tito Delgado, a Hugo. Dios bendiga a por ahí a mi hermano pastor Julio Maldonado. Dios bendiga a Jamison, pastor. Dios bendiga a todos los que se conectan por ahí en lo que es YouTube. Mira, Norma, Damartin, Luz, Loida, Esmirna. Dios bendiga a todos. Geniel, compártelo, vamos. Que nos vamos con la palabra de Dios en breve. Tengo 39 allí pendientes. Tengo gente de la República Dominicana, Argentina, Rusia en la aplicación. Tengo a 102 viendo. Compartan, vamos. Yes. Vamos allá.

0: Vamos a buscar la palabra del Señor.
1: No sé cómo lo haré.
0: Nos fuimos con Juan 21. Juan 21. Venimos con un programazo hoy. Venimos con buena música. Voy a ver si hago un ratito de coros también. Así que pendiente.

Omar Pérez, bueno, todo va a estar tremendo aquí. Vamos con eso, la palabra del Señor en el día de hoy.

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1: Dice la palabra en Juan capítulo 21, verso 3. La palabra se lee, la gloria del Padre, Hijo, Espíritu Santo y el pueblo que está en victoria. Dice, amén, dice, Simón Pedro les dijo, voy a pescar. Y ellos le dijeron, vamos nosotros también contigo. Y fueron, entraron en una barca y aquella noche no pescaron nada. Mas cuando ya iba amaneciendo, se presentó Jesús en la playa, mas los discípulos no sabían que era Jesús. Y les dijo, hijitos, ¿tenéis algo de comer? Y respondieron, no. Y él dijo, echad la red a la derecha a la barca y hallaréis. Entonces la echaron y ya no podían sacar por la gran cantidad de peces. Entonces el discípulo a quien Jesús amaba dijo a Pedro, es el Señor. Simón Pedro, cuando oyó que era el Señor, se ciñó la ropa porque se la había despojado de ella y se echó al mar. Con eso nos fuimos en el día de hoy. Te dejo 30 segundos. Comparte esta bendición. Quiero hablar en este día un poco de la palabra del Señor. Quiero pedir oración también por mi suegro. Saben que mi mamá está ya en terapias allá en Manatí, pero mi suegro lo operan en el día de hoy. Le pido la oración para todo el pueblo de guerra, para que presenten a mi suegro en oración.

Padre, en el nombre de Jesús, te presento esta palabra. Te pido que te glorifiques de manera poderosa. Sana, restaura, bautiza, liberta, llena. Haz milagros, prodigios y señales. Señor, haz como tú quieras. En el dulce nombre de Jesús. Nombre que es sobre todo nombre. Yo bendiga a mi hermano HR. Bien. Sabemos la historia. La historia de la resurrección de Cristo. Cómo poco a poco Cristo fue apareciéndose a cada uno de los discípulos. Pero una vez ya ellos sabían que estaba vivo, luego de todo lo ocurrido, había una persona que estaba, si podemos decir en esta manera, había una persona que estaba herida. No herido porque lo hirieran, sino herido o lastimado porque él fue el causante. Encontramos un Pedro después de haber restaurado a tanta gente, después de haber visto milagros, prodigios y señales, vemos a un Pedro que niega a Jesús. ¿Cómo ese Pedro, después de llenarse la boca diciendo yo estoy dispuesto a llegar hasta la muerte, termina negándolo? Me imagino la vergüenza. La vergüenza de un Pedro. Tener que lidiar con esa situación. Que pudo haber sido marcado de por vida como el discípulo que negó al maestro. El discípulo que cuando las millas contaban, él no estaba ahí. Imagínense, él pensaba que iba a ser el pilar. Y en estos momentos le había negado. Yo sé que físicamente él estaba contento. Contento porque él había visto la resurrección.

problema de Pedro no fue que estaba triste por la resurrección. Pedro no estaba triste por la resurrección. Era mirar al maestro después de haberle fallado y decirle: estoy aquí. ¿Sí? ¿Con qué cara Pedro iba a llegar a donde Jesús? Si el gran Pedro, el que no importaba lo que fuese, él era el que estaba al frente, él fue el que defendió a Jesús, ahora después de haberlo negado, iba a ser bien difícil. Es como cuando tú le fallas a tu amigo, a tu amiga, a tu pareja, le fallas a alguien. La cara de vergüenza a veces no te deja ir a pedir disculpas. Esa cara de esa vergüenza que sientes por haber cometido un error, por haber discutido, por haber hecho un show por algo que no era cierto, y después ir a donde la persona a decirle: mira, perdóname. Ese camino de pedir perdón, a veces muchas personas no lo recorren porque se les hace difícil. La vergüenza es tanta. ¿Sabe cuántas personas están ahora mismo sirviéndole a Dios, pero el servicio no los deja? No se completa por la vergüenza que siente. Predicaste un día y alguien criticó tu prédica y la vergüenza ahora te tiene. Yo se lo he contado aquí cuando la vez que yo prediqué cuando estaba empezando, que me dieron una nota C, que fui la peor nota de todo el mundo. Yo me atribulé de tal manera que yo no quería ni predicar más nada. La vergüenza de decir: wow, fui el peor. O sea, no es lo mismo que tú seas el peor y sea pero la edad más bajita. Tú dices: pues está bien, salí la peor nota. Y la vergüenza me tenía a mí en una encrucijada, porque yo amo a Dios, pero ¿para qué hacer lo que quiero hacer? ¿Para qué predicar si no sé hacerlo? Así como yo, hay muchas personas que predicaron una vez, los criticaron y ya han vuelto a predicar. Cantaron, le criticaron el cántico, no han vuelto a cantar. Tocaron algún instrumento, vio que alguien se rió y ya no tocan ningún instrumento. Estaban en el ministerio, pasó una difamación o pasó algo y ya no estás en el ministerio. Yo vengo a hablar con alguien, esto es algo real. Hay personas que abortan la misión de Dios todos los días porque la vergüenza no los deja seguir. La vergüenza es tanta que se rinden, se quitan y prefieren mejor mantenerse en una banca, y otros retenerse en su casa. ¿Sabe cuántas personas escuchan esta emisora? Que están retenidos por lo que dijo otro. Que están retenidos por lo que otros dijeron, por lo que otros hicieron. Porque los criticaron, los difamaron, porque se rieron de ellos. Yo quiero que tú entiendas la vergüenza de Pedro y entiendas que a Pedro se le estaba haciendo igual de difícil que a ti mirar al maestro otra vez a los ojos. No porque el maestro le haya fallado a Pedro, sino porque Pedro le falló al maestro. ¿Sabes qué? Esa vergüenza la hemos vivido muchos. Pero la diferencia es que hemos logrado volver al maestro. Que a pesar de lo que hayamos pasado, lo que hayamos hecho, el maestro siempre va a estar ahí para ti. Esta palabra viene específicamente para personas que hoy están retenidas o están en el suelo.

0: esta porción de la palabra es para personas que soltaron lo que Dios les puso en las manos. Porque a veces no solamente basta el llamado está, claro que el llamado está. Pero te encerraste en ti misma, te encerraste en ti mismo. Y hoy por hoy no estás ejerciendo ni haciendo lo que Dios te habló. La vergüenza es real. Es algo que te paraliza, que te aleja de hacer lo que tú quieres hacer, que te esconde. Cuando Dios, que lo sabe todo, se dejó sentir en el huerto, tuvo que preguntar por Adán dónde estaba. Él sabía dónde estaba, pero la vergüenza de Adán era tanta que estaba escondido. Hoy yo vengo a decirte, sal de tu escondite. Sal de donde quiera que tú estés, porque Dios quiere hablar contigo, porque Dios quiere volver a levantarte. No importa lo que tú hayas hecho, no importa lo difícil que haya sido, hoy Él viene a restaurar tu vida. 787-685-7758. Si usted tiene alguna petición,
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0: aproveche porque quiero orar por ti.
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0: Aproveche.
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0: Porque Dios viene a restaurar vidas en el día de hoy. Pedro estaba de vuelta. El Simón estaba de vuelta. Tal vez él pensaba. Tal vez él lo que pensaba es: yo no sirvo para ser pescador de hombres. ¿Sabe? En el capítulo 21 encontramos un Pedro que tal vez dentro de él dijo: yo no sirvo para pescar hombres, yo voy a pescar otra vez en la playa, voy al mar nuevamente. Y de momento ya Jesús había resucitado, y resucitando se le presenta a todo el mundo, pero Pedro aún tenía eso en su corazón, porque falló y pensó que no iba a volver a hacer lo que Dios dijo que iba a hacer. Así como mucha gente que me está escuchando, que posiblemente hoy piensan que no van a ser el pastor, la evangelista, el misionero, el orador que Dios había establecido. Y Pedro volvió atrás. ¿Sabes por qué? Una de las razones que Pedro vuelve atrás, porque cuando Jesús le dice que sea pescador de hombres, lo que Pedro tenía que hacer era quemar las redes ya. Pero dice la Biblia que él no las quemó, él las dejó. Y hay un peligro, porque cuando tú dejas algo y tú no quemas el camino hacia donde lo que tú hacías, vas a volver, lo vas a retomar, porque lo que tú dejas tú lo retomas. Pero cuando Eliseo, este es el contraste, cuando Eliseo le pasaron el manto, él le dijo: Elías, déjame despedirme. Y cuando se despidió, mató los bueyes. Los cocinó con el mismo arado. Le está diciendo: pase lo que pase, yo no vuelvo a arar la tierra. pase lo que pase, yo no vuelvo. Y le dio de comer a todos, diciendo, básicamente está diciendo.

Se están comiendo mi antiguo trabajo. Yo no vuelvo a la agricultura. Y el trabajo, ¿y qué hizo Pedro? En vez de quemar la atarraya, lo que él usara, simplemente la dejó. Y después de la resurrección de Cristo, él pensaba que no era lo suficientemente bueno como para seguir en el evangelio, para seguir predicando, para hacer. ¿Y qué hizo? Buscó lo que dejó. Por eso hay gente que vuelven a la bebida, vuelven a los vicios, vuelven a donde no tienen que volver, porque tienes que quemar los barcos. Este tiempo de que pase lo que pase, yo no vuelvo atrás. Toma una decisión firme. Y Pedro, en un día común, se levanta y dice: ¿sabes qué? Ya que yo creo que esta parte de mi vida se acaba, voy a pescar. Te pregunto, para esas personas que leen Biblia, después de este ejemplo, ¿cuántas veces, después de este ejemplo, cuántas veces Pedro dice la Biblia que fue a pescar? Luego del capítulo 21 de Juan, en Hechos, ¿cuántas veces tú ves que en Hechos Pedro vuelve a la pesca? Don't worry, I'll wait. Pedro no vuelve a la pesca, por lo menos en escrituralmente. Tú no encuentras un Pedro que volvió a acercarse ni a una caña, ni a una línea, ni un hilo pescar. Él tuvo que salir de todo eso, porque por fin entendió de que pase lo que pase, eres llamado de por Dios. Pase lo que pase, eres llamada, escogida por Dios. Jesús se le presenta a Pedro después de toda la noche. Oye, es como que la historia se repite. Él vuelve a la pesca y se dio cuenta que allí no consiguió nada. Toda la noche y no conseguía nada. Cuando Cristo llega donde Pedro por primera vez, Pedro estaba que Simón estaba saliendo del agua porque llevaba toda la noche y no habían conseguido nada. Y ahora Jesús vuelve y se presenta. Y ellos que estaban toda la noche y no había nada. Porque no querían acabar de entender Pedro de que Dios lo estaba sacando por completo de su oficio para entregarlo a un objetivo mayor. Por eso a veces hay gente que vuelve atrás y se da cuenta que no pueden conseguirlo. Yo he sabido de gente que eran cantantes seculares y ahora están en Cristo y después vuelven atrás, y cuando vuelven atrás pensando que van a progresar, no pegan, porque ya Dios los había sacado de ahí. Y Jesús ya había sacado a Pedro de la pesca, pero Pedro no acababa de entenderlo. Así como te sacó del vicio, así como te sacó de esas malas juntillas, así como te sacó del alcoholismo, así como te sacó de no sé, del lesbianismo, del homosexualismo, como te sacó de tu antigua vida, como sacó a Pedro, te sacó a ti. No vuelvas atrás. Hay un propósito mayor en tu vida. Hay un propósito mayor en ti que se tiene que cumplir. Y el que haya fallado, no desestima, no quita, no borra el hecho de que tú eres llamado por Dios. El que tú hayas resbalado no significa que Dios dejó de llamarte. 787-685-7758. Y allí se encontraba Pedro. Allí se encontraba él. Espíritu de Dios. Pescando cuando Dios no lo mandó a pescar. Porque posiblemente Pedro pensaba que ya esa parte de su vida se había acabado. Pero ¿sabe qué me ha enseñado Dios a través de Pedro?

Pregúntame qué te ha enseñado Dios. Dios me ha enseñado a mí. Que Él es el Dios de las segundas oportunidades. Dios es el Dios de las segundas, repito, oportunidades. Y si hoy resbalaste, si hoy caíste, si hoy soltaste, vuelve a casa. Porque así como Jesús apareció en la orilla, qué tremendo saber de que, mira, Cristo no tenía que hacerlo, pero llegó. Llegó y te está diciendo: te doy otra oportunidad. Alexi, Hugo, te doy otra oportunidad. Otra oportunidad para que sirvas a Dios. Otra oportunidad para que corrijas. Jesús, sabiendo el corazón de Pedro, sabiendo y conociendo que lo amaba, le dice a Pedro: me amas. Esto es bien importante, porque le dice que, ¿qué es la contestación que Jesús le da a Pedro? ¿Cuál es la contestación que Jesús le da a Pedro? Jesús le dice: apacienta mis corderos. Jesús le está diciendo a él: me amas, vuelve a retomar lo que soltaste. Me amas, vuelve a hacer lo que te mandé a hacer. Por segunda vez, me amas. Y le contestó por segunda ocasión: apastorea mis ovejas. Y por tercera vez le dijo: me amas. El mismo número de veces que le dijo que lo negó, Jesús le preguntó: me amas. La tercera vez, vuelve y le dice: apacienta mis ovejas. Técnicamente le está diciendo: yo no te dije que soltaras lo que te dije. Yo no te dije que soltaras el ministerio. Yo no te dije que soltaras Vaina Uctore Masai. Yo no te dije que soltaras las manos del arado. Jesús lo que le está diciendo a Pedro en esta ocasión es: cuento contigo, Pedro. Miren, gente que te bota de su vida y no cuentan contigo más nunca. Hay trabajos que te botan, tú siendo eficiente, tú siendo la persona que corre todo el área, te botaron y te botan como si nada. Pero Jesús vuelve a donde Pedro y le dice: ¿sabes qué? Vuelve a retomar lo que... ¿Te acuerdas lo que habíamos hablado? Tienes que volver a hacerlo. Apacienta mis ovejas. No, esto es un buen día. Yo sé que todavía me faltan como 10 minutos, pero hoy es un buen día para que, si tú necesitas volver a Dios, mira, sé sincero con Dios hoy. ¿Soltaste lo que Dios te dio? Desilusiones. Saima y Taukai.

Si usted hoy reconoce que soltaste, mira, yo no vengo a juzgarte hoy. No, mi trabajo no es ser un juez. Mi trabajo no es ser un juez. ¿Sabes cuál es mi trabajo? Decirte, no me interesa lo que hiciste. Lo que me interesa es verte bien. Lo que me interesa es que si reconoces hoy de tu corazón que necesitas a Dios, vuelvas. No sé qué fue lo que te hizo soltar. No sé lo que te hizo apartarte. No sé qué fue lo que te hizo dejar el ministerio. No sé qué fue lo que pasó en el camino. Pero hoy el Señor te dice, me amas. Escríbelo, escríbelo ahí. Hoy Dios te dice, me amas. Díselo a alguien, hoy Dios te dice, me amas. Tengo a Polonia de Sabana Grande, 91.7 FM por cobertura, que la operan dentro de media hora. Ok. Tengo a Nilda de Carolina, 92.1 FM por Fortaleza. Trinidad de San Juan, 92.1 FM por sus nietos. Olga de Canábana, 92.1 FM por salud, cobertura y peticiones especiales. Alicia de Toa Baja, 350 M por salud y fortaleza. Carmen de Fajardo, 92.1 FM por fortaleza y sabiduría. 787-685-7758. Aprovecha, escríbeme también por WhatsApp. Tengo oración por la familia Rivas. Yo lo que necesito es que hoy entiendas bien este mensaje. Dios te dice, me amas. You love me, me amas. Apacienta mis ovejas. Apacienta mis corderos. Pastorea mis ovejas. Vuelve a hacer lo que Dios. Vuelve a hacer lo que Dios te mandó a hacer. Espíritu Santo.

787-685-7758. Quiero orar por ti. Quiero orar por ti, vamos. Si necesitas la oración, este es el momento, este es el día que hizo el Señor. Este es el día que Dios ha hecho para ti. Pinagua, Lima, hay una presencia hermosa. ¿Tienes alguna petición? Aprovecha, aprovecha, vamos. Me amas. Apacienta mis ovejas. Apacienta los corderos. Olga de Ponce se acaba de reconciliar con Cristo. 90.1 FM, eso es. Aprovecha. Mira, esto es para que tú te examines tú mismo. Examínate. Examínate. Y

0: si hoy,
1: porque de las 99
0: necesitas a Dios,
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0: Vuelve a casa.
1: Te amo.
0: Vuelve a casa.
1: Gracias por encontrarme.
0: Tengo por aquí buenos días, Anónimo de Ciales, escuchando la 350M, pidiendo oración por mis hermanas. Dios conoce sus situaciones, solo Dios le pide ayuda, que las ayude, que se le revele a la menor que no le sirva aún al Dios. Buen día, Meilín de Santurce, por ansiedad. Tengo por aquí Ana de Virginia, pido protección de la emisora, cobertura de nuestra vida y pertenencia. Marisol de Guanica, 90.1 FM, pide por familia. Hay gente llamando. Wow, se explotaron los teléfonos. Vamos. 787-685-7758. Permíteme orar, vamos.
1: Te encontré.
0: Que vuelvas a casa.

0: Espíritu de Dios.
1: Me dijo Dios aquel profeta cuando estaba en una cueva.
0: 787-685-7758.

Spirito Santo. Tengo por aquí a Trinidad Pérez escuchando por San Juan 92.1 FM por petición especial. Tengo a Maritza de Culebra escuchando por la aplicación por su esposo. 787-685-7758 es el número de bendición. Perdóname. 787-685-7758. Que la gracia y misericordia del Señor siga trabajando contigo.

Vamos, alguien más que necesite la oración. Me amas. Come on. Ahí incluimos el lado que quiero incluir a mi mamá, que todavía está en rehabilitación. Y incluimos también a mi suegro, que hoy lo operan. Así que ayúdenme a orar por él. Óyeme,

0: Espíritu Santo. Gracias, Señor. Gracias, Señor. Vamos allá. 787-685-7758 es el número de bendición. Gloria a Dios, gloria a Dios. Sigan orando, ¿verdad?, por la emisora, sigan orando por nosotros también. El tema de hoy es: me amas, apacienta mis ovejas. Tengo por acá. Te encontré 787-685-7758.
1: De las 99 regresaste por mí.
0: Es el número de bendición.
1: 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Amén.
0: Tengo a Felicito de Loíza por la 92.1 FM, que pide por Papo que lo operan mañana. Mercedes de Vega Alta por la 1350 M por su hijo por salud. Emily de Aguada por la 107.9 por el embarazo de su hija, que es alto riesgo, y pide por fortaleza. Estaremos orando y declaramos que todo va a estar bien en el nombre de Jesús.

0: 787-685-7758 es el número de bendición. Iliana de Toa Baja, por su matrimonio estaremos orando. Te voy a dar un minutito más.
1: Lleno de muchas traiciones.
0: Que la gracia, misericordia y eterno amor de Dios te abrace. Que puedas volver a empezar. Que puedas volver a retomar lo que Dios ha hablado sobre ti. Que puedas ser restaurada, restaurado por el Espíritu Santo, para que puedas seguir haciendo cosas en Dios. Tengo a Ronnie de Fajardo que pide por salud. Estaremos orando. Vamos a orar. Gracias, Señor, por tus misericordias. Gracias, Señor, porque tú estás aquí con nosotros como poderoso gigante. Si no fuera por tu gracia, si no fuera por tu misericordia, si no fuera por tu eterno amor, ¿dónde estaríamos, Dios? Yo te pido que te glorifiques de manera especial. Que tu gracia y misericordia abrace nuestra vida. Mira, Señor, también te presento a la familia Guerra, que pide por su familia, por la familia Abreu. De que en nombre de Jesús te presento todas estas peticiones. La vida que se reconcilió. Te pido, Jehová, que siga glorificándote, sanando y restaurando. Yo sé que hay gente que soltaron las manos del arado, pero hoy tú les dices: me amas,

0: glorifícate, sana, restaura, bautiza, renueva, llena. Y que tu Espíritu Santo, que es el que nos guía hacia toda verdad y toda justicia, siga trabajando en cada uno de nosotros. En el dulce nombre de Jesús, te presento los matrimonios, te presento los ministerios estancados, te presento cada vida, cada persona que, Dios mío, esté pasando por momentos duros. Tú eres el Dios que levantas, que restauras, que renuevas, que llenas. Gracias por todo lo que haces. En el dulce nombre de Jesús, yo creo, Señor, en tu presencia y en todo lo que tú haces. En el nombre de Jesús. Amén, Señor. Glorifícate, Señor. Glorifícate, Señor. Eres sano. Serás restaurada. Dios seguirá levantándote. Verás su gloria. Y declaramos cielos abiertos. En el dulce nombre de Jesús. Amén, Señor. Y amén. Óyeme, en este día, recuerda que Dios es poderoso y que toda la gloria siempre será para Él. 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
1: 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Vemos con buena música, váyase corriendo para la aplicación Candelita TV, que nos vamos de YouTube ya. Así que, oye, nos vemos allá. Vamos con buena música aquí en la gran cadena Candelita 7. Te dejo con el tema No Estoy Solo, disfrútalo. Por aquí por la gran cadena de Candelita 7.

Seguimos aquí en la gran cadena de Calderita 7 con buena música. 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
1: Señoras y señores, vamos a nuestra reflexión para esta mañana. Hablando de amistad, yo creo que esta canción, esta reflexión, se la debes dedicar a alguien que tú entiendas que realmente es tu amigo o es tu amiga, ¿verdad? Yo creo que no siempre se consiguen amigos de verdad. Dicen que el amor y la amistad, ¿cómo es? El amor y el interés, ¿verdad? Se fueron al campo un día y más pudo el interés que el amor que le tenía. Esa famosa frase. Y qué lamentable, ¿verdad? Cuando hay veces que te das cuenta que mucha gente lo que te busca es por un interés, ¿verdad? No sé, quizás de alguna manera te ha pasado. Dice, fulanito o fulanita como que está buscando mucha amistad conmigo y es que algo quiere de ti. Pero qué bueno es cuando conoces gente que te busca simplemente porque quiere saber cómo tú estás, porque son tus panas, porque es tu amigo, porque te quiere de verdad. O una amiga que te quiere de verdad, ¿verdad? Y yo creo que eso es algo bonito y es importante cultivarlo. Porque déjame decirte que a la hora de la verdad, el día que ya no estés trabajando donde estás trabajando, el día en que ya no estés haciendo lo que estás haciendo, se van a quedar dos personas bien cerca de ti. Primero tu familia, tu papá, tu mamá, tus hermanos, tu esposo, tu esposa, tus hijos, tu familia. Eso es lo primero que se van a quedar, por eso es que hay que darle tiempo a ellos. Y segundo, los verdaderos amigos. Los verdaderos amigos. Porque el verdadero amigo no te busca cuando te necesita, sino que te busca siempre. Siempre quiere saber cómo estás y aun cuando cometes errores, te aconseja para que eches para adelante, ¿verdad? Y te dice que fallaste, pero no te anda juzgando, sino que busca la manera que tú te levantes y sigue siendo tu amigo como quieras. Vamos a esto, vamos a escuchar esto. Está bonito, es cortita, pero bonita esta reflexión para este día de hoy. Vamos a escucharla.
2: Carta a un amigo de Jorge Luis Borges. No puedo darte soluciones para todos los problemas de la vida. Ni tengo respuestas para tus dudas o temores. Pero puedo escucharte y buscarlas junto a ti. No puedo cambiar tu pasado ni tu futuro. Pero cuando me necesites, estaré allí. No puedo evitar que tropieces. Solamente puedo ofrecerte mi mano para que te sujetes y no caigas. Tus alegrías, tus triunfos, tus éxitos no son míos, pero disfruto sinceramente cuando te veo feliz. No juzgo las decisiones que tomas en la vida. Me limito a apoyarte, a estimularte y a ayudarte si me lo pides. No puedo impedir que te alejes de mí, pero sí puedo desearte lo mejor y esperar a que vuelvas. No puedo trazarte límites dentro de los cuales debas actuar, pero sí te ofrezco el espacio necesario para crecer. No puedo evitar tus sufrimientos cuando alguna pena te parta el corazón, pero puedo llorar contigo y recoger los pedazos para armarlo de nuevo. No puedo decirte quién eres ni quién debería ser. Solamente puedo quererte como eres y ser tu amigo. En estos días oré por ti. En estos días me puse a recordar a mis amistades más preciosas. Soy una persona feliz. Tengo más amigos de los que imaginaba. Eso es lo que ellos me dicen y me lo demuestran. Es lo que siento por todos ellos. Veo el brillo en sus ojos, la sonrisa espontánea y la alegría que sienten al verme. Y yo también siento paz y alegría cuando los veo y cuando hablamos. Sea en la alegría o en la sinceridad, en estos días pensé en mis amigos y amigas y entre ellos apareciste tú. No estabas arriba, ni abajo, ni en medio. No encabezabas ni concluías la lista. No eras el número uno ni el número final.

0: Lo que sé es que te destacabas por alguna cualidad que transmitías y con la cual desde hace tiempo se ennoblece mi vida. Y tampoco tengo la pretensión de ser el primero, el segundo o el tercero de tu lista. Basta que me quieras como amigo. Entonces entendí que realmente somos amigos. Y sabes, hice lo que todo amigo debe hacer. Oré. Oré y le agradecí a Dios que me haya dado la oportunidad de tener un amigo como tú. Era una oración de gratitud, amigo, porque tú le has dado valor a mi vida.
1: Wow, qué linda esta reflexión esta mañana, dedicada a un verdadero amigo o una verdadera amiga. Yo te invito hoy a que pienses quién realmente es un amigo tuyo, es una amiga tuya. Y quizás hace tiempo que no hablas con esa amiga, con ese amigo, que no le mandas un mensajito, que no le dices algo. Y es importante cultivar las amistades, como yo te dije. El día que ya no estés, que te boten del trabajo, o te enfermes y no puedas trabajar más, o te pase cualquier cosa. Y ya pues, tú sabes, en el trabajo el jefe te va a sustituir por otro o por otra. Tú sabes, el trabajo continúa, la compañía continúa, por la que tú has dado la vida. Esa compañía por la que tú has dado la vida continúa con otra persona. Pero los que van a estar ahí siempre contigo es tu familia primero, y segundo son tus amigos, tus verdaderos amigos o las verdaderas amigas. Porque el amigo es el que te acepta como tú eres. Estoy más o menos parafraseando de lo que escuché en la reflexión. El que no te busca por interés, el que no te juzga por lo que hace, sino que te apoya. El que si te ve con éxito se alegra contigo, pero se alegra de verdad, de corazón. El que cuando te ve en la rueda de abajo, sigue ahí contigo también. Aunque estés en la rueda de abajo, luchando contigo, echando para adelante. Wow. Quiero que cojas tu teléfono y le envíes un mensaje de texto a ese amigo o a esa amiga. Y le hagas saber cuánto realmente lo amas, cuánto realmente lo quieres. Que realmente permanece esa amistad. Esta canción la cantábamos mucho en los campamentos de jóvenes que hacíamos antes, La Amistad. Una canción muy hermosa, regrabada por Israel y Moisés. Y quiero dedicarla a todos esos amigos y amigas que hoy se van a enviar mensajes y van a decir: quiero saludarte de verdad. Hace tiempo que no te llamo, pero creo en la amistad sincera. Hace tiempo que no te escribo. Gracias por ser mi amigo, por ser mi amiga. Gracias. Sin ningún interés. Simplemente te quiero. Qué lindo eso, ¿verdad? Vamos a escuchar esto.

Señor, gracias por permitirnos compartir esta reflexión esta mañana con tanta gente. Los que nos escuchan en 92.1 FM, cubriendo todo el este y el área metropolitana de San Juan. Señor, los que nos ven por Facebook, aquellos que nos escuchan en las plataformas digitales, también en diferentes partes del mundo. Gracias, Señor. Padre, porque hoy queremos crear conciencia de la importancia de cultivar amistades. De invitarlos un sábado a ir a la casa o a ir a comer sus mantecados, simplemente para chacharear. Simplemente para saludarse, para hablar, para compartir. Porque no hay ningún interés, porque simplemente son amigos. Señor, que aprendamos a cultivar, Padre, esa amistad. Porque sabemos que lamentablemente a veces muchos se acercan, pero no es con el deseo de realmente tener una amistad con alguien, Señor. Sino porque pueden obtener algún beneficio. Pero, Señor, qué bueno es saber que hay personas que te quieren por como tú eres, porque te aman. Y es importante cultivar esa amistad, Señor. Que hoy hayamos podido crear esa conciencia en todos los que escuchan a esta hora de la mañana. Gracias, Padre. Bueno, llévese eso en la mente. Comparta, manda un mensaje de texto hoy, envíalo, un mensajito, un email. Mira, hace un montón de tiempo que no te saludo, simplemente para decirte que te quiero mucho. Dale, envíalo. El mensajito, envíalo a esa persona que tú amas mucho, que quieres mucho. Que simplemente es un amigo, una amiga. Pero que ha sido un amigo y una amiga que ha estado contigo en las buenas y en las malas. Agradecele. Buenos días, esta ha sido la reflexión para esta mañana.

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Seguimos con buena música aquí en la gran cadena de Candelita 7. Tengo por aquí a Maritza de Florida que pide por cobertura y familia. Seguimos orando. Vámonos con esta alabanza que va a estar tremenda. El tema es Él. Disfrútala. Iriel Cabrera. Sube el volumen.

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0: Bueno, 9:27 de la mañana aquí.
1: Habla que tú.
0: En la gran cadena de Candelita 7. Buen provecho a todos los que están desayunando. Conectado a la gran cadena de Candelita 7. Vamos a ver si encendemos un poquito esto. Vamos a ver qué hacemos aquí. Vámonos a ver.
2: La sola presencia
0: de Cristo
2: Jesús.

0: Bueno, yo sé que no estamos todavía a fin de año, pero a veces uno quiere como que esas cosas avancen, ¿verdad? Y se... Usted sabe, usted me entiende. Yo he escuchado de Navidades en septiembre, todavía no estamos en septiembre, pero como quiera, te dejo.
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0: Con Eddie Rivera, Candelita Plena, fuego. Algo, vamos.

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llegando a la parte final de esta programación, pero me quedan dos corazones más que voy a estar poniendo. Dios bendiga a todos los que están conectándose. Te voy a dejar con este, que este es el primero, Cuando Él Me Toca. Y venimos con el último en breve, así que quédate conectado.

Seguimos con más aquí en la gran cadena de Caperita 7. Así nos fuimos. Oye, Prince Audio les bendiga. Si han estado con nosotros, 12 mediodías en Coffee Break. Seguimos ahí. En sintonía de la gran cadena de Caperita 7.

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3: No me traigan chisme que a Dios no le agrada. Háblame de Cristo para bien de mi alma.

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Qué bendición es estar con todos ustedes totalmente en vivo. Bendiciones a todos los que nos oyen aquí en mi canal de YouTube. Oye, te llegó el aviso. Viste, te llegó el aviso. Amén. Para que usted no se pierda nada, nada, nada de estos contenidos, tanto en mi canal como también en Puerto Rico, en toda la cadena radial. Sé que está siendo bendecido. Lo estoy leyendo en los comentarios. En la cajita de comentarios, déjanos tu testimonio. El impacto que está ocurriendo en tu vida dentro de Puerto Rico, fuera de Puerto Rico. Técnico, hemos recibido testimonios, comentarios, que siempre cuando podemos nuestro equipo de trabajo lee, yo leo, de todos estos videos, de todas estas prédicas, enseñanzas, cómo la gente está agradecida, porque es bien peculiar que la mayoría siempre en su descripción dicen, es que en este canal o en este programa radial, me gozo cómo puedes explicar la palabra para yo poder entenderla. Y entendiéndola, pues la pongo más en práctica, claro. Y es nuestro enfoque siempre en estos medios, tratar de llevarte un mensaje claro, bíblico, céntrico en Cristo, para que usted pueda crecer en fe. Y una fe en alta es una fe que activará y se moverá a tu favor, para que veas milagros manifestándose a favor de tu casa, a favor de tus hijos, a favor de tu hogar.

Es importante esto. Y hablando de fe, hoy voy a leer una porción bíblica del libro de Isaías, capítulo 35. Unos cuantos versos para que Dios pueda bendecir tu vida. Recuerda que si usted desea ser bendecido con esta.

¿Por qué me salen algunas notificaciones, algunas no? Porque usted tiene que revisar cuando usted se suscribe, ¿verdad? Que usted sigue mi canal, usted se suscribe en la campanita, usted tiene que darle a todas para que le salga los en vivo, los shorts y los videos cortos que salen en vivo en estreno, para que también no te pierdas nada, nada, nada de esta bendición. Si usted tiene alguna petición urgente de oración, usted que me oye en la radio en Puerto Rico, en la aplicación mía Candelita TV, usted puede comunicarse ahora al 787-685-7758. 685-7758. Y nosotros vamos a estar orando al final de esta programación especial por tu petición, por tu necesidad. Pero debes de llamar, arrebate esta palabra, llamando, agarrando ese teléfono, declarando que en el nombre de Jesús viene un tiempo nuevo para ti. Mire, mire el tema que tengo para todos ustedes. Viene un tiempo de gloria para ti. Esto debe compartirlo con alguien. Debe de etiquetar a alguien, dile a alguien que no sé, que prenda la radio, algo. Porque la gente, nosotros a veces en este caminar pensamos y nos aferramos a lo que estamos viviendo en el presente, a la prueba que nos causa dolor, que nos causa lágrimas, que nos desespera. Pero se nos olvida, porque estamos ahí en ese ojo del huracán, que eso no se va a quedar así. Aleluya. Vamos, decláralo conmigo. Estoy en medio de mi prueba, pero esto no se va a quedar así. 685-7758. Dios bendiga a mis eslabones de fe, que siempre en cada programa que nos ven apoyan el contenido de nuestro ministerio, la radio, acá lo que estamos haciendo en Puerto Rico y alrededor del mundo a través de ATH Móvil, Cell o llamando a la oficina. Gracias de corazón. Repítalo ahí, vamos. Declárelo, declárelo. Donde quiera que esté, coméntalo. A viva voz ahí, grítalo. Estoy en mi prueba, pero esto no se va a quedar así. Mira lo que dice la Biblia, lo que encontré en el libro de Isaías, capítulo 35, verso 1. En adelante, esto es un mensaje profético. Esto es un mensaje profético para el pueblo de Dios, pero también aplica para aquellos que pusieron su confianza en Yahweh, que pusieron su confianza en el Señor. Se alegrarán el desierto y el sequedal, el yelmo se gozará y florecerá como la rosa. Florecerá profusamente y se alegrará hasta lanzar gritos de júbilo. La gloria del Líbano le será dada, la hermosura del Carmel y de Sarón. Ellos verán la gloria de Jehová, la majestad de nuestro Dios. Fortalecer las manos débiles, afianzad las rodillas vacilantes. Decid a los de corazón apocado, esforzaos. Hay algo aquí en estos versos interesantes que el tiempo no me da, pero mire esto. Se alegrarán el desierto y el sequedal, florecerá profusamente y se alegrará hasta lanzar gritos de júbilo. Escúcheme, yo quiero traer esto en qué comparación, que todos nosotros vamos a atravesar por diferentes desiertos, que todos nosotros vamos a atravesar por momentos difíciles. Aún la misma naturaleza tiene cambios. Está sufriendo cambios en el clima. Aún la naturaleza, el mundo, la tierra, tiene cambios. Hay cambios en la atmósfera, hay cambios. Hay temporadas donde los árboles florecen. Hay temporadas donde los árboles, amén, dejan de florecer. My God. Hay temporadas donde los árboles dan fruto bueno. Hay otra temporada donde no dan fruto. A lo que voy es que la vida se trata de tiempos, de temporadas. Y yo vengo a declarar sobre alguien que no te vas a quedar en esa temporada de dolor. No te vas a quedar todo el tiempo en esa temporada de lágrimas, de sufrimiento. No, Dios me trae hoy para decirle a alguien. Siento la presencia de Dios. Viene un tiempo de gloria para ti.
Nansamakiama. Viene un tiempo de sanidad.

0: sanidad para ti. Alguien tiene que decir amén a esto. Viene un tiempo de bendición para ti. Pero para ti, ¿para quién? Para aquellos que se han mantenido en su desierto. Para aquellos que se han mantenido en pie de lucha. Para aquella mujer, para aquel hombre que no ha mirado hacia atrás, aunque le duele lo que está atravesando. Narika Isama. Me parece ver a alguien arrebatando esta palabra. Aleluya. Declarando la viva voz. Recíbelo. Tú que estás ahí en el vehículo, tú que estás ahí en tu casa, en el hospital, donde quiera que esté la reunión, recibe esta palabra. Para ti que te has mantenido creyendo en el que te llamó. Para ti que te has mantenido firme, aleluya, confiando en el Todopoderoso. Y no te has apartado, has seguido perseverante. Viene tiempo de júbilo para ti. Viene tiempo de sanidad para ti. Viene tiempo de milagros para ti. Y el diablo saldrá derrotado una vez más. Y tus enemigos saldrán derrotados una vez más. ¿Por qué? Porque es palabra de Dios. La Biblia nos enseña aquí, en la comparación que estoy haciendo bíblicamente. Y me encanta cuando dice, van a lanzar gritos de júbilo. ¿Cuándo lanzamos gritos de júbilo? ¿Cuándo la tierra lanza gritos de júbilo? Cuando llega la lluvia, temprano y tardía. Cuando llega, aleluya, ese tiempo agradable, ese tiempo bueno, ese tiempo de bendición. Entonces, nosotros que somos creación, también somos procesados. Vienen temporadas de dolor, temporadas de lágrimas, vienen temporadas de bendición. Pero también vienen temporadas donde no serán gritos de dolor. Nani anai kamando basayama. Hay gente aquí que ahora mismo posiblemente se va a reflejar, aleluya, en este clip, porque siente que están en la temporada de dolor, que están en la temporada de sufrimiento, que están en la temporada de lágrimas, temporada donde están heridos. Quizás estás viviendo, siento a Dios fuerte, quizás ahora mismo estás viviendo tu temporada de traición, aleluya, donde quien confiaste te abandonó, te traicionó, y eso duele. Eso duele el corazón, claro. Pero hoy Dios te dice, porque tú quieres una palabra. Aleluya. En medio de tu temporada de dolor, en tu temporada difícil, donde estás siendo probada, probado, procesado, Dios te dice, prepárate, porque no todo va a ser grito de angustia. No todo será grito, amén, de sufrimiento. Isaías 35, verso 1 y verso 2. Escucha bien. Vas a lanzar gritos de júbilo. La gloria del Líbano le será dada. La hermosura del Carmel y de Sarón. Aleluya. Ellos van a ver la gloria de Dios. Mi alma alaba a Dios. Vas a dar, prepárate para dar gritos de júbilo. Estoy terminando este clip, pero escúchalo. Prepárate para dar gritos de júbilo. Tú que has decidido creerle a Dios. Tú que, aunque estás pasando un momento muy duro, pero todavía estás confiando en Dios, todavía te queda una alabanza, todavía te queda pulso. Escúchame lo que Dios me mandó a decirte. Prepárate para dar un grito de júbilo, un grito de sanidad, un grito, amén, de felicidad, un grito de júbilo, porque llegó la bendición de Dios. No todo será temporada de sufrimiento y de dolor. Para aquellos que realmente confían en el Señor, Dios también traerá a tu vida tiempos o temporadas de júbilo, de sanidad, de bendición. Prepárate para que veas esa temporada que viene para ti, porque Dios todo lo ve. Viene tiempo para ti, temporada de júbilo, de bendición y temporada de sanidad. Viene un tiempo de sanidad para tu vida. Viene un tiempo de bendición para tu familia. Viene un tiempo, aleluya, de júbilo, de alegría, de gozo. En medio de lo que estás atravesando. Porque así es el Señor. Si tú recibes esta palabra, compártela. Dale like a este video. Y en la cajita de comentarios, declara conmigo. Estoy preparado o estoy preparada para el tiempo de sanidad, de júbilo y de victoria para mi casa. Estoy preparada o preparado para el tiempo de júbilo, de sanidad y de victoria. Viene un tiempo nuevo para ti y esto no se va a quedar así. Compártelo.
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0: 577-758-6857-758 para oración. Y ese es el pensamiento que tengo para todos ustedes en el día de hoy. Este es el pensamiento que tengo para todos ustedes en el día de hoy. Sécate las lágrimas y enfócate en lo que Dios te mandó a hacer, porque viene un tiempo nuevo para ti, para tu ministerio. Viene un tiempo nuevo para tu familia, pero recuerda bien que es para ti. ¿Para quiénes? Para aquellos que no han soltado la mano del arado, para aquellos que siguen esperanzados en el Señor. Recuerda que tenemos promesa de parte de Dios para cada uno de nosotros que estamos esperando en Él. Él prometió que nos levantaría y que vamos a caminar en las alturas, que vamos a tener tiempo de refrigerio. Vienen tiempos de gozo, vienen tiempos, un tiempo nuevo donde ahí vamos a reflexionar y a pensar verdaderamente que si no hubiera atravesado por lo que pasé, no estuviera hoy experimentando este tiempo de gloria en mi casa, en mi familia, en mi vida o en el ministerio. Los tiempos difíciles, las temporadas de proceso, son las que manifiestan las temporadas de gloria. ¡Qué clase de vianda! Lo voy a repetir para orar. Las temporadas de sufrimiento, las temporadas de prueba, las temporadas, amén, de dolor, de lágrimas, son las que manifiestan y preparan el tiempo de sanidad, de gloria y de victoria para ti. ¿Por qué? Porque el Dios que tú pusiste tu confianza es un Dios victorioso. Por tanto, Él venció y nosotros también venceremos. Recibe esta palabra y no te rindas. Padre, en el nombre de Jesús, he sido breve porque tengo compromisos previos saliendo de aquí, de mi oficina, de mi canal. Estamos, Padre mío, de campaña y vamos a estar predicando tu palabra, y te pido que te glorifiques allá donde vamos a estar. Pero te pido por cada llamada que está entrando en el 685-7758, los que están dejando su comentario, su petición, deje su petición en los comentarios también. Padre, ellos están, mientras tú estás dejando tu petición ahí en comentario, yo estoy orando ahora mismo, creyendo que nos unimos en fe de que aquel que está escribiendo por un milagro, tú le das ese milagro. Que aquella vida que está escribiendo, Dios mío, por familia, por matrimonio, tú vas a restaurar su matrimonio. Por aquella persona que está escribiendo, Dios amado, por sanidad interior, tú traes sanidad interior en el nombre del Jesús de Nazaret, por el poder de la palabra. Mira a cada persona que me está escuchando en el vehículo, que está ahí manejando, que necesita entender, Dios amado, que este tiempo difícil va a provocar un tiempo de gloria, un tiempo de júbilo, un tiempo de sanidad en el nombre poderoso de Jesús. Porque al Dios que nosotros servimos es el médico por excelencia, es un Dios sanador, libertador y transformador. 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Amén, amén y amén. Dios te bendiga, Dios te guarde. Amén. Gracias por estar conmigo en este ratito, y recuerda suscribirte a este canal. Vamos a pasar con el contenido de gracias. En esta ocasión vamos a poner el contenido de gracias con la foto que exactamente, y así nos despedimos en oración.
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palabra dice que la oración de fe sanará al enfermo y que tú lo levantarás. Y si hubiese cometido pecados, le serán perdonados. Perdónanos, Señor.

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2: Vamos, acompáñenos con las palmas.

0: exaltan. Él es digno de toda gloria. Amén.
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0: Oye lo que está bajando. Escucha esto, tú que tienes el teléfono en la mano. Escucha este clip, escucha esta palabra de Dios para ti. En cualquier momento el de repente de Dios se va a manifestar en tu hogar. En cualquier momento el de repente de Dios se va a manifestar en tu familia. En cualquier momento el de repente de Dios se va a manifestar en tu salud. ¿Y qué es eso, pastor? El de repente de Dios. Es el de repente de Dios. Es cuando pierde la esperanza. Cuando todo el mundo dice no. Cuando la ciencia dice no. Cuando la gente dice no se puede. Cuando todos los que te rodean no ven esperanza en ti, ahí viene ese viento, ese de repente, esa lluvia de Dios espiritual, y te sorprende y te da ese milagro y avergüenza a los que dijeron que no. Amén. Y le cierra la boca a toda esa gente que dijo que no lo ibas a lograr, que no ibas a salir de esa, que no te ibas a sanar, que no ibas a levantarte. Por eso es que todo aquel que confía en Dios y cree en el de repente de Dios, yo necesito que usted declare conmigo y lo escriba debajo de este video. El de repente de Dios se manifestará en mi familia. Si usted quiere que el de repente de Dios se manifieste en su familia, usted lo va a declarar así. El de repente de Dios se va a manifestar en mi familia. Usted está enfermo, la ciencia lo desahució, no hay esperanza. Usted va a declarar debajo de este video, abra su boca, declare en los comentarios para que usted aumente esa fe y diga, el de repente de Dios se va a manifestar en mi salud. Tienes un hijo que está preso o una hija que está rebelde, no sé. Declare con propiedad, con nombre y apellido, el de repente de Dios se va a manifestar en mi hija, en mi hijo. Decláralo, coméntalo, que yo me uno a tu fe. El de repente de Dios

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1: Pastor, Dios te bendiga. Quería testificarte que el miércoles yo envié esa ofrenda con todo corazón. Mi hermano, y puedes creer que cuando me entregan el cheque hoy que fui a cobrar, me dieron aumento. Me dieron $1 de aumento, mi hermano. Wow, esto es una cosa increíble que verdaderamente vale la pena darle al Señor. Sin recibir nada a cambio, mira cómo Dios me sorprende hoy. Eso fue el miércoles y hoy es viernes y hemos recibido $1 más de aumento en el trabajo. Dios es fiel y Dios es poderoso. Gracias por ser de mucha bendición a nuestras vidas. Esta radio de Candelita 7 y la 1350M, eso ha sido de mucha bendición a mi vida y a nuestro ministerio. Dios te bendiga mucho.

0: mucho. Un fuerte abrazo.
1: Un hombre decidió dar una ofrenda con todo su corazón y tiempo después, al recibir su salario, vio la mano de Dios. Esta es la ventaja de servir a Dios. Él cumple sus promesas. 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
1: No olvides que todo comienza con una buena actitud. Eso se convierte en un buen estado de ánimo, en un buen día, en un gran año. Y así tu vida se va transformando en una gran vida.
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Escuchas Estación de la Familia 92.1. Esta semana sigue avanzando. Oye, qué bendición, qué alegría poder compartir con ustedes esta tarde. Soy Noelia Vélez. Un abrazo grande, grande para ustedes, donde quiera que te encuentres. Gracias por la sintonía. Escuchas la buena música, las canciones cristianas que te acercan a Jesús y una programación llenita de contenido que bendice tu vida. Somos 92.1, Estación de la Familia. Yo soy tu amiga Noelia Vélez y te acompaño hasta las 7 de la noche. Ya sabes, quédate conmigo.

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0: porque de las 99 regresaste por mí. Te amo, Dios. Te amo. Gracias por encontrarme. Amén. Amén. Amén.
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2: ¿dónde está la generación que es libre para adorar? ¿Dónde están los adoradores que el Padre anda buscando en espíritu y en verdad?

salmista David en una ocasión se sentía prisionero, donde su alma estaba cautiva, y él le dijo al rey de reyes:

0: apartarme y alejarme más de ti. Dale un aplauso al Señor.
1: Milagro, aleluya.

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3: Todos enfrentamos problemas y desafíos en la vida. Y no los podemos negar, claro que no. Pero tampoco vamos a permitir que ese problema, dificultad, sea el centro de todos nuestros pensamientos. Es como si estuviéramos meditando en el problema día y noche. Entonces, cuando nosotros estamos con esa mente tan concentrada en el problema, ¿sabes qué? Nuestro miedo va a crecer, no vamos a tomar decisiones coherentes, nos vamos a entristecer, no vamos a encontrar una solución rápida porque la mente está enfocada en el problema, no en la solución, no en la fe, no en la confianza de un Dios todopoderoso que está con nosotros. Entonces, ¿qué tenemos que hacer? No vamos a negar la realidad, pero nuestra meditación, el centro de nuestros pensamientos, nuestra mente tiene que estar en el poder de Dios, en la gracia de Dios, en el favor de Dios, en la revelación que Él nos puede dar para tomar una decisión sabia, para encontrar una salida rápida, para que se cumpla en nuestra vida lo que dice el salmista, que Él es nuestro pronto auxilio en la tribulación. ¿Qué crees? Medita en eso y ya tú sabes, toma nota.

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Y hoy el pastor Freddy de Anda llega con una reflexión bien interesante. Lo que no entendemos del rechazo. Así se titula y estamos aquí a la expectativa de lo que vamos a aprender en la tarde de hoy en el segmento Viva lo Mejor Posible con el pastor y consejero internacional Freddy de Anda. Esta cápsula llega a usted gracias al Family Dream Team Plus de aquí de la Estación de la Familia 92.1 y Candelita 7. El tema de hoy yo sé que te va a bendecir, como te dije, lo que no entendemos del rechazo.

0: Esto es lo que no entendemos acerca del rechazo. El rechazo se siente como una puerta cerrada. Es el trabajo que te despidió, el novio, la relación que se deshizo, la espalda que te dio un amigo. Alexander Graham Bell, inventor del teléfono, dijo lo siguiente: cuando una puerta se cierra, otra se abre. Pero a menudo miramos por largo tiempo la puerta cerrada, que lamentablemente no vemos la que se ha abierto para nosotros. Miren, puertas cerradas son herramientas de las manos de Dios que te guían hacia otra dirección que es mejor para ti, que te obligan a cambiar de dirección y encontrar otras puertas. La verdad es que si no fuera por una puerta cerrada, muchos hoy estuviéramos en una situación peligrosa o tóxica. Puertas cerradas te enseñarán que algunas puertas esconden muchos secretos oscuros detrás de ellas. Secretos que podrían haberte destruido si los mantuvieras abiertos. Son ejemplos de cómo las cosas pueden verse bonitas por fuera y feas por dentro. Todo tiene su tiempo. Y el tiempo de esa oportunidad cesó. Hay tiempo de buscar, tiempo de perder, tiempo de guardar y tiempo de desechar. Golpear las puertas cerradas y equivocadas no las abrirá. Solo lastimará tus manos y tu corazón aún más. El rechazo enseña a dejar ir y aceptar que ciertas cosas pueden ser quitadas de ti sin importar cuánto tú las quisieras. No habrá nada que puedas hacer al respecto. Puertas cerradas dan tranquilidad porque empiezas a aceptar que no puedes volver atrás y obligar a que las cosas sean como antes. Puertas cerradas te obligan a salir de tu zona de confort y probar todas tus llaves en diferentes puertas hasta que una de ellas se abra. Puertas cerradas muestran qué puertas debes evitar en el futuro y qué puertas abrir más ampliamente. Te enseñan a alejarte cuando descubres que mereces mucho más que mirar una puerta cerrada por el resto de tu vida. Así que para de mirar tu puerta cerrada y empieza a caminar hacia tus nuevas puertas.
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2: Que otra vez se fue la luz. Ay, Dios mío.

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0: tomando nota esta tarde aquí en la Estación de la Familia 92.1. Y ustedes saben que yo siempre tengo buenas noticias para ustedes. Y aquí tengo a la gente linda de AquaZul Systems, nuestro gran amigo Axel Alonso, que tiene muy buenas noticias para toda nuestra audiencia de la Estación de la Familia 92.1 y también para toda la gente que está ahora mismo, a esta hora de la tarde, conectada con la gran cadena Candelita 7. Axel, bendiciones, ¿cómo estás?
1: Bien, saludos a todos los escuchas, muchas bendiciones para ellos también.
0: Qué bueno, Axel, que puedes estar con nosotros compartiendo las buenas noticias, porque una de las preocupaciones que tenemos actualmente y está en boca de todos el tema es del agua. Pero me gusta que estés aquí con nosotros porque tú eres especialista en todo lo que tiene que ver con estos procesos del agua. Y hay muchas preocupaciones ahora mismo en Puerto Rico, además de la contaminación. Oye, muchas personas están gastando cantidades enormes de dinero en agua. También por ahí están limitando a las personas la cantidad de agua embotellada que pueden comprar. O sea, que a veces uno teniendo el dinero no puede comprar todo el agua que quiera. Así que vamos a contestar todas estas preguntas y vamos a aclararle a la audiencia que está conectada y ver cómo tú nos puedes dar luz en este asunto y nosotros podemos comenzar a tener una mejor calidad de agua y tener más salud. Cuéntame, Axel, yo sé que hemos estado hablando y ya nuestra audiencia ha escuchado los anuncios de AquaZul Systems y este sistema que está a otro nivel con una tecnología de última generación como lo es el UltraVelox. Cuéntanos del UltraVelox.
1: Sí, el UltraVelox es un sistema de osmosis inversa, es la última tecnología de purificación de agua, 6 etapas. Incluye también el ultra, que es la etapa del ultravioleta, que va a eliminar el 99.9% de bacterias y virus. También incluye agua alcalina, que tiene muy buenos beneficios. Uh-huh. Y tiene una doble llave, que para con una le sacas agua purificada y alcalina, y la otra solamente agua purificada. También tiene etapas de sedimento o de carbón.
0: Eso me encanta. Y una de las cosas que tú mencionas, y a mí me gusta mucho, es que el UltraVelox es un sistema que tiene 6 etapas de filtración. Por ahí hay de 2, 3, 4 etapas, pero cuando estamos hablando de 6 etapas de filtración, o sea, nosotros estamos hablando de un agua de una calidad premium, una filtración que eso es pura salud.
1: Sí, usamos nosotros 6 etapas porque así te duran más los filtros. Cuando le vas a dar mantenimiento a todos los equipos que darle mantenimiento, pues te dura mínimo de un año para arriba, dependiendo del consumo de las personas. Y te puede producir hasta sobre 100 galones por día. Y cuando se va la luz, también tienes agua limpia para tomar y cocinar.
0: Oh, wow, me encanta y qué bueno que mencionas eso, porque muchas personas pensarán, oye, y si se va la luz, voy a poder seguir teniendo agua en mi casa. O sea, me encanta el UltraVelox, obviamente, por eso les mencioné y yo quería traer a Axel, porque esto es un sistema de purificación de 6 etapas, o sea, de última generación. Te pregunto, Axel, esa dinámica, yo no lo había visto en otros sistemas de filtración de agua, como lo es que tiene doble llave. O sea, que conectan ustedes desde un mismo sistema, pero doble llave. ¿Qué beneficios y cómo esto ayuda a las personas, el que tenga doble llave de filtración? Y bueno, que uno es para agua purificada y el otro es para agua alcalina. Cuéntanos de los beneficios que pueden tener las personas.
1: Correcto, es agua alcalina, pero es purificada más alcalinizada. Eso tiene sus beneficios, porque es el sistema inmunológico, al

0: el pH del cuerpo, también te ayuda al sistema digestivo, entre muchas otras cosas.
1: Excelente, excelente. Y quiero que sepas que las personas que compran agua alcalina embotellada, eso cuesta a veces 3 y 4 veces más.
0: Carísima que es, bien cara que es. Correcto.
1: Oye, y pudiera ser, y esto es un dato que la gente no sabe, pudiera ser un agua que cuando, ¿verdad?, la originan en la fábrica es de mucha calidad, pero al envasarla en un plástico y dejarla meses en un estante, en una tienda, la calidad de esa agua alcalina ya no es lo que es originalmente cuando se envasó esa agua. O sea que mucha gente está pagando un agua carísima, pero no está recibiendo los beneficios de salud que necesita. Sin embargo, cuando tú instalas el UltraVelox, tienes esa segunda llave que te da agua de calidad alcalina premium y la tienes fresca en el momento con todos los beneficios de salud. 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Y ahora hasta en muchos supermercados están limitando la cantidad de agua embotellada que la gente puede comprar. Háblanos cómo el UltraVelox puede llevarnos a ahorrar tiempo y muchísimo dinero.
0: Bueno, primero que la tienes que ir a buscar y la tienes que cargar.
1: Ay, no me hables de problemas. Eso de cargar, muchacho, de cargar agua.
0: Sí, las primeras principales causas de problemas de espalda es estar cargando cajas de agua, hecho por quiropráctico y fisiatra, aparte de cómo se la están limitando y el gasto. Se ha sacado en la industria que una familia de 4 personas gasta alrededor de entre 40 y 50 dólares mensuales. Multiplica eso por el mes, por 12, por 30 días, después por el año, por 5 años, por 10 años, pues ya hemos pagado ya como 4 o 5 purificadores de agua.
1: ¡Wow! Ahí es donde podemos ver la verdadera fuga de dinero en muchos de los presupuestos de la familia. Además de que, como tú dices, el tiempo que te toma ir al lugar, comprar el agua, también cargarla, regresarla al lugar. De hecho, hay muchas personas mayores que tienen que pagar un servicio para que personas le lleven el agua embotellada a su casa porque no pueden.
0: Así mismo.
1: O sea, están pagando como, no sé, como 10 veces más del costo del agua.
0: Ya han pagado el purificador de agua hace tiempo.
1: Han pagado el purificador, han pagado las vacaciones, han pagado el carro.
0: Sí, no solo eso, se convierte en un gasto externo, porque la pregunta que tienen que hacer, ¿cuándo van a parar de ese gasto? ¿De tengo que comprar cajas de agua? Nunca, al menos que invierta en un purificador de agua. Sí, no
1: es, es un ciclo interminable hasta que tú tomes una decisión sabia de mejorar la calidad del agua y que tú tengas un sistema de filtración y purificación en tu propio hogar. Hasta ahí
0: no, va a tener tu propia planta procesadora de agua en tu hogar.
1: Me encanta.
0: Mejor que eso no se
1: puede. Exacto, mejor que eso, imposible. 787-615-2215, 787-615-2215, dime Axel.
0: El UltraVelox lo que te brinda es calidad de vida, porque evitas también el microplástico en las botellas de agua, que cada dos botellas de 16 onzas contienen 240,000 partículas de microplástico. O sea, es poco o es mucho.
1: Ay, Dios mío.
0: Aparte que te ayuda también con tu economía, que es lo más importante, todo la salud y la economía. Eso que te brinda el sistema de UltraVelox.
1: 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Para

0: para que la audiencia siempre escuche las buenas noticias que compartes con nosotros y este sistema Ultra Velox, una tecnología exclusiva aquí en Puerto Rico. Escuchaste esta información en el 92.1 Estación de la Familia, la cadena Candelita 7.
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puede sustituir la gloria que Dios ha depositado sobre ti. Nada en esta tierra tiene más valor que la gracia que Dios ha depositado en ti. Por eso no te inclines ante ninguna oferta que Satanás quiera hacerte. Aunque me suban el oro 7 veces, no te fallaré. Aunque me suban la prueba 7 veces, no me dejaré. Ahora lo hacemos.

0: Y estamos felices de recibir a nuestra gran amiga, colaboradora, educadora, Verónica González, en el segmento Pa' la Familia Nada Más, como parte de nuestro Family Dream Team Plus de aquí del 92.1 y la cadena Candelita 7. Nosotros escuchamos y recibimos a Verónica con mucho amor todos los martes y todos los jueves en su segmento Pa' la Familia Nada Más. Siempre con una palabra que nos bendice, brindándonos herramientas, invitándonos a la reflexión y a la acción, porque la familia es un regalo, es un tesoro de Dios y tenemos que trabajarla cada día, tenemos que cuidarla, protegerla e impulsarla hacia lo que Dios tiene establecido. ¿Está bien? Eso es lo próximo para la familia Nada Más con Verónica González. No te lo puedes perder.
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2: Levante sus manos. Alguien puede gritar. Los ojos espirituales se le van a abrir a alguien hoy. Los ojos espirituales se le van a abrir a alguien hoy. Amén.

parece haber un ejército a mi favor. 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De repente comencé a ver un ejército. 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

Eliseo estaba en el monte y estaba su criado llamado Jesse. Y él dice: pero, maestro, ¿qué vamos a hacer?

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Y lo cierto es que donde hay gente también hay problemas, hay diferencias. Y allí en el trabajo, en la urbanización, incluso hasta en la familia, hasta en la iglesia, donde estudias, pueden haber, oye, chismecito, bochinches, pero hay algo peor que es la calumnia. Y la calumnia puede manchar tu nombre, pero nunca cambiará lo que Dios sabe de ti. Y en eso quiero que te enfoques y quiero hablarle a tu corazón. No importa lo que la gente diga, que puedan hablar de ti mintiendo, nunca cambiará lo que Dios sabe de ti. Así que no gastes tu vida intentando responder cada mentira que dicen de ti a tu alrededor. Dios conoce tu corazón y Él mismo se encargará de hacer justicia. Porque hay una frase que a mí me encanta repetirla. Dios sabe, Dios oye, Dios ve, ¿ok? Y Dios siempre es justo. Toma nota.

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2: 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Dios es fiel y Dios es poderoso. 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Esta radio de Candelita 7 y la 1350M, eso ha sido de mucha bendición a mi vida y a nuestro ministerio. 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
6: Y ha sido una tarde del jueves lindísima. Yo estoy feliz, agradecida, hemos tomado nota. Dios es bueno todo el tiempo. Y si la tarde ha estado buena, oye, la noche se pone mejor, porque a las 7 de la noche arranca el bloque de palabra. Y a las 7 de la noche estos micrófonos se abren para recibir a los pastores Luis y Annette Ríos. Un matrimonio, pero mira, esta gente es de Dios, directamente desde la iglesia Generación Viva en Ceiba, Puerto Rico. Llegan todos los jueves de 7 a 7 y 30 de la noche para bendecir tu vida, para hablar, para ministrar a tu corazón. No te lo puedes perder. Y mientras más avanza la noche, oye, esto se pone bueno, sigue la bendición fluyendo aquí en tu emisora favorita, Estación de la Familia y Candelita 7. A las 8 de la noche, todos los jueves, desde Isabela, Puerto Rico, llega el ministro Yamil López, y a este joven Dios lo usa de manera especial y siempre trae una revelación de la palabra que va a ministrar a tu corazón. Donde quiera que te encuentres, desde las 7 de la noche con los pastores Luis y Annette Ríos y a las 8 hasta las 9 de la noche con el ministro Yamil López, Dios va a hablar a tu vida. 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También a través de Facebook, a través de la página Candelita 7, Estación de la Familia.

transmitimos por Facebook Live estos programas. Todos los programas que tú escuchas aquí están ahí, que después los puedes compartir, puedes volver a verlos. Así que donde quiera que te encuentres, en una cama de hospital, en una institución carcelaria, en tu casa, trabajando, manejando, sintoniza el bloque de palabra. Dios tiene una palabra para ti. Solo hace falta que tú escuches lo que Dios está hablando. ¿Está bien? Toma nota de eso. Ya me despido. Un fuerte abrazo. Será hasta mañana, si Dios lo permite. Bendiciones.

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5: 787-238-4046. 787-238-4046. Y comenzamos con este tema de la noche de hoy. Conectados con todos, pero desconectados en casa. La parte 2. Y quería comenzar con algo que es bien común en los matrimonios. A la hora de acostarnos, yo quiero ver cuántos de ustedes se identifican con este momento. Al momento de dormir, que estamos juntos en la cama, ¿qué está pasando en ese momento? La mayoría del tiempo siempre la esposa tiene su teléfono, su esposo tiene su teléfono, conectado, viendo lo que está pasando en las redes. Y al despertar, ¿qué sucede? Lo mismo otra vez. Despertamos y lo primero que hacemos es tomar el teléfono y ver qué está pasando en el mundo entero. Y cuando llega el momento de desayunar, ¿sabes qué pasa? Seguimos conectados a las redes sociales. Y yo quería tomar un tiempo y hablar tal vez de estos otros matrimonios que están pasando por momentos difíciles y se les hace un poquito difícil ese momento de comunicación. Y tal vez al momento de dormirse, lo más sencillo que pueden decir, apaga la luz. ¿Y quién recoge los nenes mañana? ¿Y qué tienes que comprar? ¿Qué te falta de comprar? ¿Y a qué hora vas a llegar? Esos temas como que sencillos, pero no hay una profundidad en los temas. Y muchas veces están pasando los matrimonios por situaciones tan y tan difíciles que ese momento también lo cogemos como que de descarga, de temas que yo entiendo que se deben trabajar en otros momentos. Al momento de descansar, yo creo que esa conversación que debe surgir es decirle a tu pareja cuánto la amas y si están pasando por alguna situación, mi amor, te extraño, quisiera volver a tener esa conexión contigo como teníamos en un principio. Que sea un momento de paz y de relajación, y hasta un momento donde si tenemos la necesidad de pedirle perdón a nuestra pareja, aprovechar y pedirle perdón. Mi amor, yo siento que no he sido el mismo contigo, siento que no he sido la misma contigo, que tal vez me he descargado contigo sin querer hacerlo por tantas situaciones que estoy cargando yo mismo o yo misma. Que sea un momento donde podemos hacer un momento de conexión la pareja.
6: Así mismo es, mi amor. Es importante que podamos reconocernos cada uno de nosotros. Muchas veces hay personas que se cargan en su trabajo y se descargan en su casa. Y es importante de aprender a evaluarse uno mismo y cada decisión que uno tome sea la correcta para que no afecte al núcleo que está alrededor de uno. Hay comunicaciones que son bien importantes en nuestro matrimonio, en nuestra familia, pero de esa comunicación muchas veces no intima emocionalmente con tu pareja. Hay cosas que nosotros tenemos que acostumbrar a decir. ¿Y en qué momento la vamos a decir? Es importante hablar, es importante resolver los problemas. pero también es importante conocer cómo está la otra persona y que la otra persona pueda conocer cómo tú te sientes en cada momento. ¿Cuándo fue la última vez que tal vez le expresaste a tu pareja cómo realmente tú estás? ¿Qué te preocupa? ¿Qué necesitas de mí? Porque muchas veces estamos

0: presente físicamente, pero estamos desconectados totalmente de nuestras emociones. Tal vez llevamos muchos años compartiendo con nuestra pareja y todavía no sabemos qué le gusta a esa pareja, porque tal vez de cierta manera estamos desconectados. Y es importante que reconocer que todos los días hay algo que mejorar. No encerrarnos, yo lo sé todo, sino poder escuchar. ¿Quién gana una batalla? ¿El que habla o el que escucha? ¿Quién gana una batalla? ¿Quién resuelve mejor un problema? ¿El que habla o el que escucha? Cuando las redes nos hacen muchas veces comparar lo que es el núcleo familiar, a veces queremos imitar a otras personas que estamos viendo lo que ha llegado para quedarse, que son las redes sociales. Vemos familias que son de manera influyente en las redes sociales, pero esta familia que podemos ver cómo se presentan ante un público, un matrimonio perfecto, casas perfectas, vacaciones perfectas, hijos perfectos, prácticamente se convierten en una vida que es una familia perfecta.
1: Pero sabemos que no es algo real, porque realmente la familia pasa por muchas situaciones y la familia perfecta, yo puedo decir un 100% que no existe. Buscamos tener la mejor armonía, llegar a los mejores acuerdos y tener la mejor relación, pero perfecta nunca va a ser una relación.
0: Por eso es importante no comparar lo que es nuestra familia con otra familia, porque a veces le cuestionamos a la familia de uno, porque es que yo estoy viendo esto y yo quiero que sea así. No, es que yo quiero que me trates de esta forma porque yo sigo en las redes sociales de esta familia y el esposo trata a la esposa de esta manera o la esposa trata a su esposo de esta manera. Pero cada familia es individual y prácticamente las redes sociales muchas veces presentan solamente la parte que todo el mundo quiere ver, que es la parte buena. Pero hay momentos en la familia, momentos difíciles, que nosotros como familia tenemos que prepararnos y prácticamente hablar, comunicar. No todo el tiempo vamos a estar de acuerdo entre familia. Si mi esposa pensara igual que yo, y yo pensara igual que mi esposa, y mis hijos pensaran igual que yo, prácticamente algo no va a estar bien, porque siempre vamos a tener pensamientos diferentes. Y ahora yo le pregunto a usted, la decisión que usted toma cuando la otra persona es diferente a usted, ¿es la que usted quiere, la que la otra persona quiere o la que le conviene a todos? Es importante por eso poder escuchar. Muchas veces estamos de modo automático, que rápido nos dice algo y rápido no, esto no es así, pero hemos sacado el tiempo para escuchar. Hemos sacado el tiempo para verdaderamente analizar por qué el motivo de esa conclusión, por qué esta persona en tu familia quiere hacer esto. Por eso es que tenemos que enfocarnos que las decisiones que tomemos seamos propias de cada uno de nosotros. Es importante ver las otras personas y utilizarlo como ejemplo en nuestra vida. Claro que sí. Pero todos somos diferentes. Y nosotros tenemos que aprender a tomar nuestras propias decisiones. Las redes sociales muestran momentos de la vida de personas y muchas veces nos muestran una realidad. La realidad de mi vida yo no la puedo comparar con las redes sociales. Hay un principio bíblico que me gustaría compartir en esta noche y es cómo aprovechar el tiempo. A veces pensamos el tiempo no nos da, pero el tiempo te da para trabajar, el tiempo te da para hacer tus cosas, pero el tiempo no te da para compartir con tu familia. ¿Cómo trabajar y poder disfrutar el tiempo correctamente? El libro de Efesios capítulo 5, versículos 15 y 16 dice: mirad pues con diligencia cómo andéis.

0: aprovechando bien el tiempo. Pablo está hablando de vivir sabiamente. En otros programas atrás hablamos de la diferencia de una persona inteligente que puede tomar una decisión y una persona sabia, y poder aplicar estos principios en nuestra familia, porque una de las cosas que nunca podemos recuperar es el tiempo. El dinero que tal vez puedas perder, vas a poder recuperar un dinero. No fue el que perdiste, pero vas a poder recuperarlo. Algunas oportunidades pueden regresar en la vida si a lo mejor tomaste algo incorrecto, una decisión, y esa oportunidad se te fue. Pero te pregunto hoy, ¿tu hijo va a cumplir 5 años más de una vez? ¿Tendrá 10 años más de una vez? ¿Tendrá 15 años más de una vez? ¿Celebrarás tú un primer aniversario más de una vez? ¿Un segundo aniversario? Es importante que cada tiempo pasa y tenemos que disfrutarlo al máximo. Un día descubrimos que estamos creciendo y prácticamente en un abrir y cerrar de ojos se nos va el tiempo. Y a veces el tiempo no lo organizamos correctamente y nos enfocamos solamente en los afanes que tenemos que hacer en la vida. Y no estoy diciendo que no hay responsabilidades que tenemos como hombres, como mujeres, como personas que trabajamos, estudiamos y vamos a la iglesia. Cada uno tiene diferentes responsabilidades. Pero el tiempo lo estamos manejando correctamente. Porque si prácticamente en la vida no hay un balance, algo se va a ver afectado. Usted se imagina una goma, una llanta, que una de las partes no sea redonda. Prácticamente no va a poder seguir rodando en la carretera. Y así mismo en nuestra vida. Si hay una de las partes de nuestra vida que no está balanceada correctamente, en algún momento nuestra vida va a fallar. Y es importante que nosotros como personas, como familia, podamos reconocerlo. ¿Dónde estamos invirtiendo nuestro tiempo?
1: Jesús nos enseñó el valor de detenernos por una persona. Cuando vemos el Evangelio, encontramos algo bien extraordinario. Jesús tenía una misión enorme. Había multitudes, había necesidad, había presión. Sin embargo, cuando una persona necesitaba ser escuchada, Jesús podía detenerse. Bartimeo gritó y Jesús se detuvo. La mujer samaritana encontró espacio para una conversación. Nicodemo tuvo una conversación personal con Jesús. Jesús entendía algo fundamental. Las personas necesitaban atención. Una familia necesita atención. Pero ¿te has dado cuenta que tu familia lo necesita? Porque podemos verlo en los demás, pero se nos olvida nuestra familia. Le estoy dedicando el tiempo que necesita. Y somos creyentes y pensamos que estas cosas no nos pueden pasar a nosotros porque vivimos enfocados en Dios, pero nuestra familia necesita de nosotros, necesita ser escuchada por nosotros, necesita sentir ese amor que nosotros podemos brindarle con más de una palabra, o sea, tener un gesto de atención sincera con ellos.
0: Es importante que puedas escuchar esta pregunta que te voy a hacer. Tal vez te incomode, pero sé sincero contigo mismo. ¿Quién recibe la mejor parte de tu atención? ¿Quién recibe la mejor parte de nuestra atención? Porque podemos dar 8, 10 horas, 12 horas al trabajo. Podemos estar horas en las redes sociales. Si miramos las configuraciones de nuestros teléfonos diarios, prácticamente no sabemos cómo lo hacemos, pero pasamos más de 8 a 10 horas conectados en las redes sociales. El tiempo que tú estás dando a otras personas, tiempo de entretenimiento. Y cuando llegamos a nuestra casa, a nuestra familia, darle solamente lo que nos sobró. Emocionalmente, muchas veces.

0: veces, y prácticamente la mayoría de las veces, llegamos a la casa cansado, agotado emocionalmente, y prácticamente lo que queremos hacer es descansar y dormir, y no le damos el tiempo que corresponde y se merecen. Sacamos un día completo para darle el tiempo a todo el mundo. Estamos conectados con todo el mundo, pero en un momento dado nos desconectamos de la gente y de la familia que Dios puso a nuestro lado. Por eso es que tenemos que evaluarnos y poder reflexionar. Nuestra familia no solamente debe recibir nuestro tiempo de sobra, debe recibir el mejor tiempo de nosotros. El día que tengamos libre, lo vamos a sacar para poder hacer las cosas que nos gusta, o nos vamos a sacar para hacer las cosas y compartir con nuestra familia. El tiempo que tengamos, el espacio, podamos acomodarlo correctamente. Debe nuestra familia recibir un tiempo intencional, que ellos sientan que yo estoy sacando el tiempo para poder disfrutar con ellos. Tenemos que hacer un ejercicio en nuestra vida: crear momentos sin teléfono, crear momentos que nos desconectemos totalmente del teléfono. La semana pasada hicimos, mi esposa lanzó un reto, y este programa ya mismo vamos a cerrar con otro, de 20 minutos sin teléfono, sin tecnología, sacarlo para hablar con tu familia a la semana. Parece que es algo poco, porque 20 minutos prácticamente se van rápido, pero lo pudiste hacer. Pudiste sacar esos 20 minutos, ese espacio, para hablar, para escuchar lo que querían decir tu esposo, tu esposa, tus hijos. Crea momentos sin teléfono. Comienza a cambiar la atmósfera en tu casa y confiar más en Dios y desconectarte un poco de las redes sociales. Durante la cena, decir: nadie va a tener el teléfono sobre la mesa. Hacer preguntas que no se pueden contestar con un sí o con un no. A veces hablamos con nuestros hijos cuando llegan y le preguntamos: ¿estás bien? Sí. Y sigue caminando. Pero cambiar esa pregunta para realmente poder escuchar cómo se siente tu hijo cuando llega de la escuela, del trabajo. ¿Cómo te fue el día hoy? Pregunta que ellos puedan expresarse, sentarse y conectar esas emociones como es una familia.
1: Y en crear momentos sin el teléfono, pensamos que se va a decir, se va a hacer difícil o que no se va a poder lograr. Y realmente sí se logra. Nosotros en familia lo hacemos. Llega el momento que decimos: no, ok, todo el mundo suelta el teléfono y buscamos el momento de hablar y de comunicarnos. Pero muchas veces a los padres piensan que se les va a hacer difícil o que su hijo no va a transar ese momento y no va a querer hacerlo. Pero realmente yo les digo que lo intenten, porque van a ver cómo la comunicación entre las familias va a cambiar, y entonces ellos van a ser después los que van a querer tener ese momento sin teléfono y conectarse con papá y con mamá.
0: Sacar un espacio para hacer esto no es crear una barrera entre familia, entre padre e hijo. Es crear un espacio para conectar las emociones en su vida. Es importante, sácate de la mente que quitarle el teléfono a tu hijo, no lo estás quitando, estás sacando un espacio para que se desconecte de las redes y puedan conectarse como familia. Es importante dentro de esta relación como familia, y esto es para los padres prácticamente, escuchar sin intentar resolver de inmediato. Eso es algo que nos pasa mucho y todavía uno cada día trata de corregirlo. A veces me dicen algo que ya yo sé y todavía no ha terminado lo que está diciendo y ya yo quiero contestar con alguna solución para el problema, alguna respuesta, o decir: mira, ya yo sé lo que está pasando. No. Demos el espacio que termine y preguntarle: quieres que te ayude.

necesite que te dé algún consejo adicional, porque muchas veces pensamos que las situaciones que nos cuentan nuestra familia y hablamos entre parejas es para buscar solución, y muchas veces no es así, es solamente para expresar lo que una persona siente. Llegar cargado de cualquier situación, en la calle, problemas, inclusive a lo mejor tuvo un mal día en el trabajo y no necesita a alguien que le resuelva los problemas que tuvo en el trabajo, sino alguien que escuche cómo se siente esta persona con lo que está pasando en el trabajo y marcar una diferencia de que poder sanar mientras habla y sentirse escuchado. Y que cuando esta persona te esté hablando, tu pareja, tus hijos te estén hablando, su atención completa puedan sentir que la tenga. No decirle avanza que tengo que hacer otras cosas. Mirar el teléfono más de 5 veces mientras te hablan. Mirar el reloj porque el tiempo corre. Pero el valor y el tiempo que tu hijo o tu esposo o tu esposa está hablando es sumamente importante. Importante. Dar presencia no solamente es provisión, es importante que podamos dejarle a nuestros hijos y marcarlo con la presencia en el tiempo. Más adelante, cuando pasen muchos años, ¿qué tu hijo va a recordar de ti? Lo que le pudiste dar, que es necesario, las tenis, la ropa, las cosas tal vez materiales. O los momentos que te necesitó, que tú estabas ahí. Así que queremos cerrar este programa de la Iglesia Generación Viva ubicada en Ceiba, formados para transformar, con un mensaje de que nos podamos conectar a nuestro hogar. Lo primero que tenemos que hacer es reconocer, evaluarnos, la necesidad que nosotros tenemos. Cómo nosotros somos fuera de nuestro hogar, que tal vez se nos hace fácil conectarnos con las demás personas y tener esa misma conexión en nuestra vida, en nuestra casa. Santiago capítulo 1, versículo 19 dice, todo hombre sea pronto para oír, tardo para hablar, pronto para escuchar, antes de responder, antes de juzgar, antes de tú corregir. Escucha, quizás algunos matrimonios podemos pensar en el día de hoy, no necesitan comenzar a hablar más, necesitan comenzar a escucharse uno al otro. Necesitan escucharse uno al otro. Algunos padres no necesitan darle más consejo a sus hijos, necesitan preguntar, hijo, ¿cómo te sientes? Y permitir que tu hijo tenga la confianza de hablar contigo y que te exprese cómo él se siente. ¿Qué recordará tu familia de ti? ¿Qué recordará nuestra familia? Dentro de algunos años, probablemente nuestros hijos no recordarán cada publicación que hicimos en las redes sociales. No recordarán todos los mensajes que contestamos. No recordarán cuántos seguidores teníamos en las redes sociales. Tal vez eran muchos, tal vez eran pocos, pero sí algo van a recordar. Si estuvimos cuando necesitaron, si los escuchamos cuando ellos quisieron hablar, si dejamos el teléfono y sacamos el tiempo para mirarlos a los ojos y no juzgarlos, sino escucharlos y aconsejarlo. Si nuestra casa era un lugar donde podía expresar lo que ellos sentían, o solamente de escucharlo, rápidamente quería corregirlo y no podían expresar, no podían hablar. Hay que romper ciertas barreras que muchas veces como padre, como pareja, tenemos y tratar de crear la confianza correcta, unir nuestras emociones correctamente, no hablar por el

impulso que podamos tener, porque estamos tratando cada día de hacer las cosas bien. Pero como decía los otros días, ciertamente de alguna manera vamos a cometer errores y vamos a fallar. Y cuando fallemos, poder hacer lo correcto, hablar y poder conectarnos

0: a darle el lugar que le corresponde en nuestra casa, en nuestro hogar, en nuestro matrimonio,
1: amén,
0: en nuestras emociones, y cada decisión que nosotros tomemos, nunca saquemos a Dios. Así que queremos orar por ti en esta hora. Si estás identificado con este programa, conectados con todo y desconectado de tu casa, es por algo. Es tiempo de que te conectes. Y queremos orar por ti para que el Señor ministre a tu vida y puedas tomar la decisión correcta y conectarte.
1: Damos gracias a Dios por lo que está haciendo a través de este programa. Hemos recibido llamadas de matrimonios pidiendo por restauración y estamos clamando fuertemente por ello. Y no nos presentamos ante ustedes como el matrimonio perfecto, pero sí un matrimonio que ha tenido las herramientas para levantarse de momentos difíciles. Y tenemos este programa enfocado en que Dios será el centro de cada matrimonio.
0: Una familia fuerte no es una familia que nunca tiene problemas. Señor, te adoramos, te glorificamos. Te presentamos este programa, Dios mío. Te pedimos, Dios mío, que cada matrimonio, cada familia que se pueda ver identificada en este programa, que haga lo correcto, Señor. Te abra las puertas porque gracias. Reconocemos que las puertas, Dios mío, que cuando te abrimos, tú entras, Señor, y tomas el dominio y el control, Señor. Si hay cosas en nuestra vida que tengamos que sacar, arrancar, que podamos darle el espacio al Espíritu Santo que ministre correctamente, Señor. Que sea la decisión correcta, Señor, la que podamos hacer para seguir cada día construyendo una familia fuerte en ti. Una familia, Señor, dentro de cada error podamos ver tu presencia obrando en nuestra vida, Señor. Una familia que pueda tener la comunicación en todo tiempo y la confianza de hablar las cosas. Esta familia, Señor, la presentamos en tus manos, en el nombre poderoso de Jesús. Amén.
2: 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También te invitamos a que nos visites en la Iglesia Generación Viva, ubicados en las parcelas Aguas Claras, Calle Caoba, en Ceiba. 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Allí hay un lugar reservado para ti. Síguenos en las redes sociales como Iglesia Generación Viva. Dios te bendiga.

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